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2: ¡Energía, energía! Así tiene que ser el lunes, pero ya el martes, ¿cómo vamos a andar? De capa caída, no. Tiene que estar así siempre, al 100%, hasta el 128%, por supuesto. Seguimos aquí en La Ley 92.1 con la mejor música de calidad. Mañana estaremos platicando en el show de Raúl Brindis completamente en vivo. ¿Quién te ofrece más? Solamente nosotros, que tenemos espectáculos, noticias frescas, deportes, chistes, diversión garantizada en vivo desde las 5 de la mañana. Mañana estaremos platicando acerca de la gente que hace el trabajo de dos o más personas. Yo conozco varios, así como mi buen amigo el Polibos. Hombre, este vato es chambeador a todo lo que da, ¿eh? A veces da un poquito de sueño, pero es normal, como a todas las personas. Sigue con nosotros aquí en La Ley 92.1. ¡Feliz

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2: Esta es la Ley 92.1. Buenas noches, mi gente. Qué bueno que están con nosotros. Ya saben, de 7 a 12 de la medianoche, la Ley 92.1. De hecho, quédense con nosotros 24-7. Soy Cheque González. Te espero de 3 a 7 en las tardes pesadas por el tráfico. Y aquí te presentamos Yo Sé Que Te Acordarás. Por cierto, mándame un mensaje de texto. ¿Cuáles canciones quieres que agreguemos a esta hora de Yo Sé Que Te Acordarás? 713-930-9292.
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2: Y aquí comenzamos. Esta, por cierto, es una de esas rolas que obviamente yo sé que te acordarás. Échale.

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2: Buenas noches, ¿cómo estamos? Amigos, échenle ganas donde quiera que anden, ¿ok? Con mucho cuidado, por favor, cuídense mucho. Y por supuesto, no dejen escuchar la estación que te toca música de calidad, La Ley 92.1, que también puedes bajar la música app para que nos escuchen en cualquier parte del mundo. 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

Mi Jeque, muy buenas tardes, qué gusto volver a escucharte, por supuesto también escuchar a mi paisano Raúl Brindis y a toda su pandilla. Qué bueno que regresaron, excelente su regreso, ya los esperábamos. Arriba, la ley 92.1 de Houston.

0: los corridazos que se avientan. Ojalá sí se mantengan. 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

0: ¿Qué tal, chavalones? Nos acabamos de encontrar aquí con la 92.1 La Ley. ¡Qué buena estación! ¡Buena música! Se les recomienda puro Northwest.
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0: compromiso con una de Julián, así que siempre voy a recordar a Julián Álvarez, siempre, siempre.
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0: Qué buena música están poniendo en la ley 92.1. Yo vivo por el área del Southwest y aparte se escucha muy bien esta estación.
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Cuelgan de las paredes como tú los colocaste. Tus sandalias están en su lugar y hasta tu bata de baño está donde la pusiste tú. Lo único que ha cambiado es el espejo. Ahora, cada vez que lo veo, me refleja una figura con unas sombras profundas bajo mis ojos y unas arrugas que empiezan a amenazar mi rostro.

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2: Por la mañana, mis amigos, buenos días. El show más perrón de la radio está contigo. El show de Raúl Brindis, martes. Eso, en tu estación favorita, donde es el bochinche, la alegría, el dinamismo, la entrega, la versatilidad y la jovialidad que traemos el día de hoy, martes 11 de agosto. 11 días del mes, 223 días del año. Frente a nosotros en este 2026, aún tenemos 142 días más para vivirlos, para gozarlos, para disfrutarlos al máximo. En vivo. Arrancamos la primera hora de programación. Aquí somos
3: Gente de radio,
2: buenos días, compañeros, buenos días. Qué bonita la vida, qué bonita es esta vida. Qué bonita la vida, Pedro Reyes.
4: Agradecido, Raúl.
2: Eso, bien.
4: Agradecido.
5: Cuántas canciones de la vida.
4: Por estar vivos otro día más.
2: Eso, con la Hurley.
4: Compartirlos con nuestros compañeros, con nuestras familias.
2: Bien.
4: Sobre todo con la gente linda, hermosa que
5: nos arropa.
4: Estamos por todo el mundo, Raúl.
2: Bendito sea el Señor, hombre, qué bárbaro. Carita, buenos días, ¿qué tal? ¿Todo bien?
5: Muy bien, gracias a Dios.
2: La qué bueno.
5: Ayer tuvo fenomenal la lluvia.
2: ¿La qué? La lluvia, aplanadísima.
5: Sí, la lluvia. Sí, hombre.
2: Buena la lluvia.
5: Se taparon nuestras coladeras por allá.
2: No me digas, sí. ¿Cómo crees?
5: Es que como que está muy bajo el bajío.
2: Ah, caray, sí.
5: El terreno como que está muy bajo. ¿Sí?
2: Ok. ¿No se inundó o qué? No se inunda,
5: pero se tapan las...
2: Se tapan las... Las, o sea, cañerías,
5: se inundan,
2: las
5: se inundan las.
2: Órale, bien.
5: Eso es peligroso.
2: Se me hace que avientan mucha basura ustedes también allí,
5: No.
2: No son cochinones en esa área.
5: Bueno, nosotros no.
2: Ustedes no.
5: Pero
2: yo sé.
5: Nosotros sí.
2: Borrego, buenos días, ¿qué tal? ¿Todo bien?
6: Morning, ¿todo tranquilo? Señor, todo excelentemente bien.
2: Bendito
6: aquí estamos.
2: Sea el
6: si
2: señor,
6: tuviéramos compadre. Mejor, sería pescado.
2: Sería pecado, sí. Si es cierto. Buenos días, amigos. Muy bien, aquí estamos, echándole todas las ganas del mundo. Esperamos que divertirlos, entretenerlos, informarles en este día martes sensacional. La idea es que se la pasen. Todo tranquilín, todo bien, gracias a Dios.
5: Bueno.
2: Bien. Relajadín. El día de ayer, otra vez me eché una siesta increíble. Caí.
5: Ya.
2: ¡Pum! Me eché una siesta.
5: Cansancio.
2: A las 7 de la noche salí.
5: Hasta aquí.
2: Y ¡pum! Caí. No, a las 7 de la noche.
5: Ajá.
2: Ya ni siquiera salí a pasar a Bruno.
4: Hola, mano.
2: En las 7 de la noche. Sí. Y le dije, estaba la regia en el teléfono, me imagino que editando, ¿no?
5: Uh-huh.
2: Y entonces ahí le dije, ¡pum! Dije, bendice a Dios. Me quedé jetón, güey.
5: Dormido.
2: Hola. Oye, que me levanto a las 7:50 de la noche.
5: Sí.
2: Y ya no estaba.
5: Poquito.
2: Sí. Y me levanto, ya se había ido. Y que me pongo los tenis en friega, digo, me la voy a alcanzar porque anda paseando a Bruno, ¿no?
5: Sí.
2: Y cuando salgo así de ponerme los tenis, ya venían los perritos otra vez.
5: Mira.
2: O sea, ya habían regresado.
5: Sí.
2: O sea, como que cuando yo me acosté, se fue y regresó. O sea, duró como una hora.
5: Sí.
2: Menos de una hora por ahí, aproximadamente dando la vuelta. Y ya era demasiado tarde. Dije, chin, se me fue.
5: Me dijo,
6: ¿estabas bien cansado?
2: Le dije, sí, fue un día largo ayer, muy largo, pero bien, gracias a Dios, todo tranquilo.
5: Bien, todo correcto,
2: y me volví a dormir otra vez, o sea,
5: no, o sea.
4: Luego, pero sí.
2: No, okay. Me fui todavía a terminar unas cosas al estudio y cuando ya voy, me dormí otra vez y dije, ah, mira qué padre, ¿no?
5: Eso.
2: Y me levanté igual, 3 de la mañana, tranquilín, pero bien, muy a toda. Muy padre.
4: El descanso, no hay más que otra, hombre.
2: Fíjate. ¿Recomiendas el descanso, sí, Pedro Reyes?
4: Yo siempre también me aventé mi coyotito en la tarde.
2: No, me gusta.
4: Ya no lo estamos haciendo.
2: No me gusta.
4: Volví a las andanzas otra vez. Me acosté a las 3 y me levanté a las 7.
2: A las 3 de la tarde estamos trabajando aquí, güey, todavía.
6: A las 7, 4 horas de siesta.
2: Es un Bowser, güey.
4: Sí. Madre. No, pues sí, me voy a conseguir como a las 12 aquí. Entonces ya llegué a la casa,
6: Órale.
2: Órale, güey.
6: No, yo me puse a hacer ejercicio, güey.
5: Sí.
2: Órale.
5: Yo llegué a las... ¿Qué? También como a las 3.
2: 3 de la tarde.
5: 3 y media por ahí. Puse unas cosillas, fui a la tienda por ahí. Oye, también me echó una buena...
2: Una siesta. No, pero
5: largas.
2: Ándale.
5: Hasta las 8.
2: No, yo. A mí no me gusta echar siestas. No, no, no, ayer porque andaba, pero uf, fundido, ahora sí como el foco fundido, güey, pero bueno, ¿a quién le importa eso, güey? Angélica Román, buenos días, Angélica Román, buenos días, Ram, good morning por la mañana, Martín Tercero, Juanita Rivas, Conroe, Texas, también, bendecido día, Jennifer Hermosa, Sir Gómez, buenos días también, gracias por sintonizarnos, dice gracias. Sir Gómez, Georgina Murillo, saludos a Las Vegas, Vicky Salgado, good morning por la mañana, Cowboy Six, saluditos también, qué bueno que están con nosotros, y Dania, Vicky, buenos días, vámonos a luchar las tiendas de las tres letras, mi querida amiga Gaby Pérez, buenos días también, Vicky, Laura, Perla, buenos días, DJ King, saluditos enormes también, gracias Juanita Rivas, gracias también a The Sonic Kid MC, un abrazo también enorme, Neto González, saluditos Neto González, Brody Salgado, abrazos enormes de parte de tu esposa, la polilla está en sintonía también, saludos a la amiga la polilla, Ernesto, Ricardo, Alexis, Reséndiz, Claudia Romero, puro Durango, Durango. Eso, excelente también. Qué bueno que está con nosotros. Rosa Emma, buenos días. Madre Santa. Saluditos, Tigre Martínez, buenos días. Un abrazo enorme, Tigre hermoso. Gracias, amigo. Jechu Chavarría, para toda la gente de la Florida. Abrazos también. Pepe Méndez, Iván Juárez. Felicita a mi esposa, Petrita García, que hoy cumple años. Petrita García, mira nada más. Petrita, felicidades. Ya le diste, Omar García, ya le dieron la parte de atrás, mi querido amigo. Ya le dieron. Así de volada, güey.
5: Mira un puesto de pura agua.
2: Te dije nada más a la pura agua, güey. Astoria, Queens, Nueva York. Felicidades entonces a Petrita García hoy en su cumpleaños. Carlos Navarro, buenos días también. Saludos, saludos. Gracias, Javier Torres. Buenos días, Raquel Ortega. Gracias a toda la gente de la Florida hermosa que se está reportando, Raquelita. Preciosísima. Otra vez esa chamarra pestosa. ¿Por qué?
3: Perdón,
2: dice Perla.
3: Hombre, discúlpeme.
2: Por favor, José.
4: Es que se pone frío ahí atrás y aquí calientito. Sí, claro. Entonces, pero pues ahí el.
5: Pero la camisa. Es diferente.
2: Sí, sí, sí, sí. Ah, es de golfero, otra vez.
5: La de golfera.
2: La verde golfera. Edinburgh, Texas, Evita, buenos días. Gema, buenos días también, mi querida Gema. ¿Qué bueno que están con nosotros? A toda la gente que está en el show más perrón de las mañanas. Déjeme comentarle que el día de hoy es el Día Nacional del Hijo y de la Hija.
3: Mira, qué bonito.
5: De los hijos, pues.
2: El Día Nacional del Panini. Panini. ¿Te gustan los panini? Sí, me gustan los panini.
5: Sí. Las empanadas.
4: Es como el álbum, ¿no?
2: Ándale, álbum de. Es que Panini es un apellido, Pedro Reyes, también. Panini, y una población y todo
3: esto. Es
2: muy
3: rico
2: esto,
3: ¿no? Ese sándwich. A mí me gusta.
2: ¿Te gusta el Panini? Sí, ¿verdad?
3: Sí. Sobre todo porque es calientito. Es como.
2: Sí, sí, sí. Sí.
5: Como empanadas. Son empanadas.
2: ¿Okay? Ándale, como las empanadas, más o menos.
3: Sí, es un pan italiano, sí.
5: Sí, sí. Panini.
2: Bueno. Panini. El día de hoy es el día de los chistes de los presidentes también.
3: No, no se puede.
2: No podemos hacer chistes.
3: Hoy antes día es el peor que nunca pasó.
2: Antes se podían hacer chistes de Peña Nieto. De Calderón, Salina, de Salín, ya no se puede hacer. No, ya, en México ya no se puede hacer chistes de presidente.
3: Y aquí en Estados Unidos tampoco.
2: Y en Estados Unidos tampoco se pueden hacer chistes de presidente.
4: Entonces, ¿cómo le hacemos?
5: Sí, lo agarran muy en serio, ¿no?
2: Pues sí, lo agarran muy en serio, güey.
3: Ellos no. La gente que lo rodea, los fanáticos que lo rodean.
2: La gente ya no deja hacer chistes de presidente.
5: ¿Cuál es el presidente?
2: Sí, no, no, no. Ya no.
4: Ya ni el del dólar podemos sacar.
2: Ya no, ya no.
5: Ni el del mentado dron, ¿cómo se llama?
2: Cada vez estamos los medios de. Ya no se puede, ya no se puede hacer ni humor ni nada.
3: O sea, regresamos a la época de. ¿Cómo se llama? De Loco Valdés.
2: De Loco Valdés, cuando censuraban a los medios.
3: Sí,
2: ya. Wow. Otra vez.
3: Increíble, mano.
2: Sí, sí, sí.
3: No puede ser.
2: A Loco Valdés lo corrieron por decir un chiste de un presidente.
4: Dígate nomás.
2: Bueno, de un presidente anterior, ¿verdad? Pero también, pum, le llamaron por teléfono y pa' fuera, güey.
5: Sácame eso.
2: Sí, pero no se había visto hace muchos años esto de censura, porque no puedes hacer humor, no puedes comentar nada, porque pum. Te censuran gacho, güey.
4: Bueno, o sea, lo cambiamos por el dron más presidente. No,
2: ándale,
4: ese no, no, ese no.
2: Ándale,
4: el dron más presentador.
2: El dron más presentador. Algo tenemos que hacer, caray. Sí. Bueno.
3: Y si hacemos un censo de los periodistas, fíjate.
2: Ya también. Hoy es el día de jugar en la arena, señoras y señores.
5: Ay, qué bonito.
3: Ay, pero cómo te embarras, se te mete hasta el.
2: Sí.
3: You know.
2: Sí.
3: Delicadito. Sí. ¿A poco a ti no se te mete ruido?
7: Sí. Pues la se arena. Mete de los sacos nada más.
5: Eso, sí. Como los perros, sí.
4: No, se mete gacho. Sí, pero nomás te metes en el agua y se te quita la tierra.
2: Hoy es el día del hip hop. Yeah, baby. Y el día de la ibas a decir algo del hip hop.
3: No, me quedé pensando.
2: ¿De qué? ¿De hip hop?
3: Sí, está padre.
5: Okay. Sí, de los me gustó mucho el hip hop de los años como 95 por ahí.
2: Ok, ok.
5: 2000. Sí. Bueno, es lo que me gustó mucho, el hip hop.
2: Ok. Y hoy es okay. Y hoy es el día de la revisión médica anual. Felicidades, Pedro.
4: No, ya me
2: tú vas varias veces, ¿no?
4: No, hace dos meses me la hice yo y salimos.
2: Órale.
5: Cayó el doctor.
4: Poquito alto el colesterol,
2: me dijo. No más poquito.
4: Y me dio las pastillas del colesterol, pero ya me lo regularon.
3: ¿No? Si tú saliste bien, entonces yo para qué me la hago, güey. Pues ya estamos bien, he tomado madre.
2: Pastillas del colesterol, Pedrito, también. ¿Y la de la presión?
4: Y la de la presión.
2: Le subieron la. ¿Es lo único que tomas?
4: No más dos, sí.
2: Bendito sea el Señor.
4: No más, no más.
2: Ok.
4: Ya, okay. Me dijo, te la puedes quitar, la de la presión, pero pues. Tienes que
3: subir.
4: Pues, cambiar la nutrición. Tienes que cambiar la nutrición.
2: No más, cambiar la nutrición, ok.
4: Y eso es todo. Ya.
2: Sí, pero pues acá comes muy saludable. Sí. Digo,
3: ¿para qué cambiar?
2: No sé. De verdad.
4: Los vegetalitos, hombre.
2: No más. Bueno, así están las cosas, amigos.
4: Estamos felices, hombre.
2: Somos felices a nuestra manera, ¿verdad? Sí. ¿Cuál es el problema?
3: Eso.
2: Uriel, pues sí, desgraciadamente estamos en otros aspectos políticos últimamente, mi querido Uriel. San Diego, California, reportándome en la chamba desde las 2 de la madrugada repartiendo los Hot Cheetos.
3: Yeah. ¡Hola!
2: A la familia Acuña, Juanito, un abrazo para ti, mi querido Juan. Son las 3 de la tarde, 3 de la mañana con 9 minutos para ti, mi querido amigo. Gracias, gracias también.
3: Gracias,
2: José, Manuel, Meléndez, buenos días también. Gracias por estar con nosotros. Carita, ayer no nos contaste de los lentes, dice Angélica Román.
5: No, al ratito. Estamos preocupados con eso de la gente de Colombia que pasó.
2: Sí, caray.
5: La tragedia de Colombia, ¿no?
2: No me digas, ayer.
5: Sí, estamos preocupados. O sea, era más importante eso de que tú notificaras.
2: Saludos, Raúl, para ti, tus compañeros, José Luis Martínez, saludos, Román Baltazar, saludos también. Sí, es eso, Omar García, le diste. Pero bueno, hoy vamos a hablar de otro de los pueblos, no tanto mágicos, pero ciudades y pueblos también, ¿verdad? Para felicitar a mi era mamá, la señora Armida Romero, que hoy cumple años, Armida Romero también. Morteros Nieves, Zacatecas.
3: Órale.
2: Gracias a Dios la tuve conmigo aquí en Garden City. Yeah. Un abrazo enorme para Luisito Hernández.
3: Qué padre.
2: Que disfrutaste de tu mami hermosa, Armida Romero, que Dios la tenga así, sana, bonita, y qué bueno que disfrutó también de su hijo. Armida Romero, felicidades, felicidades, corazón. Que la pases muy bien allá en Morteros Nieves. Un abrazo enorme. Bueno, ¿de qué vamos a hablar o qué del día de hoy?
4: Pedro, personas que trabajan mucho, Raúl, que hacen dos o tres más actividades en el mismo trabajo.
2: Ándale.
4: Que son multitax.
2: Ándale, órale.
4: Haciendo el trabajo de dos o tres personas.
3: Muy usual hoy en día.
2: Sí, hoy es usual. En las compañías están despidiendo gente, están recortando personal, están reestructurándose y están dejándole a una persona el trabajo de dos o el trabajo de tres. Tú en la bodega donde estás, tú en el hospital donde trabajas, tú en el taller donde trabajas, en la oficina donde trabajas.
3: Ah, qué buena medicina.
2: Estás haciendo el trabajo tuyo y el de alguien más. Te están cargando el trabajo las compañías últimamente.
4: Para ahorrarse lana.
2: Explotando. Pues para ahorrarse lana o para para reestructurarse, para salir adelante de los problemas que pueden tener. Esto es muy normal en muchos lugares también. Así que te pregunto, ¿tú crees que en tu trabajo eres, no sé, secretaria, asistente, ventas? ¿Estás en algún trabajo donde crees que estás haciendo doble o triple trabajo por el mismo sueldo? No sé.
4: Ay, ay.
2: Llámanos a qué número telefónico,
4: Pedrito. 832-271-8131. 832-271-8131.
2: ¿Cuántas horas real, netas, netas? Porque hay gente que puede llegar al trabajo desde tal hora y se puede ir hasta en la noche o madrugada, pero no hace nada.
4: Exacto.
3: Sí, digo, de acuerdo.
2: Conocemos muchas personas a lo largo de los años. A lo largo de los años. Que vienen, están, pero nada más el cuerpo ahí, güey.
4: No hace nada.
2: Así que dices tú, güey.
5: Y lo peor que cuando se va, nos dice. Se queda
2: muchacho.
5: O sea, ¿cómo vas a decir eso a los?
2: Bueno.
4: No, nomás, es como
2: tipo, pero hay gente que está haciendo doble, triple trabajo en estos días. Cuéntanos, o cuántas horas estás trabajando netas al día.
3: Y luego lo peor por el mismo sueldo, ¿no?
2: Y por el mismo sueldo. 832, Pedrito.
4: 271-8131.
7: Voy a esperar a ver si llegan otra vez, porque nada más le estoy diciendo así de okis para la escuela, compadre.
4: Adivinanza, Ruin, adivinanza.
7: Viene. Tiene cuatro letras.
4: Órale.
7: Empieza por la letra C.
4: Ajá.
7: Y termina por la letra O.
4: En serio.
7: Está rogadito. y todos lo tenemos por detrás.
4: Yo no puedo decir esa palabra al aire, Rorín.
7: ¿El codo? ¿Mal pensado? ¿O qué? ¿Todo?
5: Ah, sí, el codo.
7: Mira, lo tienes arrugadito. A ver, volteate.
5: ¿Y el codo? El mío está pretillo.
7: Ese es Milarruga, ¿no?
5: Era el Milarruga.
7: ¿Milarruga?
5: Sí, cierto.
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4: Para mí todos los trabajos son papitas. Yo me paro a las 3 de la mañana y salgo a las 6 de la tarde todos los días, de lunes a sábado, de lunes a sábado. Wow. Ese es mi horario, sí. Raúl. Superman. Ese es mi horario. 12, 13, 14 horas diarias en el sol, en la construcción. Así de perro está el sol. Eso. Pues tengo que aguantar, pero me hago 12, 13, 14 horas diarias, de 3 de la mañana a 6, 7 de la tarde.
5: Es una pura meta. Trabajo ese ya, compadre.
6: Dura más tú que el sol.
7: Buenos días, claro, feliz sí. Martes. ¿Cómo amanecieron? ¿Cómo andan? Ya me está preocupando, Raúl, la inteligencia artificial. En todas partes está llegando. ¿Qué va a pasar con nuestros trabajos? Hay que echarle más ganas.
6: Mejor hay que aprender inteligencia artificial.
5: Más ganas.
7: Ahí no importa
5: qué. El vato que tiene 14 horas trabajando, más que el sol.
6: Imagínate, más que el sol. ¡Pepa!
8: Oigan, muchachos, miren cómo los admiro. Los admiro por la razón de que están trabajando, pero a la misma vez están divirtiendo. Yo no sé si han ido a otros trabajos parecidos al de ustedes, al menos el mío. Ah, ya quisiera salir, ya cuando llevo 6 horas de trabajo diario. No, pero felicito por eso y me dan energía, me la transmiten. Saludos, show perro. Muy buenos días, show perro. Saludos para todos ahí en la cabina. ¡Ey, ardilla!
6: Mira, ahí va la diversión. Escucha.
8: ¿Tú sabes cuál es el animal que camina con las patas en la cabeza?
6: ¿Cuál?
8: Pues el piojo. Saludos, show perro.
6: 1993, ya contaba
9: ese chiste. Legendario.
0: El Pepito los contaba en el 80, en los 80s, imagínate, nada más. Bueno, buenos días, amigos. Son las 5 de la mañana, 21 minutos, centro, 6:21 horas. Estamos en vivo en el show más perrón de las mañanas, mis amigos. Buenos días, buenos días, buenos días. Y sí, hoy estamos hablando justamente del trabajo. Estamos viendo de que como que últimamente, y cuando digo últimamente serían los últimos 5 años para acá,
6: sí.
0: Estamos viendo de que hay una gran cantidad de personas trabajando 2-3 veces más de lo normal. Dice Telemexico, imagen multicast. 3.3, saludos, Estadio Faarón. Por ahí alguien decía algo interesante. Daniel Escobar, una siesta de 40 minutos a una hora, no 4 horas como los Patiños. Saludos desde Maryland. Sí, Daniel, yo me la aventé de 40 minutos y me asusté, pero es que caí así. Yo creo que nada más le dije a la regia. Sí. Caí así con los tenis puestos en la... Le dije, estoy cansado. Pum. Ya no me acuerdo de más, güey. De hola, más, me perdí sí. A las 7 de la noche, me perdí con el sueño, caí y me levanté asustado, ¿no? 40 minutos después. Sí. Pero bueno, sí, el cuerpo te avisa, güey, descansas, desconéctate, güey, no escuché absolutamente nada. A ver, aquí está, dice, mi esposo todos los días dice que le están dando trabajo de 3 personas.
6: Wow.
0: Yo le digo que no se queje, que en estos tiempos mejor agradezca que tiene trabajo. Sí, Juanita, qué bueno que se queja contigo porque...
9: Y se queja con la compañía.
0: Porque no te puedes quejar con la compañía, con nadie más, y tú eres el soporte. O sea, se siente muy gacho que me diga mi mujer, pues da gracias a Dios que tienes trabajo. Híjole,
9: Está cañón, ¿verdad?
0: Es que sabemos, lo sabemos.
6: Pues sí.
0: Pero aún así necesitamos como que ese arropo, ese... que alguien te abrace y te diga, güey,
6: te comprenda.
0: Te estás fregoteando, te yo sé que no hay otra, te comprendo. Te entiendo, Juanita, pero así tan...
6: Pues también
0: soy yo muy frío.
6: A tu esposo.
0: Soy yo muy frío, ¿no?
6: Sí.
0: Muy frío. Digo, ¿quién soy yo, Juanita? Te mando un beso y un abrazo. Y saludos para tu marido. Haz el trabajo de 3. Dice, soy voluntaria, dice Telma, y veo cómo despiden sin compasión al personal de limpieza de la escuela. Se ocupan 8 y dejan 5 nada más trabajando, a los cuales les cargan el trabajo. Eso es lo que está pasando, Telma.
6: Wow.
0: Por eso hoy justamente estamos hablando de esto. Uh-huh. Las compañías tenían 20 trabajadores en la compañía y despidieron a 5 o 6. No contrataron más. A esas personas que están ahí trabajando, que quedaron 12, 13, 14 personas, son las que están haciendo el trabajo de 20. Y hay unos que le reparten más al trabajo que a otros. ¿sí?
6: Sí, claro.
0: De los 12 que se quedaron, a lo mejor 6, 7 hacen el trabajo de los demás y nosotros no tanto, ¿verdad?
6: Sí,
0: porque no tienen la capacidad probablemente.
6: O porque no quieren.
0: O no están capacitados o no quieren. Y entonces por eso abrimos este espacio para que nos digan si crees que estás haciendo el trabajo de varias personas también, ¿verdad?
6: Sí, señor. Sí, no. Venga.
0: Bueno, vámonos con esto. Al final del día, todo parece que estuviéramos en la vida manejando una bicicleta. Te lo digo porque aquí, en esta analogía bonita, en esta reflexión, en vivo en el show de Raúl Brindis. Oye, ¿te has montado en una bicicleta? Bueno, pues la vida es como andar en bicicleta. Para tener equilibrio, debes seguir moviéndote. En los primeros intentos seguro te vas a caer, pero lo importante es no darte por vencido. Después de la primera, segunda o tercera caída, siempre levántate, acomoda tu bicicleta y sigue intentando hasta que puedas. Ah, y lo más importante, ya que puedas, nunca dejes de pedalear.
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1: Muy bien, amigos, muy buenos días, muy buenos días. Son las 5 de la mañana, 26 minutos centro, 6:26, hora del este. Estamos en vivo en el show más perrón de la radio. Síguele dejando mensajes a Pedro al 832-271-8131, carita.
2: Sí, claro, señor. Que sí.
1: Para vamos,
2: que...
1: el día de hoy es el natalicio de Gustavo Cerati. ¿Alguien conoce a Gustavo Cerati?
2: Claro, ah, tremendo.
1: Gran, ¿te gustaba, gran, Mario, la verdad?
3: Soda Estéreo.
1: Soda Estéreo, el vocalista de Soda Estéreo.
3: Sí, señor.
1: Correcto.
3: Matador, matador.
1: No. Es
2: increíble, ¿no? Cerati.
1: Cerati, Gustavo Cerati.
2: De los icónicos del rock español.
3: Sí, me dolió mucho la manera en que se fue, Raúl, la verdad.
1: Ajá.
3: ¿Por qué? Porque fue muy larga, fue muy, o sea, desde que le pasó lo que le
2: muy
3: pasó.
2: Sufrimido.
1: 4 años.
3: Sí, mano, imagínate, uh-huh. 4 años en coma, o sea.
1: Claro.
3: El dolor para la familia, el sí. sufrimiento.
1: Ahí, ¿no? ¿Cuál sería la mejor de Soda Stereo para tu gusto?
3: Ay, ¿cuál sería?
1: Porque tú dijiste una.
3: Sí, música sí, ligera.
1: ¿No sería sí, esta la mejor?
3: Sí, me dolió mucho la manera en que se fue, Raúl, la verdad.
1: Ajá. ¿Por qué repite lo que te estoy diciendo,
3: larga,
1: Mario?
3: Fue muy, o sea, desde que le pasó. ¿Por qué? Lo que le pasó.
1: ¿Por qué? ¿No sería esta la canción?
3: Tengo una buena canción para cantar.
1: ¿La de la música ligera?
4: Sí,
1: ¿no será?
4: Esa es la mejor.
1: No,
4: esa es, ¿no? Sí, se nota la escena americana. La escena americana, la música ligera, cualquiera de las dos.
1: Sí, Mario, ibas a decir algo.
3: Perdón. No, me quedé pensando, es que hay una muy buena, pero pues ahorita
2: no depende de los gustos.
3: Apropiado, ¿no? El título.
1: Sí.
3: La de cuando pasa el temblor.
1: Sí. No, pero esa de música ligera es otro rollo, ¿no?
3: Sí.
5: De música ligera.
1: Bien.
3: Decía un amigo que era Soda Stereo.
1: Sí, y es que, digo, ese fue uno de los problemas más graves de Gustavo Cerati. Le metió a todo, cara. A todo, y cuando digo a todo, es a todo. Él mismo lo decía, ¿no? Tuvo recaídas muy grandes. Bueno, le metió a la marihuana, le metió al polvito este blanco, sí. Le metió también a todas las drogas, inclusive alucinógenas, las plantas alucinógenas también.
2: Okay. Los hongos, todo ese rollo.
1: Hongos, peyotes,
3: sapo.
1: Todo le metía, ¿no? También. Era un genio de la música también, sí. Una persona que rompió estereotipos, tuvo mucho éxito, no solamente en Argentina, sino en toda América Latina, España también. Así que, trágico final, 15 de mayo del año 2010, en su último concierto en Caracas, Venezuela, tras el cual sufrió un accidente cerebrovascular.
2: Híjole.
1: Lo dejó en coma 4 años hasta su fallecimiento el 4 de septiembre del año 2014. Así es. Sí, Soda Stereo, después él siguió como solista. Yo sí. Lo recuerdo más como Soda Stereo, obviamente, sí. ¿Verdad? Pero sé que tuvo también su éxito.
2: Oye,
1: como
2: llenando
1: solista.
2: Conciertos. Digo, ¿vale? ¿Cómo se llama? Llenando estadios y todo eso. Oye.
1: Claro.
4: No, y el
1: claro.
4: Tú por tú, ¿no? Con cualquier otra banda, ¿no? Con Hombres G, con Enanitos Verdes.
1: Ándale. De los grandes, ándale, ¿no? También.
3: De aquella ola de rock argentino de los 80, sí. ¿No? Perrísimo.
1: Sí, man. Sí, el rock en español. Me trae nostalgia porque así empecé yo con ese tipo de música. Esa era mi música en radio. En radio.
2: Sí.
1: En radio. Tenía mi programa, se llamaba En Frecuencia.
2: Sí.
1: Y tenía.
2: Y te latía mucho esa música.
1: ¿También? Uf, era sí, lo que me encantaba.
4: Era bárbaro momento. Para tocar sí. También. Sí. O sea, la guitarrista.
1: Así que, wow. Yeah.
2: Mucha influencia Soda americana, ¿no?
1: ¿También? Estéreo. ¿Mucha influencia qué?
2: Americana o del rock.
1: Sí, de también.
2: Los, o de la inglaterrense.
1: Ándale, los inglaterrenses, uh-huh. Sobre todo, carita.
2: Sí, hombre.
1: Tienes toda Gustavo la razón.
4: De las corrientes, ¿no? De
1: bueno, hoy celebra su natalicio Gustavo Cerati, que cumpliría si viviera 67 años.
3: Ay, como quiera no estaría.
1: No, murió a los 55, se fue a los 55 años de edad.
3: Imagínate.
1: Hulk Hogan, el día de hoy, 73 ¡Hola! Años de edad, cumpliría, pero se fue a los 71 años en el año 2025.
3: Recientemente. Sí, yo creo que de los íconos, ¿no? De la lucha libre americana.
1: Sí,
3: era claro. En los 80s que se rompía la camiseta así, siempre de amarillo con rojo.
1: Están muchos de acuerdo, sobre todo los estudiosos de la WWE. Fue la figura más influyente de la lucha libre profesional.
3: Órale.
1: Responsable de convertir la WWE en un fenómeno mundial.
3: Sí, pues sí.
1: De ahí para adelante es todo el éxito de la WWE.
3: El que la volvió comercial, ¿no?
1: Sí.
3: Sacaban monitos, máscaras, disfraces, ¿no? Mucho
4: y todos iban por verlo a él. O sea, realmente claro. Era la sensación en la WWE.
1: Sí. 93,000 personas reunió cuando se enfrentó a André el Gigante.
3: ¡Oh, su mouse!
1: ¿Verdad? En ese evento en 1985.
3: Ay,
1: también.
3: No
1: y luego, olvídate de Roca. La Roca ni siquiera estaba en pañales.
3: Era
1: olvídate
3: piedrita,
1: todos los demás de Cena, John Cena. fue el primero que empezó a hacer ya películas y a tener éxito con películas también, ¿verdad? Sí, pues, Hulk Hogan, creo que también estuvo en Rocky 3, ¿no?
3: También.
1: En Rocky 3.
3: Sí.
1: También, es correcto, ¿verdad? Y bueno, falleció a los 71 años de edad en su casa de Clearwater, en la Florida.
3: Recientemente.
1: Ahora, como todas las cosas, también tuvo su lado negativo.
3: Sí.
1: Tenía, su hija tenía un novio afroamericano.
3: Ok.
1: Y lo grabaron donde estaba dándole insultos racistas.
3: Uy.
1: Al novio de su hija también.
3: Sí.
1: ¿Qué pasó? Que se hizo público, recuerdo como si fuera ayer, fue el 2007.
3: Sí.
1: Cuando esto sucedió.
3: Okay.
1: Y tanto fue el escándalo que la WWE terminó su contrato, fíjate.
3: Híjole. Ah, caray, por eso fue.
1: Por esas palabras.
3: Mira, en ese momento, o sea, digo.
1: Y lo borró temporalmente de su historia, bajó todo de su historia temporalmente de Hulk.
3: Pues también, digo, ya era la época que ya no dependían tanto la WWE de él,
1: claro.
3: Ya había bajado. Si hubiera sido en su momento, no creo que lo hubieran censurado. Quitado,
1: sí. Ande, pues. Bueno, el día de hoy cumpleaños Hilda Aguirre, 78 años de edad. Las generaciones nuevas probablemente no la conocerán. Nació en Tabasco, México. Hizo un montón de películas, hizo un montón de telenovelas.
3: Muy guapa, ¿no?
1: Guapa, guapa la señora. Sí, hizo una película que se llamaba Sor Yeye.
3: Ah, que era una monjita, ¿eh?
1: Una monjita.
3: Sí, claro. Sí.
1: Hubo en esa época un montón de películas de monjitas. ¿Por qué?
3: Yo me acuerdo, hasta La Chilindrina hizo una de monja.
1: Sí.
3: Y Lucerito también.
1: Lucerito. Angélica María también hizo película de monjita, donde era una, la típica monjita pícara que robaba.
3: Exacto.
1: Que era agradable.
3: Silvia
1: que
3: Pinal
1: chistes.
3: Hizo una.
1: Silvia Pinal también hizo de monjita. Bueno, ella también. Y esta fue una de las películas más taquilleras en su momento. Se llamaba Sor Yeye. Yeye, imagínate. Y cantaba y era monja, cantaba y era monja. La situación es que cantaba, ella cantaba.
3: Bonito.
1: Pero cuando el director de la película de Sor Yeye le dijo, sí, cantas, pero necesitamos a otra persona que cante más perrón.
3: Y
1: entonces casi toda la película, no, dijo, dale, güey. Si piensas así, dale, güey.
3: Échale.
1: Y contrataron una persona. Todas las veces que cantó Sor Yeye, o sea, Hilda Aguirre en la película, se oye hermoso. Le aplaudieron, ganó premios, pero nunca le dieron crédito ni en la película a la cantante.
3: ¿Quién era?
1: Era una de las más grandes cantantes también, que después fue muy, muy, muy grande, que fue Estelita Núñez.
3: Ah, mira.
1: La doblaba Estelita Núñez en la película.
3: Okay. ¿No le dieron crédito? ¿Qué mala
1: no
3: onda?
1: Le dieron crédito, la controversia surgió cuando se evidenció el doblaje, la falta de crédito para Estelita Núñez. Generó debate en el ámbito musical de la época.
3: Sí.
1: Pero bueno, esto fue lo que sucedió, ¿no?
3: Imagínate, mano.
1: Así están las cosas.
4: La monjita la hacía ahí.
1: La monjita. Hay que recordar que tuvo un accidente muy grave que le destruyó su rostro. Muy guapa, muy guapa. En 1986 iba en un auto y desgraciadamente tuvo fracturas en el rostro, muchas cirugías, desgraciadamente para reconstruirle otra vez su rostro, la alejó de los sets de filmación por un largo, largo periodo de tiempo. Hilda Aguirre.
3: Híjole, mano.
1: Ahí está. ¿Verdad, Carita?
4: Increíble. Sí, hombre. Ella no hizo películas así, media...
1: ¿Cachondonas? No creo, Carita. No recuerdo. No la recuerdo.
4: Lo estoy confundiendo.
1: Probablemente la confundes.
4: Hizo románticas, pero no hizo
1: así. No. Sí, yo sé, de las ficheras, de cariñosas. Sí. No la recuerdo.
4: Sí, creo que salió en
1: las perfumadas. Ah, bueno,
4: mira. Donde sale la Chacha Montenegro.
1: La Sasha Montenegro.

0: Exactamente. La pájara Peggy. Una de las pájaras Peggy, ¿verdad?
1: Sí.
0: Bueno, Moisés Suárez, 81 años de edad. Claro que la gente la conoce más por también...
1: Vecinos.
0: Últimamente por Vecinos.
1: Yo lo recuerdo con Chispirito, fue el que sustituyó al dueño del hotel, a Don
0: Lucho. Tienes toda la razón, salió también.
2: Se la botaneaba, ¿no? Con el César Costa, ¿te acuerdas?
0: Sí.
2: Siempre andaba ahí cotorreando, ¿no?
3: Se le sentaban las
0: 81 piernas. Años, nacido en Ciudad Mante, Tamaulipas.
1: Anda, mira, no sabía que era tamaulipeco.
0: Es fíjate, de Ciudad padre. Mante, 81 años de edad. Estuvo entonces en El Chavo del Ocho, estuvo también en la carabina de Ambrosio, también
1: estuvo en Vecinos
0: como Don Arturo López.
2: Ahí lo vimos.
0: Sí. Cumple 81 años. Héctor Soberón cumple 62 años de edad hoy.
1: ¡Órale!
0: Héctor Soberón. Ok, actor, director mexicano, nacido en 1964 en la Ciudad de México. Podemos hablar de todas sus telenovelas, Mi Pequeña Traviesa, María, la del Barrio, también estuvo ahí, Muchachitas. Estuvo en las, digamos, más grandes telenovelas.
3: Sí, ¿verdad?
0: De México, juveniles de época.
1: Sí, claro.
3: Es que estaba carita.
0: Pero después viene lo de Michelle Viet.
2: Y lo del veto, sí, eso, ¿no?
0: Y lo vetaron duro. Y él se ha quejado amargamente en muchos podcasts también, pues que lo vetaron, lo sacaron completamente de la jugada.
2: Lo sacaron del mapa, ¿no?
0: Del mapa completamente. Sí. Y todo lo que hace son producciones independientes, de repente lo contratan por aquí, por acá. O sea, si realmente él no fue el que filtró ese video, qué mala onda. Él sigue insistiendo que él no fue.
1: Sí.
0: ¿Verdad? Si no fue así, caray, digo... Si fue como él lo dice, de que no filtró los videos sexuales, qué injusticia, ¿no?
1: Pues sí.
0: La verdad, no. Solamente él y Michelle Viet lo sabrán.
3: Y nunca supieron quién fue.
2: Es que yo no creo que, por ejemplo, un hombre quiera difundir algo así y tan íntimo, ¿no?
0: Ok.
1: A menos que sea por despecho.
0: También.
2: Híjole, pues.
1: ¿Qué?
0: Durante más de 20 y tantos años, Soberón ha negado categóricamente haber filtrado el video íntimo de difamar a Michelle Viet. Cada quien creerá
1: lo que guste
0: también, sí, señor, ¿verdad? Siempre. Pero dice que esto le vino a la postre a afectar completamente su carrera. Lo hemos visto hacer inclusive en los parques temáticos acuáticos. Ajá. Es salvavidas, ha sido salvavidas.
1: Sí, tiene razón.
0: Para costearse.
1: Pues creo que así lo descubrieron a él como salvavidas cuando estaba más chavo, pero no me acuerdo.
2: Y vendiendo detergentes, ¿no?
0: Y vendiendo paneles solares, o sea, se rebusca. Y de repente hace películas independientes, Héctor Soberón. Y creo que vive en el Valle, vive en McAllen, creo yo. Creo yo que vive en McAllen, la verdad. ¿Qué no hablamos una vez con él?
1: Sí.
0: Ah, bueno, sí lo entrevisté.
1: Sí.
0: Lo entrevisté.
1: ¿No se andaba vendiendo muebles o andaba vendiendo paneles?
0: Andaba vendiendo paneles solares, andaba vendiendo. Sí, correcto, andaba vendiendo paneles solares. Bueno, si Héctor Soberón vive en McAllen o nos escucha, un abrazo. 62 años de edad.
1: Feliz cumpleaños.
0: Felicidades.
2: Ya está para el retiro, ya como quiera.
0: Oye, Enrique Bunbury hoy cumple 59 años de edad. ¿Lo recuerdas? ¿Cómo? A ver, dime.
2: Pues sabes que...
1: Regañando a la gente.
0: Regañando a la gente.
1: Sí.
0: Sí, no, ¿por qué?
1: Lo noto.
2: En la ley no estaba el vato.
1: Sufre, Ramón.
3: Devuélveme
1: a mi chica.
0: ¿Te gusta o no te gusta Enrique Bunbury?
2: Sabes que a mí en lo personal...
0: ¿Por qué no te gusta? Dime.
2: No sé, porque es medio mamilón. Y la verdad no tiene tantos éxitos así. Hay mucha gente que...
1: ¿Qué, güey?
2: Sí, que sí lo valoran mucho. Yo creo que es un artista sobrevalorado.
1: Hay mucha gente que sí lo valora, pero no tiene éxito.
2: Sí. Para mí no causó tanto impacto.
0: No causó impacto Enrique Bunbury.
3: No te sabe ni una canción de... Okay. Por eso.
2: No.
0: ¿Por qué, Pedro? ¿Qué?
2: No, yo no le veo nada.
3: De musical.
2: Muy romántico y todo lo que tú quieras, pero.
0: Sí, no, ¿verdad?
2: No. Hay mucha gente que lo mira, yo lo respeto, ¿no? La gente que le gusta bastante. Pero,
3: ya le cambió el
2: hijo.
1: No tiene éxito, pero lo respeto.
0: Sí, o lo prefieres con el grupo o qué?
2: Sí, con el grupo está mejor.
3: ¿Con quién? ¿Quién?
2: No.
3: En silencio, Sanso.
2: Ah, nosotros. Te digo.
0: Qué bueno que no eres DJ, Pedro.
2: Ni lo
0: ubico.
3: Estaba jugando nomás. No. Sí sabía que él dice. ¡Ey!
1: ¡Héroes!
3: ¡Ramón!
2: A ver, devuélveme a mi chica. Nomás le pegaron dos canciones a este grupo.
0: Bueno, ok. Enrique Bunbury, el día de hoy, celebra su cumpleaños. ¿Cuántos años cumple Enrique Bunbury?
1: 60 y tantos, dijiste.
0: 59 años.
1: 59, ok.
0: 59, nacido en Zaragoza, España. Hoy cumple años Enrique Bunbury.
3: Que se reunieran todos.
0: Ahí lo tenemos. ¿Bande?
3: Que se reunieran.
0: Imagínate, se han reunido, carita, ¿no?
3: Sí, pero
0: se han reunido.
3: Todos,
0: o sea, no todos.
2: Pero no han tenido tanto éxito.
0: ¡Ah, qué la chingada!
3: ¡Hombre!
0: No.
1: ¿Para qué eran los cumpleaños, Raúl?

0: Pues sí, güey. Sí, sí, puros perdedores son. Entonces, nada más, Pedrito, para ti. Todos son luces.
1: ¿Qué día es hoy, mano? No sé. No sé si es el lunes, no sé si es el miércoles.
2: ¿Qué es trascendencia ahorita para Enrique?
0: Hijos de su
2: madre. Ya es puros escándalos, mamá, de que no te filme, que no sé qué, el celular.
0: No me digas, no me digas.
3: Era de llevar al karaoke, a ver si llena. Pero a ver si llena ahí.
2: No, no, no. Dile a la gente, supuestamente va a verlo, pero nomás. Mira, bueno. 2,000 o 3,000 personas lleva.
0: Sí.
2: Es lo único. O sea, que me diga a mí un baile masivo.
1: Un baile
2: así como,
1: con los héroes del cine.
0: Baile, no, no, bueno.
2: Un concierto, ¿no?
3: Unas cumbias
2: con así los como
0: a ver, dice Nadia, acaba de temblar en Acapulco y me acabo de despertar. Aproveché para verlo, los quiero. A ver, Nadia, ayer tembló, ayer en la tarde tembló. De 4.4. ¿Tembló otra vez?
1: ¿Sería una réplica o qué?
0: Sí, ayer 4, pero 4.4, carita. Ayer, ayer. Okay. Ahoritita, no sé si tú me acabas de decir que te acabas de despertar, mi preciosa amiga Nadia, y acaba de temblar en Acapulco, ese es otro temblor. Ayer tembló de 4.4, ¿verdad?
3: Sí. Cuando hace mucho calor todo ese rollo.
0: Bueno.
3: No
0: sé si
3: tiene que ver, pero.
0: Ahorita te sigo indagando, pero sí, tengo el temblor de ayer de 4.4, mi preciosa amiga. Si me puedes actualizar, te lo voy a agradecer, Nadia Gabriela. Rosita Gallegos, felicidades. Gracias, Víctor Hernández también. Que no tiene éxitos, dice. Ya te están reclamando, Pedrito, ¿eh?
1: Es lo que quieres,
0: este señor. Que no tiene éxitos.
2: Es que realmente mande. Sí, le pegaron unas 2, 3 rolitas, Raúl, pero pues tampoco es para hacer un gran concierto, ¿no?
0: Bueno,
2: como te digo, tiene Pedro, gente, pero no la suficiente como Enanitos, bueno, como Hombres G, o el mismo Maná.
0: García, saludos desde Reynosa, Tamaulipas, mi querido García, un abrazo también, Rosita Gallegos. Mi hijo y mi nuera están de vacaciones en Colombia, Raúl, gracias a Dios están bien. Después del terremoto, Diosito los cuide y les siga protegiendo. Aquí estamos y vamos a actualizar todo lo que tenemos de Colombia. Saludos, Colombia, estamos contigo. Indianápolis, soy el chino para toda la familia Munguía, hasta Cholula, Puebla, dice Juvenal.
2: Cholula.
0: Abrazos también. Me gustó ese CD de Héroes del Silencio, pero hasta ahí.
2: ¿Ves?
0: Y de solista, ahí pues está. Nomás no.
1: Que una persona esté de acuerdo contigo, no te da la razón, güey.
2: No, que es un artista aburrido.
3: Para Kiri.
2: Los 10 mandamientos de los juditas.
4: Ah, no, pues ahorita ya no hay tiempo, compadre. Terminamos
2: por
4: a las 6.
2: No, más uno.
4: Los 10 mandamientos del judita.
2: Nomás dos.
4: Los 10 mandamientos del flojo.
2: A ver, número 1.
4: Se nace cansado y se vive para descansar.
2: Número 2.
4: Ama tu cama como a ti mismo.
3: Eso tema fue de ayer.
4: Lo sé, compadre. Ese nos sobró, compadre. Nos sobró.
2: Son de trabajo, Rorín.
4: Nos sobró. Nos sobraron, compadre. ¿Qué quieres, compadre?
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0: ¿Qué dice?
1: Dice, ningún trabajo es malo.
0: ¿Ah, no?
1: No, lo malo es tener que trabajar.
0: Bueno, es que él trabaja mucho. Por cierto, amiga, amigo, en tu chamba, ¿haces el trabajo tuyo más el de alguien más? ¿Tienes el trabajo de dos o de tres personas? A ver, desahógate al 832-271-8131. Deja tu mensaje ya.
1: Buenas tardes, Chiqui González, trabajando para ti.
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2: ¡Ándale, arriba, arriba, yepa!
3: ¿Qué onda, su perro? ¿Cómo andamos todos? ¿Qué onda, Raúl? ¿Qué onda, carita? Ese borrego. Turqui, pásala. Arriba el Atlético Huracán de Fresno, Texas. Y arriba, Matamoros, señores. Ahí estamos, cuídense.
4: Saludos.
2: ¡Saludos,
5: buenos días! ¡Feliz, feliz! Me acabo de despertar y lo primero que hice fue poner el show. ¡Feliz, feliz! Así se dan ganas de trabajar.
2: ¡Aquí estamos con
5: ustedes! ¡Gracias, gracias! Sí. Desde Austin, Texas.
2: Y si vieras las ganas que trae trabajar y carita, no, hombre, te contagiarías.
6: Aunque tú no creas.
7: Doctor Ron, buenos días. De acuerdo 100% con el distinguido señor Alfredo, que él no es de esas personas que dicen, ese no es mi trabajo, yo no lo voy a hacer. Me gusta esa actitud que trae el Carita para trabajar. Dice el Carita que le añadan otro día a la semana para trabajar otro día ahí en el show. Y quiere trabajar los sábados y quiere trabajar una
4: hora. Quisiera que hubiera otro día más para
7: todos los días. Vámonos, Carita. Eres lo máximo.
4: Pero en el DJ.
2: Eres lo máximo,
4: confía. Sí, hombre. Te diviertes como quieras.
8: Envío un gran saludo y un abrazo caluroso para ustedes. No los conozco en persona más que al
2: señor. No te pierdes de nada, compadre.
8: Me agrada mucho escucharlos. Pues un saludo a todos. Raúl Brindis, Carita, el Rorro.
2: Rorrito.
8: Yo sí te quiero, Rorrito.
2: Ahí
8: nos vemos. Que tengan buen día.
2: Ahí vas, compadre. No seas sarcástico, compadre. Bájale, compadre.
4: Te lo dijo bien.
0: Te lo dijo bien, güey. Agradece. Agradece, agradece. Buenos días, amigos. Gracias por estar con nosotros, Raúl. Cualquier trabajo es igual cuando falta alguien. Tenemos que sacar el trabajo como quiera, dice Vicky Salgado. Sí y no, ¿eh? Sí y no. Yo creo que en muchos lugares. No es lo mismo, ¿eh? Vas a hacer el trabajo medio malón.
4: Hay unos que dicen, ¿yo por qué voy a hacer ese jale?
0: Y mucha gente dirá, por eso, y lo terminan corriendo, Carita.
9: Hay personas que no hacen su trabajo bien, cuanto menos el de dos personas.
0: Sí, Vicky, yo estoy de acuerdo. O sea, hacer el trabajo de varios mientras está bien, pero llega un momento que dices, güey.
9: Es que esa es la pregunta, ¿hasta dónde? ¿Dónde está el límite?
0: ¿Hasta cuándo? ¿Hasta que revientes? Exacto. A la compañía no le va a importar.
9: No, que. Miren, si se sigue produciendo y se sigue sacando,
0: mira, ¿para qué? Raúl, mejor cambia al Turqui por el Bronco 956. Es bien negativo, dice Héctor Rubia. No sé quién. ¿Quién será mejor, el Bronco 956 o el Turqui?
4: No, pues.
0: Oye,
4: no.
0: ¿Todavía sigue teniendo fama Bronco? La verdad. No sé, antes me salía mucho en las redes, ya no me sale.
4: Ya no
0: sale. Me salía cada rato, güey, ya no.
4: Es que salieron mucho ya.
0: Milo López, no, esas canciones son de hombres, y Víctor Hernández también. Donde yo trabajo es una unión. Y es al revés. Tienen dos, tres personas cuando se puede hacer con una persona. Tienes razón, Baldo, se nos olvida.
4: Ah, que al revés.
0: Por ejemplo, los locutores en Chicago tienen unión.
9: Ah, sí, aquí no.
0: Acá no hay unión.
9: No.
0: Sí, entonces cuando tienes una unión, respeta cierto regla, que también las compañías se pelean con las uniones.
4: Ah, sí, no les
0: porque
4: conviene.
0: Porque no les gusta trabajar con las uniones.
4: No, claro.
0: ¿Verdad? Entonces sí es cierto, aparte, Baldo, tienes toda la razón del mundo, ¿eh? Cinco éxitos de Pumburi, dice Matador, Tren al Sur, Lamento Boliviano.
4: No, hombre, ¿qué estás diciendo?
0: Matador, me la pones otra vez.
9: Matador.
0: Y Mi Chica de Humo. Mejor cállate, Reyes, dice Milo.
4: El rockero.
0: Bueno, entro en curso, los dejo un rato. Al ratito nos vemos, Chuy. Échale, mi Chuy. Échale, mi Chuy.
4: No deja de ser un artista aburrido.
0: Ah, qué lachín. Cheli.
4: Es martes.
0: Le acaba de dar también Cheli a la. Todavía le están dando más que otros días, Carita, para que veas.
4: Luego, oye, le dieron.
9: Sí, no, pues la gente que conoce allá. Muy aburrido, pero con mucha lana, güey.
0: Mira, Alan, a pesar de que no soy fan de Bumburi y se me hace muy nefasto,
4: que la
0: se
4: canción.
0: Tiene que reconocer que es un referente del rock en español.
9: Y mucha lana,
0: y en especial
9: Raúl,
0: de España.
9: Mucha lana.
4: Eso es lo que da coraje, Raúl.
0: Las bandas que dijo el supuesto DJ no tienen un documental, dice Alan Vázquez también. Gracias, Alan. Por tu punto
10: pero
0: de vista,
10: pero son más famosos y llenan estadios. Me ha tocado verlos a los dos juntos.
0: Me ha tocado ver. Irma Franco, buenos días también. Gracias por estar con nosotros en el show más perrón. Vámonos. El día de hoy, Martes. Edgar Valdés Villarreal. Cumple 53 años en el Tambo, ¿no?
9: Pues sí.
0: En el Tambo, donde debería estar, ¿no? Digo, sí, señor, ahí ni para dónde. Nacido en Laredo, Texas, Edgar Valdés Villarreal, la Barbie. El ex narcotraficante México-estadounidense que cumplió una condena de 49 años de prisión en los Estados Unidos por lavado de dinero, por trasiego de drogas, etcétera, etcétera, etcétera. ¿Por qué le decían la Barbie? Bueno, por su cabello claro y su tez blanca. Los que lo conocen, ah, mira, pareces Barbie, pareces a la Barbie, ¿no? fue alto líder del cártel de los Beltrán Leyva y mantuvo alianzas con el Chapo y con el cártel de Sinaloa también. Lo capturaron en el 2010. ¿Se acuerdan que se puso a reír?
9: Ah, sí, sí sonreía sí, mucho. Sí,
0: y aparte traía la camiseta polo esta, la polo.
9: Que luego se hizo más famosa.
0: Pues, ¿en con quién también?
9: Con el, sí, pues con ese con tipo la, de personas. Sí. Sí, no.
0: Las polo con el caballote, ¿te acuerdas?
10: Exacto. Era como que le bueno, identificaban eso, ¿no?
0: Sí, sí, sí, sí.
10: Yo creo que lo agarraron por lo de Salvador Cabañas,
0: ¿no? ¡Ándale! Yeah. ¿También? Ya.
10: Sí. Uh-huh. Sí. Sí, por eso que me hace... Sí, por eso creo que le dieron.
0: Operó como informante para agencias de seguridad de los Estados Unidos también. Su historial incluye señalamientos sobre la presunta complicidad y protección de funcionarios como Genaro García Luna.
9: Sí, pues sí, todos al bote menos él. Bueno, ya Luna también, lo agarraron acá. También. Pero...
0: Tú sabes que alguna vez me contó un grupo, dijo que ellos no sabían
9: sí.
0: de este chavo.
9: Ok.
0: Pero que cada vez que iban a tocar, iban a Monterrey.
9: Ajá.
0: Lo seguía un muchacho.
9: Ok.
0: Y dice, ahí estaba, güey, ahí estaba.
9: Ah, ok.
0: Y se quería meter y, oye, que una foto, los admiro, y la madre. Y se tomaban fotografías.
9: Sí.
0: Iban, por ejemplo, a San Antonio a tocar ese grupo.
9: Ahí está.
0: Y vaya. Ahí estaba el chavo otra vez. Decía, era, vale. Pero groupie. Y llegaba y se tomaba la foto. Íbamos a la ciudad de Houston y ahí estaba el chavo. Era, se sabía todas las canciones, las cantaba.
9: Ah,
0: las
9: pero coreaba. De ese grupo en particular.
0: De este grupo. Ah, okay, era okay, súper okay. admirador del grupo.
9: Ya.
0: Y ya lo voy a decir quién es, porque no tiene nada malo.
9: No pasa nada.
0: Es como todos los artistas tienen un seguidor. El grupo Intocable.
9: Ah, pues sí, claro.
0: Y eso me lo contaron hace como 20 años.
9: Ok.
0: El grupo Intocable. Bueno, cuando lo detuvieron, ¿cuándo fue que lo detuvieron a este güey?
9: En el
0: 10, 15 años.
9: 2000 y a ver.
0: Lo detuvieron en el 2010.
9: Ah, mira.
0: Hace 16 años.
9: Ok.
0: Y que cuando lo detienen, vaya, supieron realmente, oye, compararon, que no es el chavo que siempre nos sigue... A todos los lugares.
9: Claro.
0: Que se toma fotografías, que canta todas las canciones.
9: Cayeron en cuenta.
0: Que está en todos los conciertos. Siempre es el mismo. Era súper admirador del grupo Intocable. La Barbie. Era su grupo favorito.
10: Pero bien, mañosillo.
9: Sí, no sabes seguir escuchando ahí está. Adentro. Uh-huh. Es como quiero, a veces tienen.
0: Muy bien. Bueno, hoy Úrsula Corberó. La verdad, yo digo esto y digo, ¿quién es esta?
10: Úrsula.
0: Y si no viste la serie, pues tampoco la vas a reconocer.
9: No.
0: La Casa de Papel era Tokio.
9: Sí.
10: Ah, sí, cierto.
0: Muy sensual, ¿no? Sensualona.
9: Sí, exacto, sí.
0: No es que fuera bonita, bonita. No,
9: pero muy sensualona, sí.
10: Era sensual. La palabra.
0: Bien.
9: La Tokio.
10: Yo nomás miré dos capítulos de La Casa de Papel y no. Sí.
0: ¿No te gustó?
10: No me atrapó, fíjate, pero por alguna razón.
9: Es
10: no, no, no, no quiera ser negativo ni nada. Yo sé
9: no,
10: que
9: es martes.
0: No, tú no eres negativo.
10: Pero no me atrapó, fíjate.
9: Tiene razón, no vale.
10: Ya van como tres artistas, no, que cero.
0: Oye, a nadie lo normal.
9: Le intentaron meter acá en Estados Unidos, creo que una película de G.I. Joe o algo así, pero pues no, no pasó mucho. Sí. Ya ves que se agarran acá de Hollywood cuando algo pega muy grande.
0: Sí.
9: Pero pues no levantó
0: todo. Hoy cumple Tokio de Casa de Papel, 37 años de edad.
10: No, pero no sirvió ese
0: pedo. Allison Loss, ¿alguien se acuerda de Allison Loss?
9: Claro.
0: 34 años de edad, nacida en Chihuahua, Chihuahua, México. La ex actriz de televisión mexicana de Televisa, ¿no?
9: Mira.
0: Se retiró de la fama cuando estaba en la cima, 2009.
10: ¿Pero por qué?
0: 2009. Y tenían los productores de la compañía tenían muchos planes para ella. Querían grabarle discos, querían sacarla cantando, querían sacarla más telenovelas, querían más de protagonía. Y dijo, hasta aquí.
10: Se acabó.
0: Y vámonos. Ahí estuvo en Alegrijes y Rebujos, Misiones EOS, Rebelde, Al Diablo con los Guapos y mucho, mucho más, ¿verdad?
10: ¿Sabes que tenía el perfil de
0: el nombre de la Noriega,
10: ¿no?
0: No, hombre, era como
9: Maribel Guardia.
0: Era la Maribel Guardia chiquita.
9: Sí, nomás.
0: Se casó, formó familia, tiene dos hijas y es testigo de Jehová. Pero está en el es emprendedora de Mary Kay y de Pharmacy.
9: Mira.
0: Entonces.
9: Le funciona la fama que tuvo, supongo.
0: Ah, claro que sí. Porque una vez sacó un cheque y lo enseñó. Y dijo: miren cuánto gano, güey. $1,000,000 de comisiones. De comisión.
9: Claro, bueno.
10: Sí, cuidado.
0: Y pero era bueno y era malo. Digo, felicidades. Pero hay gente que dijo: qué.
9: Qué poquito.
0: No, o sea, qué.
9: Presumida,
0: qué enseñando un cheque de $1,000,000, ¿no? En vez de felicitarla, hay gente que le dijo, ¿por qué tienes que decir que ganas $1,000,000 en comisiones, etcétera? Ah, estás en una empresa de piramidal, etcétera, etcétera, sí, también, ¿no? Pero bueno, ha sacado adelante a su familia, ha sacado adelante a sus hijas.
9: ¿Qué le puedes decir?
0: Está casada, es feliz.
9: Se alejó de lo que le hacía daño, sí, porque correcto, conmigo también, mi respeto.
0: Correcto. Alison Loss, 34 años de edad.
10: Contigo es sincero.
0: Sincero. Alejandra Barros, 55 años de edad, nacida en la Ciudad de México.
9: Guapa, atractiva, ¿tú crees? Se me hace buena okay, actriz, Alejandra Barros.
0: Ok. Sí. Telenovelas como Mariana de la Noche para Volver a Amar. Ajá. Hoy cumple 55 años, ¿vieron?
9: No, hace buenas villanas también la señora.
0: Chris sí. Hemsworth.
10: Ahora,
0: 43 años de edad.
10: El Thor.
0: El Thor.
9: El Thor.
10: De los más nacido, solicitados. ¿No?
0: Nacido en Australia, ¿verdad? Sí, saltó señor, a la fama con Home and Away y alcanzó la fama global con Thor en el año 2011 también.
10: Ha tenido sí, las mejores mujeres, ¿no? La
0: ¿tú crees?
10: Sí, lo he visto yo.
9: ¿Con quién? Yo nomás a una. Sí. Es latina.
0: Es latina.
9: Se llama. Ay, Elsa Pataky. No, Elsa Pataky es otra.
0: Elsa Pataky.
9: No, sí, sí, es ella, ¿no?
0: Pues esa es la que,
9: ¿es su
0: con
9: esposa?
0: La que está
9: casada. Sí, tiene tres hijos.
0: Tiene tres hijos.
9: Pero nomás con ella, sí.
0: Sí, mira, sí, sí, sí.
9: No vieron el hermano.
0: El hermano.
10: Mujeriego, el hijo.
0: Sí, ¿quién, Luke o Liam?
9: Liam.
0: Liam.
9: Que andaba con la Miley, que andaba con la.
10: Sí, Freddy. Sí, lo sí, está sí, confundiendo.
9: No, hombre.
10: Por eso sí.
0: Oye, ya por último, ya para irnos, Steve Wozniak, 76 años de edad. El mero mero de Apple.
9: Si no, aquí no estuviéramos jalando sin ese compa.
0: Este güey fue el que realmente hizo el Apple, la Mac.
9: Sí, la primitita.
0: El Steve Jobs, señoras y señores,
9: fue el de la idea.
0: Era el vendedor, sí, el que hacía todo lo de ventas. Dame un minuto nada más, yo sé que ya nos vamos. Uh-huh. Este fundó con Steve Jobs la empresa de Apple. Pero el otro güey, Steve Jobs, era el del dinero, el de las finanzas, el sí, de los negocios. Y este güey era el creativo, el del teléfono, el de los chips, el de todo esto, ¿no? ¿Sabes dónde se rompió la relación?
9: ¿Dónde?
0: Antes de que fueran los dos ricos y famosos.
9: ¿Dónde fue?
0: Steve Jobs le llama a Atari y le dice, güey, necesito crear un juego.
9: Sí.
0: Te lo avientas, dijo, órale, dámelo. ¿Cuánto? Pero lo necesito en 4 semanas, güey. Claro. Dijo, te lo hago, güey. Él no hacía eso. Si le dice a Steve, le dice a este Steve,
9: a
0: Wozniak, sí, dijo, güey, necesito este juego de Atari rápido. Dijo, no puedo en tan poco tiempo. Dijo, házmelo y te pago tanto dinero. Se lo pagó, lo tuvo, dijo, ahí está. Atari dijo, felicidades, Steve Jobs, eres increíble.
10: Ahí lo tienes.
0: Le dio a este güey $350, Steve Jobs.
10: No.
0: A Wozniak.
9: No, Wozniak, sí.
0: Wozniak,
9: sí, sí.
0: Wozniak. Y le dijo, es todo lo que me dieron. Me dieron $700, güey. No, te man, estoy dando de más. Yo me quedo con 250 y a ti todo 150. Eso no lo supo Wozniak. Hasta 25 años después se entera que lo transó desde el principio. Se lo estaba transando su amigo porque a él le habían dado $5,000 y él dijo, a mí me dieron 700, güey, no tengo más. Y eso es lo que te toca.
9: Yo te voy a proteger siempre.
0: Imagínate nada más, su mero cuate. Dice, lloré, güey, cuando me di cuenta. Pensé que era mi amigo.
9: Y no por la lana, me imagino.
0: Dijo, la lana me importa un comino. Dijo, mi amigo me engañó, gacho.
10: Pero mira, sigue viviendo.
1: Que te quieren ver la cara. Wozniak.
0: Bueno, este Wozniak no le importaba tanto el dinero, güey.
9: No.
0: Que inclusive cuando alguien veía que no tenía dinero, le daba el dinero. Le daba sus bonos, le daba todo, le daba. Y Steve Jobs, nada, güey. Nada.
10: Más para acá.
0: Y él fue el creador realmente de todo lo que fue Apple.
9: Sí, señor.
0: Caray, bueno, amigos, son las 6:02 centro, 7:02 hora del este. Vámonos.
1: ¿Listos para luchar?
10: ¿Listos? ¿Listos?
1: ¡Vamos!
0: Por apoyar a mis amigos, buenos días. El show más perrón de la radio está contigo. El show de Raúl Brindis, martes.
10: Así
0: es. En tu estación favorita. Notes el bochinche, la alegría, el dinamismo, la entrega, la versatilidad y la jovialidad que traemos el día de hoy, martes 11 de agosto. 11 días del mes, 223 días del año frente a nosotros en este 2026. Aún tenemos 142 días más para vivirlos, para gozarlos, para disfrutarlos al máximo. En vivo. Arrancamos la segunda hora de programación recordándote que aquí somos
1: Gente de Radio.
0: Gente de Radio. Buenos días, en vivo.

0: ¿Es la misma, verdad? Le movieron.
1: Borre.
0: No, es que se oye raro. Qué raro, güey. Qué raro, pero ¿por qué? Si es la misma, estamos igual.
2: Power.
0: Sí. Que truena, güey. ¿Qué? Sí, ¿tú cuando... que eres el técnico aquí, güey? ¿Qué pasó?
3: ¿Qué hace el DJ cuando suena?
4: Le movieron a la ecualización del sonido. Oh. Eso fue todo.
5: Se me hace que un amplificador.
2: ¿Qué tanto le pueden mover? ¿Dónde?
4: Le pusieron.
2: No le pueden mover.
4: No, sí. Le pusieron más bass a la ecualización de la radio, es lo que pasó.
0: Le pusieron más bass. ¿Ayer? Más ¿ayer?
4: Pues sí, porque me imagino que ayer. Porque
0: pero esto es lo que usamos. Nosotros es lo que escuchamos. Es muy diferente a lo que está afuera. A veces. A veces. No sé. No sé si estaba tronando también. Yeah. Ok, eso es interno, no sé si tenga que ver.
2: Otra canción se oye igual. A ver, mándamela y acá la pongo y si la pongo acá.
0: Sí, otra rolita. Sí. Te voy a poner la otra, a ver qué onda. Esa es otra.
5: Igual.
0: Sí, está peor todavía esta, güey.
4: Yeah.
0: ¿Quién sabe, güey? ¿Quién sabe?
4: Le subieron mucho volumen.
0: ¿Será?
4: Sí, una de las dos. O le dieron mucho bass o le subieron volumen.
0: Ahí ya no se oye, ¿verdad? Sí se oye, güey. Bueno, qué cosas.
5: Qué delicaditos.
0: Ay, qué delicaditos. Buenos días, amigos. Buenos días. El show más perrón de la mañana se está contigo. 6:00 a.m, 5 minutos centro, 7:05 hora del este. Perdón. Probablemente haya el ingeniero hecho un movimiento ahí de ecualización. Uh-huh. Sí estaba tronando, dice Juanito Jiménez. Gracias. Sí, estaba tronando la bocina. Sí. O sea, nosotros estamos produciendo el audio similar a todos los días. Pero al momento de reproducirlo, se escucha mal. O sea, algo está mal.
4: No tiene que ver nada con la... No son mis bocinas.
0: Parece, son de DJ, de bocinas de carioquero, güey.
2: No, pero...
4: Quería tener un mensaje en la pura neta, el 832-271-8131.
0: Okay.
4: Te está tocando hacer el jale de dos o tres más personas.
0: Sí.
4: Así que cuéntanos ahí. Bien. Han cargado la mano con el jale, cuéntanos. Okay.
0: Sí, la verdad, hoy estamos hablando justamente de eso. Gracias, Pedrito. Sí, últimamente estamos viendo que compañías corren gente, pero no contratan nueva gente. O sea, corrieron, ponle tú que corrieron 10 personas y contrataron nada más a 4 o 5. Y el otro trabajo de las otras 5 personas se las distribuyen entre más y mucha gente en la limpieza, en talleres, en fábricas, en bodegas. Está haciendo el trabajo de 2 o 3 personas por el mismo sueldo, entonces.
2: Sí, claro.
0: ¿Crees que estás haciendo el trabajo de 2 o 3 personas? Comunícate a qué número telefónico, Pedrito.
4: 832-271-8131.
2: Y luego te la venden bien bonito, bien. ¿No? Nomás, de que no, bien. Nomás son 2 semanas o esto, ¿no?
0: Sí. Vámonos, amigos, con más en el show de Raúl Brindis. Bueno, el día de ayer, como estuvimos en vivo, como todos los días estamos en vivo, de lunes a viernes, hablamos sobre esta tragedia. La verdad, yo no sé si compañeros hayan visto que la tragedia de Venezuela que dejó centenares de fallecidos fue increíblemente fuerte para la vista, pero este de Colombia, yo creo que hay más grabaciones, más videos, muy fuertes. El temblor, como habíamos comentado, duró mucho tiempo, con una intensidad muy grande, la verdad. Y caray, oye.
5: Más de un minuto.
0: Creo. Más de un minuto, probablemente. Suman 132 muertos al momento de este temblor. 570 heridos al momento. Estuve hasta que me dormí en vivos con Colombia, viéndolos cómo estaban rescatando personas de los escombros. En la mañana que me levanto a las 3 de la mañana, volví a aprender en vivos y siguen rescatando debajo de los escombros. Justamente, ¿qué va a pasar? Lo mismo que en Venezuela, lo mismo que en México, lo mismo que en Indonesia, donde ha habido temblores, que van a pasar los días y vamos a ver rescate de personas y después el conteo oficial. Pero al momento, 132 muertos, 570 heridos, tras este terremoto de magnitud 7,4 en Colombia. Apenas horas después de que se sacudiera el país por cuenta del sismo que dejó fuertes afectaciones, pérdidas de vida, el gobierno nacional tomó cartas en el asunto. El presidente Abelardo de la Espriella, junto con el Comité Nacional del Manejo de Desastres y el Gabinete Ministerial, se votó unánimemente por declarar emergencia por desastre nacional en todo el territorio. 132 personas sin vida. Pereira, capital del departamento que limita con San José del Palmar, Chocó. epicentro del terremoto que se produjo a las 7:34 hora local, concentra la mayor cantidad de víctimas mortales. Al menos ahí hay 60 fallecidos, según la información. La cifra aportada por esa institución solamente recoge el desglose de las capitales del país, por lo que el balance no incluye la cifra de muertos y heridos en pueblos. Todavía no están contados los pueblos. Las localidades aledañas todavía no las cuentan. Obviamente también sufrieron colapsos de edificios, de casas, de escuelas, de hospitales, aeropuertos, servicios públicos, sistemas de transporte, ¿verdad? Manizales y Armenia, Pereira, Cali, principales ciudades que permanecerán en alerta roja por magnitud de los daños. Y en total cuentan al menos 86 edificios colapsados, 6 aeropuertos con operaciones suspendidas. En Pereira, además de los 60 fallecidos, hay 16 personas atrapadas en el megacable. Había en el megacable, no sé si vieron también eso, las imágenes desde adentro del megacable, iban grabándose rezando porque se mecía el teleférico público. 2 edificios colapsados, 15 puntos críticos, y continuaba el rescate de personas bajo los escombros. El terremoto de magnitud 7,4, según el Servicio Geológico Colombiano, tuvo su epicentro en el municipal de San José del Palmar, en el Chocó, profundidad de 103 kilómetros, y provocó daños en buena parte del centro y occidente del país. El día de ayer estaba hablando con Marcelita, ustedes saben que es colombiana.
2: Sí.
0: Le preguntaba cómo está su familia. Dice que tiene algunos familiares que se le cuarteó, no se cayó, pero se cuartearon sus casas, sus paredes también. Afortunadamente, toda la familia de Marcelita están bien, pero me dice, yo toda mi vida he vivido en Colombia, lo poco tiempo que tengo acá viviendo en Estados Unidos.
2: Sí.
0: Nunca en mi vida había, sí temblaba y había temblores normales, pero de lo que yo tengo percepción, no había temblores de esta magnitud.
4: Es más fuerte, ¿no?
0: En Colombia, tan fuerte, de 7,4. Ahora, ¿por qué se sintió fuerte? Estaban viendo cuál es la diferencia entre Venezuela y Colombia de la intensidad, porque hay un 7,4 en México y puede ser muy diferente al 7,4 en Colombia.
2: Sí, dependiendo del terreno, de todas esas cosas.
0: El terreno tiene mucho que ver, cómo esté constituida la tierra donde sucedió el epicentro. Y la otra, la profundidad. 103 kilómetros la profundidad del terremoto.
4: ¡Es un chorro!
0: Eso hizo que se distribuyera a cientos de kilómetros, pues
2: sí, claro,
0: y que se sintiera en Panamá, en Perú, en Venezuela, en Colombia. A veces los terremotos suceden a 5 kilómetros, 10 kilómetros de profundidad, 15, 20 kilómetros de profundidad. Este fue a 103 kilómetros de profundidad, donde se originó el epicentro, hizo que se distribuyera a diferentes partes del país.
4: Qué difícil. Entonces, entre más profundo es más grande, ¿no?
0: En este caso así fue. Caray, bueno, nuestra solidaridad con Colombia. Saludos, Colombia. Amigos, continuamos. Pedrito, que te sigan llamando, por favor.
4: 832-271-8131. El trabajo de dos o tres personas. Tú lo haces. Cuéntanos.
0: Muy bien, estamos contigo.
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2: Saludos, saludos, show perro, los taxistas de todo Houston, que siempre lo estamos escuchando desde años atrás, pues desde bien tempranito, dándole 3 de la mañana, 2 de la mañana, hasta que el sol se ponga. Gracias, muchachos, por su show.
3: Gracias. Buen día. Saludos,
4: me da miedo grabar el audio de Raúl, porque todos los troqueros de son bien chismosos y todos te escuchan. Pero igual, me voy a quejar. Llevo la ruta de Bowman a hacer restaurante, Raúl, pero los lunes salen dos rutas. Y los martes la jefa junta dos rutas y me pone el trabajo de dos a mí. Sí, soy fregón, pero me carga la mano la jefa.
3: Eso pasa cuando haces bien las cosas, compadre. No te preocupes, compadre, vas a tener tu recompensa muy pronto.
5: Reciban un gran saludo desde la fronteriza Ciudad Juárez, la mejor frontera de México. Y excelente show, como siempre, sus reflexiones, todo el programa está muy completo, señor Brindis.
6: Más
5: quería comentarle al señor Reyes, muy pocas veces lo escucho hablar bien, casi siempre desacredita cuando se habla de un atleta, de un cantante, de un artista. Y lo más quiero decirle que desacredita constantemente a los demás, suele hacerlo impulsado por la inseguridad y la baja autoestima.
3: No, hombre, casi se lo acabó.
6: Le dijo que no valía compadre. Peche, compadre.
3: No, hombre, no,
6: le dijo que no valía peche, compadre, de veras,
3: Y él editó,
7: Ahí está.
6: Ahí está mejor.
3: Sí.
6: Hice un movimiento acá, no sé.
7: Estás perro.
6: Yo lo hice,

0: Hey, hey, hey, hey. La riegas, vato, ¿para qué te metes? No te estoy tratando como quieras. Salte, por favor.
1: No te quedar.
0: Salte, por favor. Gracias. Hombre.
2: Te digo, güey.
0: Echas a perder todo.
2: No quieren que baile, está bien, güey. No pasa nada, güey. No pasa nada.
3: ¿Qué le pasa? Ese señor viene bien negativo.
1: Me dice que me meta a bailar.
2: Bueno, pero, ya está bien, güey.
1: Yo estoy recibiendo órdenes nomás.
0: En tu sección, en tu cámara.
2: Yo me voy a meter ahí, güey, a las netas, güey. ¿También o qué?
3: Pues, ¿le haría un favor?
0: Sí, la verdad.
2: Imagínate, güey.
0: No, hombre.
3: Además, eso le falta.
1: Sí. Que haga las netas también, maestro.
2: Buen
1: maestro,
2: día, hermano, que me acompañan. El día de hoy, hermano, hermanita, hablando de los chúntaros que hacen el trabajo de dos personas allá en su jale. Vámonos precisamente con el chúntaro chambeador. Dije chambeador, no disimulador. Así como los chúntaros que jalan nada más cuando está el jefe enfrente de ellos.
3: Ok.
2: O sea, le disimulan.
3: ¿Tipo quién, maestro?
2: Mira, el polibos ni aunque tenga a Raúl enfrente se despierta, güey. Jetón arriba del micrófono.
3: No, maestro.
1: Ahí va viendo, sí. Ahí en el escritorio, maestro.
0: Él dicho que no, ¿para qué?
2: Se hacía un ladito. Ya lo veía yo en el piso azotando al lado.
0: Se tenía con el puro codo, maestro.
3: Hijo de su mouse.
2: Pero no, este chúntaro chambeador, mi querido hermano, como la misma palabra lo indica, chambeador.
1: Sí, es muy chambeador.
2: A este chúntaro le gusta chambear.
3: ¿Qué? Okay.
2: Trabajar, jalar, camellar.
1: Pues sí.
2: En pocas palabras, el chúntaro se parte el lomo trabajando, mi querido hermano Reyes.
1: Eso, sí, pues es muy luchador, maestro.
2: Miras a este chúntaro en la construcción con la carretilla, bien cargada la carretilla.
1: Vámonos. Y en el solazo, apenas,
2: pleno solazo, güey.
0: Sudando, maestro.
2: Sudando la gota gorda, güey. Sí.
1: Bailando con Cocobán.
2: O lo miras arriba en los techos de las casas trabajando a 105 grados Fahrenheit.
1: Wow.
2: Y el techo de la casa inclinado. Inclinada, que un paso en falso o un mareo cae de hocico al suelo.
1: Vámonos, sí, fácilmente, maestro, te caes.
2: O lo miras, maestro, en los restaurantes enfrente de la estufa, quemándose las manos y las pestañas,
0: cierto,
2: cocinando, maestro, por 10 largas horas, 6 días a la semana.
0: Pollos y pollos.
1: Sí, bastante duro.
2: O si es un chúntaro que trabaja en oficina.
3: ¡Ah, qué buena medicina!
2: Lo miras todo el largo día sin probar bocado.
0: ¿Qué?
2: Sentado frente a la computadora.
0: ¿Pero por qué no come, maestro?
2: Tragando puras mendigas galletas. Porque el papeleo de la oficina no se termina.
1: Nunca. No,
2: y ya va tarde en entregar el trabajo que le pidió el jefe.
3: No, maestro. Sí,
2: en pocas palabras, hermano, hermanito, este chúntaro es chambeador.
0: Eso es bueno, maestro.
2: Y todo lo hace, mi querido hermano, para que allá, para que ya en su casa no les falte nada.
0: Qué bueno.
2: Para que vivan bien.
3: Muy bien.
0: Un aplauso para esa señora.
2: Para que tengan comida.
0: Sí.
2: Buena vida y aire acondicionado.
1: Mejores condiciones de vida.
2: En general, para que tengan todas las comodidades. En otras palabras,
0: sí,
2: se sacrifica por ellos.
3: Por su familia, claro que sí.
2: ¿Por
3: la familia? Porque
2: es importante
0: la familia. Por su familia.
2: No, güey, por sus perros.
3: ¿Qué?
0: ¿Cómo?
2: ¿Qué? O sea, el güey anda allá afuera jalándole su lazo. Partiéndose la maraca para que los perros que tiene que viven en su casa tengan aire acondicionado todo el día.
3: No,
1: están incómodos ahí.
3: No.
2: Para que sus llamados perrijos, fíjate, no va a ser baboso.
0: Perrijos.
2: Disfruten de todas las comodidades que él carece. Comiendo y durmiendo los mendigos perros sin ninguna pinchurrienta preocupación.
0: Ni lagan siquiera.
2: Allá, mírenlos. No, arriba de la cama, king size.
3: Oh,
2: a sus anchas.
0: Tendidita, maestro.
2: Jetones.
1: Dándose vuelo.
2: Y el chúntaro, hermana, hermanito.
3: ¿Qué?
2: Bien,
0: volando lengua.
2: Allá en el jale cayéndose de estrés. De sueño.
1: Lidiando con los
2: de hambre y de cansancio.
0: Maestro.
2: Y para acabarla de fregar, tragando galletas saladas y cafés fríos. Fíjate nada más.
1: A ver, maestro.
2: El chúntaro deshidratándose en el mendigo solazo.
0: Sí, maestro.
2: Que ni tiene tiempo de ponerse abajo de un arbolito. Y aunque tuviera tiempo, no puede.
1: ¿Por qué?
2: Porque ahí en las subdivisiones nuevas donde andan trabajando no hay ningún árbol.
1: Ah, lo ha crecido, sí, sí.
4: Apenas una casa.
2: Y los perros, güey.
1: ¿Qué?
2: Y ahí en la casita, güey. Hasta están temblando de frío en el aire acondicionado, güey.
1: Qué rico que está, maestro.
2: Es un chúntaro chambeador. Trabaja mucho el chúntaro. Se sacrifica, se malpasa, se estresa, jalando 10, 12 horas al día, 6 días a la semana. Y los que terminan gozando son
5: los perros. ¿Y?
1: Maestro.
2: Oye, los canes, hermano, no miento. Los perros son los que disfrutan la casa de 2 millones de dólares que tienen. Voy bien o me regreso, pase a perros.
1: Ay. Y la comida bien sabrosa que les preparan, maestro. Fíjate, hasta huele rico, acuérdense.
2: Fíjate qué triste vida de este chúntaro.
4: ¿Qué? ¿Qué, maestro?
2: Deja tú, güey. Todavía que llega bien madreado del jale, güey.
1: Sí.
2: Porque llega madreado el baboso.
4: Sí. A las 3.
2: En lugar de sentarse, de descansar.
4: Relajarse.
2: Que su señora le dé un masajito.
4: Qué rico, maestro.
2: Que le quite las botas, que le dé un masajito en las patrullas.
4: En
2: que bien
4: deditos.
2: Lo necesita. Uh-huh. El chúntaro tiene que sacar al perro a pasear.
1: No.
2: ¿Sabes por qué?
1: ¿Por qué?
2: Porque si no lo saca, el perro se estresa. Hágame el refabrón, cabrón. Hermana, hermanito, estamos viviendo en el mundo del revés.
1: ¿Por qué?
2: Antes los animales jalaban para que la gente descansara.
1: ¿Ahora?
2: Y ahora la gente jala para que los animales descansen.
4: Sí. Está bien, maestro. No, pues es que
1: bueno, pues
4: se lo merecen algunos animalitos.
1: Es el amor a los animales, no, maestro.
4: Sí, maestro.
2: Espérate, güey.
1: ¿Qué?
2: Porque si hablamos de la comida, el desgraciado canino no come cualquier cosa.
1: ¿Aló?
4: No, no, no.
2: El perro tiene su comida special.
1: Special food.
2: Para empezar, le compró de varias marcas para que el perro eligiera la mejor.
1: ¿A la qué?
4: ¿A cuál le gusta?
2: Le compró la marca Oli.
1: Oli.
2: Y no le gustó al mendigo perro.
1: No, igual no.
2: Después le compró la marca Sundays.
4: Sundays.
2: Y más o menos.
1: Más o menos
2: gustó.
1: Como que la asimilaba.
2: Y después se la cambió a marca Siwi Peak.
4: Esa es cara, maestro.
2: Que por cierto es la más cara de todas.
4: Sí,
2: ¿y qué crees?
4: ¿Qué crees?
2: Esa sí le cayó bien a la pancita del perro.
1: No.
2: ¡Hijo de tu madre!
1: Bien delicado.
3: Es como, maestro. Como los recién nacidos con la fórmula.
4: Foto.
1: Siwi Peak.
4: Ahí está. Esta está perra, maestro.
2: Oye, güey, le cayó bien la Siwi Peak.
1: Ahora,
2: que porque está hecha con 96% de carne de res libre de pastoreo. Trae órganos y mejillones verdes de Nueva Zelanda. Con un proceso de secado lento que le aporta más nutrientes al cochino perro.
4: 80 bolas la bolsa de 9 libras.
2: Güey, ¿qué es eso,
4: vamos?
2: ¿Qué es? ¡Ey! Todavía no termina, güey.
1: ¿Qué?
2: Aparte, le compra sus croquetas premium.
1: ¿Cuáles son esas?
2: Para que le limpien los dientecitos al perro.
1: No, maestro. Para que se le miren blanquitos.
2: Y eso es lo más estúpido de todo.
1: ¿Qué?
2: Que el chúntaro muy apenas tiene chance de comer.
1: No, maestro.
2: O sea,
4: se cepilla cuando
2: son chúntaras y chúntaros, hermano mío, que son bien pen.
1: ¿Dónde?
2: ¿No? Camellos.
1: Camellos, sí.
2: Oye, trabaja mucho. Hace el trabajo de dos, tres personas. Jala 10, 12, hasta 15 horas corriditas al día. Ni toma hora para lunch.
1: No,
2: nada.
1: No,
2: mira, güey.
4: Sus compañeros tragando ahí en vivo.
1: Allá nosotros ahí.
2: Los compañeros haciendo tacolaje. Vamos allá, güey.
4: Bien trabajando.
2: Y mira, güey, no chistean, güey.
1: No.
2: Aguantan como mula de rancho.
1: Eso es.
2: Pueden estar con los ojos rojos. Resecos de tanto mendigo tiempo que han estado camellando, güey. Pero no se rajan.
1: ¿Por qué?
2: Mira, borrego vacacionista.
1: ¿Qué, maestro?
2: Estos chúntaros no se rajan, borrego.
1: ¿Por qué no se rajan?
4: ¿Por qué?
2: Que porque dicen que el trabajo es lo primero.
1: No, pues sí.
2: Así te
1: es
2: dicen,
1: la prioridad.
3: Lo primero y lo último. Sí.
2: Oye, son las 8 de la noche, güey.
4: ¿Y qué pasa?
2: El chúntaro entró a las 6 de la mañana a jalar, güey. Son las 8 de la noche. Ya pasaron 14 horas, si quieres.
1: Sí, no.
2: Y el chúntaro sigue en el jale. Bueno, hasta la señora que hace la limpieza ya llegó al edificio, güey.
1: ¡No!
2: ¡A vaquear!
4: ¡No! ¡Hey! Señora, ¿qué hora se va
2: ya a ir? Ya anda vaqueando, güey. Ahí donde está el chúntaro, güey.
4: Le mueven los cables a la cabeza.
2: Exacto, y le pica ahí a los botones de la consola, güey.
1: ¿Qué le pasa?
2: Y de esas, que tú le hablas por teléfono, tú estás en la casa, güey, pero tienes una urgencia, ¿verdad?
1: Sí, claro.
2: Que hasta te imaginas, no sé, que el vato está en su theater room.
3: Sí, claro. Los,
2: ¿no te había dicho?
0: ¿Qué?
2: Tiene un theater room.
3: ¿En serio?
2: Para ver aquí. Este güey tiene un cuarto acondicionado perrón para ver películas, güey.
0: Ah, no,
2: entras a este cuarto que tiene en su casa.
0: Sí.
2: Haz de cuenta que estás en un cine real.
0: Sí.
2: Tiene proyector láser nativo 8K Sony.
3: 8K. Wow.
2: Con pantalla de proyección microperforada marca Stuart Film Screen.
3: Vámonos.
2: Con bocinas detrás de la pantalla para que las voces salgan directamente de los labios de los actores cuando ven las películas.
3: No, hombre, no,
0: maestro.
2: Audio Dolby Atmos avanzado y subwoofers balanceados.
3: Vamos,
2: y no sé qué madre, más madre tiene ahí, güey.
1: Póngale todos los instrumentos.
0: Todos los.
2: Sí. ¿Piensas que esté viendo una película?
3: Sí, claro.
2: Cuando le llamas por teléfono, te da cosa. No lo vayas a interrumpir viendo alguna serie de Netflix, relajándose en el theater room, que hasta te lo imaginas con un coñac en la mano, con una bolita de esas de hielo.
0: Lo más lógico, maestro, sí.
2: O a lo mejor estás cenando un salmón con vegetales y una copita de vino cabernet.
3: Vámonos.
2: Y cuando está sonando el teléfono, te da más pena, güey.
0: ¿Por qué?
2: Porque ves la hora y ya son, pasan de las 7 de la noche.
1: Ay, ya está tardecita.
2: Y te imaginas que está acostadito en su cama probablemente, descansando.
1: Sí, sí. Claro.
2: Porque al otro día tiene que madrugar.
0: A las 3 de la mañana.
2: Acuérdate, tiene que levantarse a las 3 de la mañana, güey.
0: Sí, sí, sí.
2: Y cuando te contesta con pena, hasta le preguntas. Oye, disculpa que te moleste, Raúl. Perdón.
1: No.
2: José. Disculpa que te moleste, José.
0: José Raúl.
2: Sí, José Raúl. Yo sé que estás descansando, güey, pero en tu caso, pero necesito preguntarte algo urgente, viejo. Está llamando Nancy, güey.
1: Nancy.
0: Hijo del hombre.
2: Y nomás. Oye, es que bosteza el tal José, güey.
0: Ajá,
2: y contesta bien fregoteado. No te preocupes, Valín. Todavía estoy aquí, no estoy en mi casa, Valín.
0: No.
2: Que hasta te tragas el chicle de la impresión y le dices, ¿cómo que no estás en tu casa, primo?
0: Sí, es un...
2: ¿Pues dónde andas? ¿Dónde? En el jale. Respira hondo el chúndaro. Avienta el aire haciendo ruido con los labios. Ya ves, que se queja mucho el baboso, güey. Dice, pues acá estoy... Todavía, vale. En el jale todavía. Estoy en el jale todavía, vale. Y le preguntas. Oye, Raúl, perdón, José. Oye, ¿y por qué estás jalando tan tarde, güey?
1: ¿Por qué?
2: Medio le tiembla el ojito derecho al chuntaro, güey.
3: Espérese, maestro.
2: Oye, 14 horas sin descansar, güey.
0: Los ojos rojos.
2: Hasta estrabismo tiene el güey. Se le va por un lado y le tiembla, güey. Y ya le empieza el cuerpo a fallar, güey.
3: No.
0: Ok.
2: Ya los focos le empiezan a relampaguear en el tablero de lo cansado.
1: Las alarmas, maestro.
2: Porque. Y dicen. Pues hay que sacar el jale, vale. Y le contestas, te preocupas por él,
1: güey. Claro, pues sí.
2: Dices, pues llevas casi 15 horas ahí, güey.
1: Son muchas horas, maestro.
2: Todo fastidiado te dice, ya lo sé, vale, pero pues si no lo hago yo, ¿quién más lo va a hacer,
1: vale? Sí,
2: la compañía anda corta de personal.
3: Ahorita están necesitando.
2: ¡Fíjate! Sí. Si no lo hago yo, ¿quién más lo va a hacer?
3: Pues sí,
2: la
3: claro,
2: compañía anda corta de personal.
5: Si no lo hago yo,
1: ¿quién lo va a hacer?
2: Espérese. Te cansaste, estúpido.
0: Déjelo,
2: te voy a hacer algo, güey. Ya no te eches gotas en los ojos.
1: ¡No! ¡Necesito! ¡Lo traigo rojo!
2: ¡Descansa, estúpido! Es lo que debes hacer, güey. ¡Descansa, güey!
0: ¡No te eches gotas!
2: Sí, güey. Compra paquetes de... Para los ojos rojos, güey.
0: 10 paquetes,
2: güey. 10 paquetes, güey. Ya los compra de Amazon de 10.
3: Mayoreo.
2: Mayoreo, güey. Ya los tienen programados para que le lleguen uno cada 15 días, güey. Mira, animalito.
1: Ok.
2: En lugar de estarte echando botes y botes y botas de gotas para los ojos. Güey, papi, hazme caso, güey. Dime una cosa. ¿Cuál es tu posición ahí, güey?
1: ¿Qué?
2: ¿Cuál es tu posición? No te hagas sordo, güey.
5: No, déjale, déjalo.
2: Contesta, animal.
1: Soy jefe, yo.
2: Eres super. Oye, tienes. Hay compañeros que te rodean, ¿verdad, güey?
1: Sí, claro. Super. Mi maía,
2: güey, ¿sabes lo que quiere decir la palabra delegar?
1: ¿Delegar?
0: No, man.
2: Sí, ¿sabes qué quiere decir? Bueno, pues para eso es lo que debes de hacer, estúpido. Delegar.
1: ¿Delegar?
2: Pasarle el trabajo a otros.
1: No.
2: Tú eres el que debes de poner ahí a tus empleados. A ellos se cagan y jale,
0: güey. Exacto.
2: Asígnale responsabilidades.
1: Sí,
2: ponlos a jalar. Sí, no que esté nomás disque cortando netas, güey. Sin hacer nada, güey.
0: Se van temprano, maestro.
2: Güey, los demás se van temprano, baboso.
0: A la 1:30.
2: Y a la 1:30 ya están. Se van.
0: Ajá.
2: ¿Te quedan, muchachos?
1: Se quedan.
2: En otras palabras, o sea, es bruto, baboso.
1: No.
2: Eres un estúpido, güey.
1: No, ¿cómo cree, maestro?
2: Chúntaro, chambeador.
1: Está forzando, pero al rato lo van a premiar, maestro.
2: Burro. Mira, te van a premiar con este, güey.
4: Vérese, maestro, cigarro.
2: Es un burro para jalar, güey.
3: ¿Tipo quién, maestro?
2: Pregúntale otra vez cuándo va a agarrar vacaciones, güey.
1: ¿Cuándo?
2: A ver qué te contesta.

0: buenos días, muy buenos días. Estás haciendo el trabajo de dos personas en tu compañía. Cuéntamelo. ¿Qué? Alguien me dijo que en la limpieza también en las escuelas a veces despidieron gente y dejaron menos gente haciendo el mismo trabajo que los demás, ¿verdad? Entonces, ahí te lo encargo. 832-271-8131. Dime, Mario.
1: Alguien decía también que la tienda de las tres letras, cuando falta el compañero, la persona tiene que hacer el jale de los dos.
0: Ok.
1: O sea,
0: sí.
1: Que no.
2: Sí, pues sí, igual. Tiene que entrar. Igual que los cocineros, ¿no? Me imagino que se alza.
0: Sí.
1: Cocinero. O sea, pero que nadie lo sustituye. O sea, sí, que no le hablan a un reemplazo, sino que tú tienes que sacarlo ahí.
0: El trabajo de la misma persona, dos, ¿verdad? Entonces todo el mundo, híjole, se va de ocasiones aquí el güey, me toca doble trabajo también a mí. Saludos, Byron, buenos días. Saludos, Alfredo Carrión, buenos días. Eminencia, sabiduría, el profesor, aunque no le crea, esa chuntarología me quedó a mí perfecta, dice Byron Ponce también. Es que mucha gente, es que aquí en Estados Unidos yo creo que mucha gente se va a identificar con esa chuntarología. La verdad es muy...
1: ¿Genérica o qué será?
0: Sí, aplica para muchos. Aplica para mucha gente.
2: Oye, pero ¿cuándo será que, por ejemplo, cómo te das cuenta que estás haciendo...
0: Cuando estás sacrificando tu vida personal.
2: Ah, ok.
0: Ese es cuando ya tu vida personal ya no está funcionando. O no es que no esté funcionando, ya no... No le dedicas tiempo a tu familia, ni a tu gente, ni a nada. Ahí es cuando ya.
2: Está cañón, entonces,
1: Pero no nomás con la chamba. Cualquier cosa que te quite eso, yo creo que ya se convierte en un problema.
0: Churrín, buenos días, también, Martita. Sí, que tengan un buen día. San Ángelo, Texas. Mi pregunta es, ¿a dónde se va Raúl cuando el profesor está en su sección? ¿Se va a descansar o qué? ¿O se va a editar? Dice yo. Laurita Perla, buenos días también. El Lobo Azteca, buenos días. Dime, Pedrito.
3: No, es que tienes que ponerlo en una balanza, ¿no?
0: ¿Tú crees?
3: Todo es cuestión también de organizarte y dedicarle tiempo al trabajo, pero así también a la familia, combinar las
0: dos. ¿Qué significa organizar?
3: Organizar una balanza, o sea, ¿sabes qué? Mira, le voy a dedicar tanto tiempo a la compañía, pero también no más de lo que realmente se merece, ¿no? Entonces, yo creo
0: que... no hablemos por nosotros, y dices, pero hay mucho trabajo todavía, y si no lo hacemos,
2: ¿quién lo va a hacer?
0: Se viene abajo todo.
2: Sí, claro, es lo que pasa a veces.
3: No, es que lo vas a cumplir a cabalidad.
0: Si ¿Pero cómo?
3: Pues tienes que sacarlo, por eso te digo organización. O sea,
0: yo te entiendo, la palabra organización la he escuchado muchas veces.
2: Hablando genérico nada más.
0: Sí, es genérico ahí.
3: No. El trabajo va a salir. Pero,
0: ¿cómo?
1: Pues alguien lo hará.
3: No, alguien tiene que hacerlo. O sea, pero,
0: como está diciendo el profesor,
2: alguien lo va a hacer, pero yo no.
3: Delegando la responsabilidad.
2: ¿Sabes lo que trata de decir él?
3: Tú no lo vas a hacer. No, pues lo vamos a hacer todos en trabajo, en conjunto, en equipo.
0: Eso, ¿ya? Bien.
3: Como tiene que ser. Ejemplo, pero sí, obviamente, si una persona no está cumpliendo a cabalidad, es ahí donde se cae la compañía. Entonces tiene que
0: hacer todos. Hay 10 trabajadores de las escuelas de limpiar y despidieron a 4 y quedan 6 y están haciendo... ¿Cómo le vas a decir a ellos? A ver, organícense. Sí. ¿Cómo le vas a decir eso?
1: Es que es imposible. Y más si no les das el sueldo de las otras personas.
0: Ponle tú que no se necesiten 10 para limpiar la escuela. Sí. Se necesiten 8. Pero despidieron quedaron 6 nada más.
1: Sí.
0: Se van a repartir el trabajo de 2 entre los demás también.
1: Pues
0: ¿verdad?
1: Sí, pero como dices, habrá unos que sí le entren, habrá otros.
0: Y hay otros que no le entran.
1: Exacto. Y que dicen, ¿no? ¿Por qué?
2: Y hay veces que, por ejemplo, hay gente que está trabajando y que no quiere aprender el que hace el otro compañero.
0: Y hay unos que no quieren aprender por lo mismo.
2: Para que no lo pongan.
0: No me pones. Y si lo hago mal, pues este güey ni se lo des. Ajá. Lo va a hacer mal como
3: quiera.
0: Pero
3: también, o sea, es malo eso porque realmente, o sea, las compañías, si entre tú más les das, más te van a cargar la mano. Entonces,
0: eso sí.

0: que decirle, ¿sabes? Es difícil.
1: Yo lo voy a hacer.
2: De verdad que sí.
1: Temporalmente lo voy a tener que hacer.
3: Yo lo sé. Pero ¿qué tal si el chavo de limpieza? Es que ya no trajeron a nadie más. ¿Qué hago? ¿Me voy a ir yo? Y dices, ¿y a dónde me voy otra vez?
0: Sí, claro.
3: El de limpieza, ¿a dónde me voy a ir? ¿Quién me va a dar trabajo?
2: Ahora, cuando trabajas
1: así, no es difícil.
2: O sea, si dices tú, si piensas así, ¿sabes qué? Que lo hagas, güey. Si no, pues yo no lo hago. Entonces, claro, dejas un día el barco.
3: Pues sí.
2: ¿Me entiendes?
3: Claro.
1: Pues sí, pero claro, también tienes que ponerles un poquito de presión. Sabes que tienen que contratar a alguien para poder sacar
0: pero el barco. Pero es que tú estás tomando la responsabilidad de que el barco se está hundiendo por tu culpa cuando es arriba, donde no están mandando gente suficiente para mantener el barco a flote.
1: Estoy de acuerdo contigo, güey.
3: O sea, de acuerdo.
0: Sí, porque primera vez tú dices, no, yo, güey, la madre. No, ni madre, allá arriba. Arriba, ¿dónde?
3: Pero allá arriba van a decir nada más, no están limpiando eso, pues vamos a tirarlo, vamos a sacarlos y vamos a contratar 5 nuevos.
0: Pues sí.
2: Sí,
0: y es ahí donde le dices, pues contrata nomás los 2 que faltan y
3: no lo van a hacer.
0: Bueno, entonces si quieren contratar 5 nuevos, ¿no van a contratar 2?
3: Los van a contratar y por menos dinero y te van a hacer supuestamente el mismo jale. Y se van a quejar menos. O contratar robots.
0: Exacto.
1: Pero ¿por cuánto tiempo también lo van a hacer, no? Entonces así van a estar contratando constantemente las
0: nadie va a querer
3: ¿Qué opinas al respecto? 832-271-8131. ¿Limpias casa? O ¿tienes una compañía? ¿Tienes menos trabajadores? ¿Hacen más trabajo que los demás? ¿En la compañía de limpieza? ¿En el taller? ¿En la fábrica? ¿En la oficina?
0: ¡Qué buena medicina!
3: Llámanos, por favor.
0: ¡Chale! ¡Venga, Rincha!
1: Oye, ¿cómo le está yendo a tu primo ahí en el trabajo de jardinero,
4: Rincha? ¿A mi primo de jardinero?
1: Sí.
4: Bien, le aumentaron el sueldo, por cierto.
1: ¿En serio?
4: Sí, ya le dieron trabajo de planta.
2: Legendarísimo.
4: Pues sí, pero...
0: Apóyame.
2: Está bueno.
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2: Saludos, Rolito, llamo para la chamba. Rolito, yo trabajé en Tyson como 9 años. Tenía a 11 encargados ahí de limpieza y todo eso. Me quitaron 5, me han dejado 5. Y les dije, no se preocupen, hagan lo que puedan. Si el trabajo no sale, pues ni modo. Y así nos fuimos 2 días. No salió el trabajo, la compañía dijeron que no estaba hablando de eso, pues ni modo, le digo. No hay trabajo, no hay gente. Es como si trabaja Raúl, trabaja el borrego, trabaja el turkey, pero no va el rey león, pues no sale el trabajo tampoco, ¿verdad? ¿Se van o se quedan? ¿O qué van a hacer?
3: Hola, yo los escucho en mi carro todo el tiempo. Saludos, me gusta mucho su estación de radio.
4: Gracias.
5: Más un saludo para todos los del Valle. Yo soy de McAllen en 86 y ahora por cosas del destino, acá estoy en Colorado.
2: Pedrito, buenos días. Me gusta tu frase, fíjate, me encanta tu frase. Nos vemos, muchachos. Se quedan.
4: Se quedan.
6: Ayer lo grabé. No lo subí. Los lentes meta no me lo subieron a Instagram. Así viene, güey. Se quedan, muchachos.
4: Se quedan, muchachos. Pero riéndose, güey. Se quedan.
6: Ay, güey, la goza, Pedro, amigos. Buenos días. 6:50 a.m, centro, 7:50 hora del este. Creo que este tema da mucho de qué hablar, ¿eh? Hay mucha gente que se ha identificado al respecto también. Yo no regresaría a trabajar en una escuela. Son muy aprovechados en una escuela los managers. Como que ven que faltan empleados, exigen más y más y más a las personas que se quedan ahí.
7: Sí.
6: Saludos, Salgado, buenos días. Para mi hermano Mario Rodríguez, que está cumpliendo años en Gualahuís. Gualahuíces, Nuevo León. Abrazos, Gualahuíces, Nuevo León. Un abrazo. Saludos para tu carnal Mario Rodríguez. Elba, hermosa, muy buenos días. Saluditos. Rorrito, te ves muy bien, dice. Sí, ¿verdad?
4: ¿En la escuela?
8: Sí, pero no llega nadie a la escuela, Mario. ¿Quedo? Ahorita voy por un elote o voy por unas tostaditas.
4: A ver,
8: ¿qué? Ya vi que aquí venden una sodita y una Coca-Cola.
4: No vas a entrar a la escuela.
7: Chamaco loco, se va de pinta.
6: Se va de pinta, güey. En pocas palabras, el turco está diciendo que estás bien, güey, Raúl, por cuidar tu trabajo.
4: Y pasa, se también.
6: Pues sí, güey. Pues sí, sí. Escucho desde Atlanta. Felicidades a mi hijo Emir Salinas también. Cumple años, Emir Salinas, mira.
4: Felicidades,
6: Emir. Chicago, Illinois. Cumple 9 añotes aquí en Chicago, dice. Saludos, Emir Salinas. Besos y abrazos a toda la familia Salinas. Luis Eduardo, abrazos. Y sobre todo para Emir Salinas en Chicago, Illinois. 9 añotes de edad.
4: Felicidades.
6: ¿De acuerdo?
7: De acordeón, sí,
4: hasta Chicago.
6: Bien. René Rodríguez, buenos días. Ciudad Juárez, Chihuahua, se reporta, ¿verdad? A veces puedes tener gente que trabaja contigo, pero esa persona no hace bien su trabajo. Vas y revisas y está mal hecho.
7: No, hombre.
6: Y le toca a uno hacerlo porque eres la encargada, dice Lupita. Ese es un gran problema también.
4: Y o a sea, veces no, sí. no lo despiden o no lo por.
6: Y ahí lástima, está, y no lo hacen o... bien, y tú terminas haciendo sí. o complementando el trabajo de la otra persona uh-huh. también, ¿no?
4: Sí, hombre.
6: Rosita Benítez, en mi trabajo hacemos el trabajo, falte uno o falten dos. Lo tenemos que hacer nosotros también, dice bien. Uh-huh. Bueno, síguenos llamando, 832-271-8131.
4: Sí,
6: en el show más perrón de la radio.
4: Hay que trabajar.
6: Acá
4: como
6: en
4: quiera.
6: Chicago la mayoría tiene unión y es al revés. El trabajo de 4 lo hacen 8. Sí, Tigre, es lo que estamos viendo. Y en radio pasa exactamente lo mismo. Sabes que yo cuando trabajé en radio en Chicago, uh-huh. no había unión. Pero ahora hay unión. Es bueno y es malo, no sé.
4: ¿Por qué?
6: No sé. Es ya
4: complicado,
6: es
4: complicado, ¿no? Extender
6: es,
4: al
6: es extendido también y sí. tiene sus pros y sus contras el tener.
7: Pero se supone que protege al trabajador.
6: Se
7: ¿no?
6: supone.
7: Sí.
6: Se supone, ¿no?
4: Pero trabajadores aprovechados del sistema, ¿no? También.
6: Como siempre.
7: Pues.
6: ¿Eh? Donde quieras.
7: Hay patrones aprovechados del sistema pues también.
4: Sumamos, donde quiera
7: pues,
4: que le des.
7: Claro, güey. ¿No? Pues.
6: Si quieras se
7: o sea, no le echen la culpa nomás al empleado. Al empleado, digo.
6: Donde quieras
4: no,
6: se
4: pero es que pues, sumas.
6: Bueno, vámonos, amigos. Ya tenemos la información de los deportes.
4: ¡Eso!
6: ¡Échale! ¡Venga! Ayer mandó la escaleta temprano, mandó
4: ya sí,
6: la.
4: Como que ahí va temprano, que caiga.

0: arriba.
1: Experto en deporte, sí, señor. Javi es periodista.
0: Ay, ay, ay.
2: Está tronando.
0: Ay, Javi. Eso, mi Javi. ¡Sale! Good morning por la mañana, mi querido Javi. Buenos días, buenos días, buenos días, buenos días.
2: No puede.
0: Buongiorno, buongiorno.
3: Bambino.
0: Se va, se va. Ahorita que dije buongiorno, pues se va.
3: Se ¿el va. Infantino?
0: No, Santi Jiménez. No, oh, es que. No, no, no, Santi. No, no, no, no. Qué cosa.
2: Ay, Santi, hombre. ¿Cómo decayó, no?
0: Pues es que nunca estuvo a un nivel. Nunca, nunca.
2: No, pero ahí la llevaba, la llevaba.
0: En Holanda o en Países Bajos. Ahí sí, sí, así
2: se
0: ya.
2: Se hubiera quedado ahí.
0: Más, se hubiera quedado ahí, güey. Pero quieres volar y quieres estar. Digo, se vale.
2: Sí.
0: Se vale, pero. A veces pues desgraciadamente no había.
2: Ese es otro riesgo, ¿no?
0: Es que uno tomas. Sabía, uno que lo ve, sí. Percibes que no es el gran goleador. Uh-huh. No es el crack. Había otros más que ni siquiera fueron convocados por el Vasco.
2: Sí.
0: Y les quitó el espacio. Santi Jiménez. Uh-huh. Eso es lo que da coraje.
2: Los sacaron a Quiñones y metieron a.
0: Oye, sí, sí, sí. Uh-huh. No te oigo, Javi. Se oye el ruidín. Pero sí, Santi Jiménez, al parecer, se va ya a Portugal. Está bien, wow. ahí puede. Ahí es mejor. Es una liga como para él. Ahora sí, destaca, juega bien y le va bien.
2: Sí.
0: Pues que se vaya otra vez a una liga de las grandes, ¿no?
2: Claro.
0: Pero sí, por lo pronto tiene que construir algo allá en Portugal.
2: Esas son las malas veces decisiones que toman. ¿No?
0: Probablemente se va al Porto de Portugal. Venga.
4: ¿Me escuchas mejor?
0: Sí. Te escucho alejado.
3: Estás en el micrófono de la compu.
0: Se escucha como si estuvieras hablando del micrófono de la computadora. Y el micrófono desconectado.
4: Uh-huh. Wow, caray.
0: Pero bueno, te escucho. Venga, tú dale.
4: Bueno, sí, Raúl, en el caso de Santi Jiménez sí se habla mucho acerca de la posibilidad de que llegue al Porto.
0: Sí.
4: Creo que en la Liga de Portugal va a encontrar un mejor rendimiento, ¿no? Hay muchos jugadores que son ídolos en el Porto, muchos jugadores mexicanos. Tecatito, Diego Reyes, Miguel Ayun, Héctor Herrera. Es una liga que se le acomoda mucho a los mexicanos, ¿no?
0: Como la de Holanda. Pero, igual.
4: Y como la de Bélgica y como la de Países Bajos. Me parece que esas son las ligas para que los mexicanos puedan entrar a Europa y se puedan adaptar mejor, ¿no?
0: Sí.
4: Me parece a mí, claro. En cuanto a lo que ha sido el rendimiento de ellos, ¿no? Pero bueno, vamos con más información de lo que ha pasado en las últimas horas.
0: Venga.
4: Y bueno, pues el fútbol mexicano podría enfrentar un cambio profundo. Y es que ayer, Raúl, por la noche, se desató esta información. Que ya se sabe por qué México estaría apoyando a Gianni Infantino para que permanezca en la presidencia de la FIFA.
0: A ver, ¿qué es?
4: Y esto sería porque es una de las peticiones que hizo la Federación Mexicana, es salir del área de CONCACAF.
0: Ah, bien.
4: Y jugar ahora en CONMEBOL.
0: Bien.
4: Deportivamente sería un gran cambio, ¿no? Pero imagínate todo lo que representa salir del área de CONCACAF.
0: Sí.
4: Ya no jugarías la Copa Oro.
0: No pasa nada.
4: Prácticamente te estás despidiendo de jugar en Estados Unidos. ¿Qué te gusta?
0: Perfecto.
4: 10, 12 partidos.
2: Sí, pero se lo van a comer en CONMEBOL.
0: Pero no importa, no es eso.
3: Es crecer.
0: Es crecer. Nunca vas a crecer.
3: Sí, pues sí.
0: Olvídate del dinero, de los dólares que vengan. No, y que no vengan, que se vayan a Brasil, Argentina, que jueguen con Chile, que jueguen con los países sudamericanos.
4: Yo creo que a México le hace falta convivir con la presión tantito, porque solamente le sucede en las eliminatorias, y hay que pensar más allá de las eliminatorias, ¿no? O sea, por si en la Copa América vas de invitado, ¿hace cuánto que no vemos a la selección en plenitud en un torneo importante a nivel de selecciones, ¿no? O sea, que no sea el Mundial. Pero si quieres llegar al Mundial y quieres mostrar todo el Mundial, pues está cañón. Pero bueno, ese sería uno de los principales cambios y es uno de los motivos por los que estarían apoyando a la selección, a la Federación Mexicana de Fútbol, a la permanencia de Gianni Infantino. Es más información, después de semanas marcadas por la falta de victorias, la renuncia de Guido Pizarro Tigres parece que ya está enfrentando mejores tiempos, ya ven la luz al final del túnel y hoy enfrentan a Vancouver, buscan la primera victoria para llegar a la siguiente ronda de este torneo de la Leagues Cup. Vamos a escuchar a Diego Lainez que habla de la importancia del partido que tiene Tigres esta noche acá en la Sultana del Norte.
0: Okay.
5: Primero tenemos que hacer nuestro trabajo, que es ganar. Yo creo que tenemos una oportunidad inmejorable con nuestra gente de sacar los 3 puntos y después esperar resultados para poder clasificar, hacer buenos los puntos que sacamos en Estados Unidos.
3: Oye, que me contraten al ingeniero de audio de ese equipo, a todos los demás, güey. ¿Qué se escucha?
4: Padre. Sí, es que, bueno, es que ahí estuvimos.
3: Ah, pues sí.
4: Es que los demás son por Zoom y no están haciendo
3: una oportunidad. ¿Deberías de ofrecerle equipo de audio a ti y a todos los equipos?
2: Le quitaron. Pues
4: primero arreglo este, güey. Luego,
3: Javi. Lo puso allá y se lo quitaron acá.
4: Usted me hace que dejé el micrófono bueno en la cancha de Boca. Oye. Bueno, Atlas perdió sus primeros 2 partidos y va con suplentes esta noche. El partido que tienen ante Cincinnati. Escuchamos a Hernán Crespo, que llegó, fue recibido, parece que está en luna de miel, no ha conocido la victoria y ya está sintiendo la presión.
6: Es darle descanso a aquellos que vienen jugando mucho y darle la oportunidad de jugar a otros que han jugado menos. Para, como dije, lamentablemente quedamos eliminados.
4: Bueno, ahí están las palabras de Hernán Crespo. Escuchamos. Vamos a ver ahora los partidos de esta noche, porque hoy se reanuda la actividad dentro de la Leagues Cup. Charlotte estará enfrentando a los Tuzos del Pachuca, Columbus Crew ante el equipo de Pumas, todos estos ya están eliminados. Cincinnati contra Atlas, Minnesota enfrenta al Atlante, el Atlante todavía tiene vida. Real Salt Lake enfrenta a Juárez, que podría ser uno de los clasificados porque ha ganado sus 2 partidos anteriores, y Tigres enfrenta al equipo de Vancouver Whitecaps acá en la cancha del Volcán. Así es como se reanuda el día de hoy la actividad dentro de la Leagues Cup.
3: Eso.
0: Bien, excelente, excelente. Buena información, mi querido amigo. Gracias. Ahí muévele, enchúfate el micrófono para la próxima.
3: Yes.
0: Ahí está. Pero te escuchaste, Javi, te escuchaste. Pero ok, bueno. Gracias. Venga.
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0: 7, centro, 8, hora del este.
8: ¿Listos para luchar?
2: Listos,
8: ¡vamos!
2: Listos.
8: Here we go,
0: por la mañana, mis amigos, buenos días. El show más perro de la radio está contigo. El show de Raúl Brindis, martes.
8: ¡Eso!
0: En tu estación favorita. Notes el bochinche, la alegría, el dinamismo, la entrega, la versatilidad y la jovialidad que traemos el día de hoy, martes 11 de agosto. Días del mes, 223 días del año frente a nosotros en este 2026. Aún tenemos 142 días más para vivirlos, para gozarlos, para disfrutarlos al máximo. En vivo, arrancamos la tercera hora de programación. Recuerda que aquí somos
1: el radio.
0: Hace rato se la puse y luego se la saqué al borrego. Esta vez se la voy a dejar toda. Lo que pasa es que tenía un problema, ya creo que lo solucioné. Era yo con los cables. Aquí, pero ya lo switché y creo que va a funcionar.
3: Va a jalar,
0: para que me la bailes, ahí te va toda, cara. Ahí te va toda, borrego. What a difference. Oh my goodness.
9: Oh, tan bueno.
2: Vas a estar en la escuela, ¿no?
9: Va a faltar la bocina, Rurín. Ahí está ya. No.

0: Ah, qué bonito, qué bonito, qué bonito. Buenos días, buenos días. Ahí estaba, qué diferencia. Wow, qué diferencia. Qué bonito, señoras y señores.
1: Qué bonito, lo bonito, hombre.
0: 7:03 p.m. 8:03 del este, en vivo. El día de hoy estamos hablando acerca de los trabajadores que hacen doble chamba, triple chamba por el mismo sueldo. O sea, despidieron a varias personas de la compañía y te tocó hacer la chamba del otro que corrieron y de la otra que corrieron y ahora estás haciendo triple trabajo por el mismo sueldo probablemente, o a lo mejor te aumentaron tantitito, pero estás trabajando 2-3 veces más. Cuéntamelo, por favor, me encantaría saber. Sé que ahorita muchas compañías están pasando por una reestructuración de finanzas y entonces pues no alcanzan a pagarle a todo mundo y pum, sí, pum, pum, cabezas a cortar. Pero los demás, tiene que salir el jale.
1: Tiene que salir a comer.
0: Pedro
1: lugar,
0: dice,
1: ¿no?,
0: que todo se puede con organización. Perfecto, adelante. No, y que nos diga la gente cómo organizarse, ¿no?
1: Claro que sí, al 832-271-8131, 832-271-8131. Pero también tú tienes que imponer tus propias condiciones.
0: Órale. Porque,
1: o sea, sí, puedes darle la mano a las diferentes compañías que hay, todas las compañías.
0: Sí.
1: Pero por cierto tiempo, no siempre, ¿no? Para que también hagan algo al respecto y logren contratar de perdido una o otra persona para que te ayude, ¿no?
0: Mira,
1: que
0: te da más fiderecita. Cierto.
1: No, no, pero por más de que te paguen, o sea, no es el chiste, porque
2: vas a,
1: o sea,
2: gastar.
1: Igual vas a meter muchísimas horas y después te vas a enfermar. ¿De qué te va a servir?
0: Eso, bien, Pedrito, gracias. Saludos en Orlando, en la Florida. Edgar, buenos días. Los más locos de la mañana. Saida hermosa. Buenos días, Raúl. Mi bisabuelo se mueve mejor que el Turqui, dice Pepe García.
1: ¿Qué pasa?
0: Ya les dejó de tronar la bocina pedorra, dice Isidro. Ya. Era error mío en uno de mis aparatos. Era mi problema, ¿no? Pero ya lo logré solucionar. Muchachones, felicidades, Isidro. Ese borre les copió los movimientos a la Litzy. A la Litzy, dice Luis Ruiz. Jonathan, el borre ya está listo para salir del guardarropa, dice. ¡Ándale! Mario Gómez, hay un incendio. Ah, ¿en dónde? A ver, ahorita lo busco, mi querido Mario. Te agradezco, Mario. Mario Gómez. Yo toco la batería y percusión a la vez para ahorrarme un sueldo de viáticos y hospedaje cuando estamos en gira. Me aviento la chamba de dos músicos. Es a rodarte. A ver, el percusión.
2: Sí.
0: Y batería.
1: Y la batería.
0: Pero ¿qué percusión? ¿Qué es exactamente? ¿Es batería? Batería y percusión.
1: Sí, está la batería.
0: Perdón, no te entendía. Batería y percusión.
1: Ahí
0: sí.
1: Tiene el instrumento ahí al lado también.
0: Sí, también están. Sí. Digo, se puede hacer, sí. Sí.
2: Sí. Es que se puede hacer, pero no es lo ideal. O sea, no se va a escuchar igual, creo yo.
1: Tendrías que estar bien concentrado para no equivocarte también.
0: Sería más difícil, César, que hicieras la batería y el bajo, la batería y
2: el acordeón,
0: ¿verdad? Ahí sí sería más complicado. No quiero decir que es difícil, de ninguna manera. Pero sí había otra persona de percusiones, aparte que te ayudaba. También, imagínate, pues no.
2: El que canta también.
1: Vocalista, ¿no?
2: Canta y toca la guitarra.
1: Okay. Tiene que hacer los dos.
2: El acordeón. Prueba triste que también canta, ¿no?
0: Sí. Bueno, vamos, amigos. El día de ayer vimos a el presidente Donald Trump firmando otra de esas órdenes ejecutivas, ¿verdad?
2: Claro.
0: Una vez más. El día de ayer emitió una orden ejecutiva destinada a reducir el número de vacunas recomendadas universalmente para los niños aquí en Estados Unidos. Una medida que reafirma la drástica modificación del calendario de vacunas anunciada anteriormente este año por el secretario de Salud Robert F. Kennedy, la cual había sido bloqueada en los tribunales. Creo que muchas papás de familia estarán de acuerdo que haya menos vacunas. Hay gente que ni siquiera le gusta vacunar a sus hijos, o que sean solamente algunas, no todas. Vamos a ver qué pasó el día de ayer en la Casa Blanca.
3: This is your executive order on establishing gold standard vaccine recommendations, sir. As previous speakers have indicated, this is going to establish essentially a new vaccine schedule that is fully informed by the research and data that we have from HHS and NIH and other aspects of the government. It also takes a very hard line on some of the more paternalistic issues that we've been talking about here, sir, in terms of infringing on parents' religious liberty or really just parents' ability to make decisions for their children. So as Heidi said, this is a very big deal. We're not waiting for anyone else to take action, as you do so often, sir.
0: Bueno, we're just going ahead. Es poner menos vacunas.
2: Okay.
0: Ahora, y esto todo viene recomendado, obviamente, por el secretario de Salud, Robert F. Kennedy, que busca reducir la lista de enfermedades con vacunas recomendadas. Hay una lista de 18 actuales, 18 enfermedades para las cuales se tiene que vacunar en las escuelas. Uh-huh. Y ellos quieren solamente 11 vacunas, no 18. Dicen que esas otras que restan
4: no son tan necesarias.
0: Sí, no son tan necesarias. Ahora, pero que si los papás quieren ponérselas a los chamacos, libremente lo pueden hacer. Okay. El resto de las vacunas quedarían a decisión de cada familia con su médico. Pero aquí viene lo que parece un chiste, pues, y es la pregunta. ¿Cómo está eso de que van a ser menos vacunas recomendadas, pero los niños recibirían más pinchazos?
1: Ah, caray.
0: Fíjate, a ver. Parece una contradicción, pero resulta que la orden propone eliminar las famosas vacunas combinadas. Esas donde en un solo piquete le ponen defensa para 3 o 4 enfermedades a la vez.
2: Sí, claro.
0: Para que el niño o la niña no sufra tanto. El gobierno quiere que ahora se apliquen por separado para no molestar tanto al niño, pero van a ser más pinchazos en todo caso.
1: Entonces lo vas a molestar más.
0: Sí, con el ejemplo de la famosa vacuna triple vírica, la MMR, la que protege contra el sarampión, las paperas y la rubeola. Okay. Hoy en día, si tu niño va al pediatra, le dan solamente un pinchazo.
2: Sí. Por cada una.
0: Combinadito. Listo. Ya. Ah, okay. Quedó protegido contra las 3 enfermedades. Okay. Con el nuevo plan quieren prohibir la combinación. Así que tendrían que ponerle una inyección para el sarampión, otra para las paperas y otra para la rubeola.
4: Tres
0: Eso pinchazos. Significa que en vez de 2 pinchazos, en toda su infancia, para esa vacuna, el niño tendría que recibir hasta 6 pinchazos. El triple del dolor para los niños y el triple de visitas al médico para los papás también. Ahora, ¿es una ley? No, son órdenes ejecutivas todavía,
2: ¿verdad? Y es recomendación, dijo.
0: Y es recomendación. Y son órdenes ejecutivas que no tienen un poder grande. No es una ley que viene del Congreso. No se va a implementar de inmediato. Primero, porque el presidente no puede obligar a los estados. Las vacunas para entrar a la escuela las decide el gobernador del propio estado.
4: Ah, okay.
0: Ya que, por ejemplo, en Texas, en California, o donde escuchan en este momento, segundo, esas vacunas individuales que pide el gobierno ni siquiera están en las farmacias todavía. Ni siquiera están aprobadas por la FDA todavía. Claro,
2: okay. Es que es eso, lo recomienda el señor Robert F. Kennedy, pero pues que yo sepa, ni médico es. O sea, no sé, los científicos, el respaldo de estos estudios y todo.
0: Está. Y ahora va directito a los tribunales donde lo van a pelear ahora también los médicos.
2: Claro.
0: Así que por ahora las vacunas de los chamacos siguen exactamente igual en tu clínica de siempre.
2: No ha cambiado
0: lo digo
2: nada,
0: porque a lo mejor en un noticiero vas a escuchar, uy, se van a asustar la gente. Hoy ya van diferentes, ¿qué pasa? ¿Qué esto? Bueno, ahí está desglosado. No es una ley, no es una orden completamente que tengas que asimilar. Acatar. Esto no viene a acatar, va a pasar igual.
4: Sí.
0: Es una recomendación del presidente de en una orden ejecutiva.
1: Ojalá que si lo avalan los expertos, que pues sea para bien, ¿no? por cuestión de salud, ¿no? Para que los niños pues estén bien defendidos ahí de las enfermedades.
0: ¿Eh? Anda, pues. ¿Eh? Bueno, entonces que te dejen mensajes, ¿verdad, Pedrín?
1: 832-271-8131. Te está tocando hacer el
0: ¿Por qué te ríes, güey? ¿Por qué te ríes?
1: De 2 o 3 personas. Es que sí me da mucha risa. Porque,
0: ¿por qué?
1: Sí, porque pues a la gente, a muchas compañías se aprovechan.
4: Se encabritan los.
1: Sí, no, pues sí, ahí está, ¿no? Pues las compañías se aprovechan de eso, de que ponlo a hacer este güey a que haga el jale, que haga el jale del otro en más.
4: Y si quieres, si no, llamamos otro.
1: Son caballos de batalla que ahí están, Raúl. Ahí, pues deja tu mensaje.
0: Sí.
1: Si tú eres una de esas personas.
0: 832-271. La risa. Es que se acuerda de algo el güey. O sea, cuando él se ríe, es que se está burlando de alguien.
4: Señor. ¿Sabes qué? Pero sí, yo me río más porque antes este no hacía nada.
0: ¿Quién?
4: Este no hacía nada. El
0: ahora ya está trabajando un poquito más.
4: Sí, pero no es nada, pero para él es mucho.
0: Para él es mucho, porque no está acostumbrado a hacer eso.
4: Ajá. No hacía nada.
0: A ver, no, es que no es que no hiciera nada. A ver, Pedro es Patiño. Pero también hace chonetas.
1: Sí, ahí lo hacemos.
0: Pero productor, es la primera vez que te. No, ya te habíamos puesto a hacer producción también.
1: Un poquito.
0: Pero esa vez es haciendo
4: producción. Ahora sí se cabritó porque le pusieron. No, ¿cómo crees que por eso sueldo?
0: Te enojaste como por unos 15 días, venías así como enojado.
1: Lo que pasa es que se ocupa tiempo. O sea, no es que sea difícil el trabajo.
0: Es que todo.
1: O sea, yo no me quejo del trabajo, simplemente que ocupa tiempo.
4: ¿Por qué crees que nos quedamos aquí hasta las 3?
2: Estamos aquí descubriendo el hilo negro.
0: Ah, sí.
4: Ahí se queda, muchachos.
0: Necesita tiempo.
1: Hablando de las vacunas, ¿te pusiste alguna vacuna?
5: Me voy a ir por un elote.
1: ¿Te pusiste alguna vacuna?
5: Ah, sí, me puse la vacuna para el COVID.
1: ¿La moderna?
5: No, la antigüita, la que salió. Es que voy por un, no sé si un elote, una sopa.
1: Sí, un esquite.
5: Ya me dio hambre, compadre.
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0: ¿Qué estás leyendo?
5: Del refranero del Carita.
0: ¿Qué dice?
5: Dice, ningún trabajo es malo.
0: ¿Ah, no?
5: No, lo malo es tener que trabajar.
0: Bueno, es que él trabaja mucho. Por cierto, amiga, amigo, en tu chamba, ¿haces el trabajo tuyo más el de alguien más? ¿Tienes el trabajo de dos o de tres personas? A ver, desahógate al 832-271-8131. Deja tu mensaje ya.
5: Buenas tardes, Chiqui González, trabajando para ti.
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1: Escucha, pequeño burro, ¿puedo decirte algo?
2: ¡Venga el mensaje!
3: Pues mire, algo similar está pasando en lo que viene siendo la construcción. Está escaso de gente y varios están dejando los trabajos. En mi caso, yo dejé el trabajo porque el sueldo que estaban pagando no compensaba ya. Estaba muy barato y no hay mano de obra. No hay gente que quiera trabajar y todos quieren más dinero porque claro, todo está bien caro.
4: Esta liga, de plano, la Liga MX se está tomando como vacaciones. Los jugadores se están yendo a los outlets a comprar. No les interesa para nada. Es una copita inventada nomás para tratar de hacer una rivalidad que no existe en verdad. La verdadera copa es la Conca Champions. Allí los mexicanos han ganado por más de 20 años seguidas. Y si no me creen, pues ahí vieron la... Vayan a buscarlo en Google y se van a dar cuenta que la MLS nomás una pura vez la han ganado por 20 años.
5: En todas las escuelas de Pasadena, el distrito de Pasadena, es lo mismo. Te pagan muy poco y siempre desde que vas entrando te advierten que tienes que hacer trabajo extra. Por eso mucha gente se sale, cuitea y eso es lo que pasa. Saludos, Raúl Brindis.
6: Ya llegó el show más perrón, el show de Raúl Brindis.
7: Bien. ¿Ibas a decir algo, carita?
8: No, es que okay. Dijo un señor eso de los que se están saliendo las escuelas.
7: Sí.
8: Es que, pues, es difícil. Yo sé que, que muchas compañías se tratan de ahorrarse una buena lana. Y buscan la manera de no sé, a veces pues sacrifican empleados. Entiendo. Y a veces, ¿sabes qué? Como dice la otra vez, dijiste tú también que hay empleados que son buenos y los sacrifican y pues ponen empleados que le pagan menos,
7: sí,
8: pero no van a rendir lo que rendía el otro, okay. ¿Entiendes?
7: No,
8: Y ahí donde a veces viene el declive también, ni creas.
7: Yo lo sé. Jorge Reyes, buenos días, Raúl, hoy cumplo años, mándame saludos con vos de la regia. Ay, de la regia, ok.
9: Ay, Jorge Reyes, te mando un beso y un abrazo, feliz cumpleaños, ayúdame a pasear a Bruno, ándale, porque aquí el baboso no me ayuda. Besos.
8: Llega muy tarde.
7: Llega muy tarde, sí. Ayer no la acompañé porque me tomé una siesta sin querer. Caí, me tomé la siesta. Cuando me levanté, ya habían pasado a Bruno y se me enojó. No se enojó. Pensé que se iba a enojar. No tenía por qué, ¿verdad?
10: No, pues no. No. Pues ni que fuera tuyo.
7: Ni que fuera mío, la verdad. Pues sí. Me levanté y ya cuando iba a acompañar, dije, ¡ay, la madre! Y eso fue. Fui y ya venía.
10: Se puede enojar porque no la acompañas a ella.
7: A ella, sí.
10: A convivir,
7: claro.
10: Pero sí.
7: Jorge Reyes. Bueno, feliz cumpleaños, mi querido Jorge.
10: Échale, George.
7: ¿Por qué no cambias mejor a Marito de Temu, Raúl? A ese vato sí le gusta trabajar y nunca se queja el vato, dice José.
8: ¿Quién se queja? No te rías, mendigo borrego.
10: No, ¿por qué?
7: No sean malos con el Chema. Se va temprano y hace trabajo parcial porque él es part-time, ¿no? No.
8: Hombre, es super full time.
7: Para Arturo y para Erika, que andan pintando acá en Virginia. Un abrazo, Arturo, también. Arturo y Erika, un abrazo. ¡Tototototote!
10: ¡Eso!
7: ¡Enorme! Saludos. ¡Enorme! Felicita a mi hermana Julie, espero pronunciarlo bien. Julie Scott.
8: Hola.
7: De Gómez, hoy cumple años en la ciudad de Houston, de parte de Michael.
8: Saludos.
7: Julie Scott, un abrazo muy grande, Julie Scott. Felicidades en tu día, Julie. Muy bien, llevo desde el 2000 escuchándolos, José García, 26 años nomás, mi querido amigo. Gracias por estar con nosotros desde las 4 de la mañana. Aquí estamos, gracias.
8: Dándole,
7: ah, en El Paso, Texas. Saludos en El Paso, mi querido Pepe García también. Kael y Caitlin Saldaña en Brownsville, Texas también.
10: Eso.
7: Como dice el borrego, con todo respeto, que los científicos respaldan y Fauci, como lo traen ahora, dice Happy Méndez también, ¿verdad?
10: Pues, como lo traiga no quiere decir que no tenga razón los científicos. No digo Fauci, ¿verdad? Cada quien sabrá. Pero...
7: Ok. Bien. Vámonos un poquito a los informes.
10: Sí, claro.
7: Bueno, por favor, lo del temblor. No puede haber otra noticia más importante y grande que lo que sucedió en Colombia, señoras y señores, ¿verdad? Algo muy triste, algo muy grande.
10: Lamentable.
7: Muy lamentable, definitivamente. El terremoto en Colombia que eleva al momento 132 las personas muertas. Presidente entregó nuevo balance de daño, se fue a Cali. Apenas acaba de entrar, ¿verdad?
10: Sí.
7: Rugió la tierra y viene todo este daño increíble en esta tierra sudamericana. El Servicio Geológico Colombiano reportó el fuerte terremoto de 7,4 en Colombia durante la mañana del lunes 10 de agosto. Ayer estábamos al aire, señoras y señores, y estábamos comentando al respecto desde que nos enteramos. De acuerdo al comunicado del epicentro, fue en Chocó, en esta área, Chocó, ¿verdad? La aeronáutica civil confirmó que el aeropuerto Alfonso Bonilla, Aragón de Cali, retomó la operación normal luego de restablecerse el servicio eléctrico y superar las afectaciones ocasionadas por el sismo. Yo no sé si... Sí, más adelantito, lo más seguro es que Poncho los va a traer. Ahí andaba, vi a Ninel Conde, que andaba en Colombia.
10: Ok.
7: Con la perrita, una perrita la traía. Dijo, me tocó el temblor acá. También vi a Laura Flores.
10: ¿También allá?
7: Allá andaba, dijo, nos tocó el temblor aquí, dijo Laura Flores también. Ninel, Laura y más artistas mexicanos que estaban en aquel lugar. Bueno, algunas aerolíneas cancelaron o reprogramaron sus vuelos debido a la emergencia. La Aerocivil señaló que acompañar a los pasajeros afectados y recomendó a los viajeros verificar directamente el estado de sus itinerarios antes de ir al aeropuerto. Banco Colombia informó que 42 de sus sucursales permanecerán cerradas temporalmente debido a las afectaciones, 46 ubicadas en las zonas afectadas también. A ver, balance del día. Según el ministro del Interior, Rodrigo Lara, en el lugar de los hechos fallecidos, reportan balance el Ministerio del Interior, Rodrigo Lara, que hay 133, ¿verdad?
10: Ok.
7: A ver, hay 90, sí, hay bomberos, están llegando ya, aparte la ayuda de otros lugares también, ¿verdad? En este momento... para ayudar a Colombia. Acabamos de salir, bueno, todavía ni siquiera de lo que viene siendo la Venezuela, y ya estamos con esto. 132 muertos, 570 heridos en Colombia, el terremoto de 7,4. Todavía siguen en labor de rescate toda la noche. Colombia no durmió buscando debajo de los escombros cómo rescatar a las personas que pueden estar con vida. El presidente Abelardo de la Espriella, junto con el Comité Nacional para el Manejo de Desastres y el Gabinete Ministerial, se votó unánimemente por declarar emergencia en ese territorio. Pereira, la capital del departamento de Risaralda, que limita a San José del Palmar, Chocó, epicentro del terremoto que se produjo a las 7:34 horas local, concentra la mayor cantidad de víctimas mortales al momento. Hay gente todavía... dentro de los escombros. Pereira, Cali, Quibdó, Manizales, Armenia son las principales ciudades que permanecen en alerta roja por la magnitud de los daños, y en total cuentan al menos 86 edificios colapsados. A lo que habíamos hablado, 7,4 es muy fuerte, pero es se sintió más fuerte en esta parte porque fue tremendamente profundo el epicentro del terremoto, 103 kilómetros de profundidad. ¿Me investigas cuánto fue el de Venezuela? Fue como, obviamente, mucho menos.
8: Pero también afectó.
7: El epicentro y la profundidad del epicentro en Venezuela es...
10: 5.9.
7: Nada.
10: Nada, no, pues no.
7: 6 kilómetros no de profundidad el de Venezuela.
10: No, pues no, olvídate.
7: Y el subsuelo es diferente al de Colombia. Por más que sean colindantes como países, ¿verdad? Sí. Se supone que es más dura la tierra.
10: Sí.
7: Había más placas tectónicas que se pudieran afectar.
10: Okay.
7: Estuvo a 103 kilómetros de profundidad del epicentro del terremoto y esto hizo que se sacudieran las placas tectónicas y que viajaran estas ondas también del temblor por muchos cientos de kilómetros hasta llegar a Panamá, Perú, Venezuela.
10: Increíble, ¿eh?
7: Obviamente afectó más que nada a Colombia, centro y occidente del país, lo más afectado.
10: Imagínate. Qué lamentable, mano.
7: Muy lamentable también.
10: Y decías que la señora Marcela decía que no era tan común esto ya.
7: No, que ella le pregunté a Marcelita, dijo, no es tanto. No recuerdo, dijo, una situación de esta naturaleza, de tan poder tan grande de este terremoto. Ahora, el Servicio Geológico Colombiano, Carita, señaló que las columnas de ceniza alcanzaron 300 metros. Vino el sismo y el volcán Puracé también emitió gases y cenizas tras el fuerte terremoto. El aeropuerto de Popayán suspendió las operaciones. Ahí vemos este volcán. El Servicio Geológico Colombiano señaló que las columnas de ceniza alcanzaron hasta 300 metros sobre el cráter y la sismicidad junto con las descargas de gases, se mantienen por encima de las líneas base históricas de la zona.
10: No, pues está cañón, hermano.
7: Sí.
10: Está complicadito.
7: Sí, señor. Ahora,
8: el tiempo que duró.
7: Yo alguna vez he hablado con algunos sismólogos y siempre le platico lo mismo a los sismólogos y siempre me responden lo mismo. Los sismólogos que pueden, puedo preguntarles, espérame, les pregunto, acaba de pasar en Venezuela, pasó en Japón, está en Colombia, están ligados y todos los sismólogos me van a decir exactamente lo mismo. La primera vez que yo pregunté esto fue en 1989.
10: Ahora.
7: Imagínate, y he preguntado a sismólogos lo mismo y siempre me responden, no, Raúl, no están conectados, nada. Pero es que no tienen algo que ver que haya temblado en un lugar y al día siguiente o a las horas siguientes o a la semana siguiente en tal lugar con tal potencia. No, y les digo que no tiene que ver el anillo de fuego donde están las zonas tectónicas, los volcanes, los temblores. No, la respuesta va a ser la misma. Ayer en los noticieros en Colombia acaban de preguntar lo mismo a los sismólogos. No tiene ninguna conexión. Y a pregunta expresa, entonces, ¿qué pasa? Es coincidencia.
10: Okay.
7: No tiene nada que ver un temblor con el otro. Ellos son los expertos, ellos son los que saben.
10: Ellos sabrán.
7: Uno se queda con la duda que sí están conectados. Porque si uno empieza a tener dudas, empiezan las teorías de conspiración de algunas personas diciendo, entonces quiere decir que viene un temblor en otro lugar. En México, en Estados Unidos. Y si tú ves Facebook, Instagram, TikTok, vas a ver un montón de personas con teorías de conspiración que vienen otros temblores fuertes en otros lugares también. Con base científica, esto no puede pasar. De hecho, yo estaba investigando.
10: Sí.
7: Poncho nos dijo ayer, ¿no sienten, muchachos, que está temblando últimamente más?
8: Más seguido.
7: Que y más seguido y más fuerte. Y sí, nos recordamos, ¿no? Hay temblores fuertes que han causado destrozos y muertos en este año. Y hasta el día 10 de agosto, hasta el día de ayer, se han registrado 10 terremotos en el mundo de magnitud 7,0. El de Colombia fue 7,4.
10: Sí.
7: Los movimientos de gran magnitud forman parte de la actividad habitual, normal, de las zonas altamente activas como el Cinturón de Fuego del Pacífico. Varios de los sismos generan alertas de tsunami, revisiones de daños, causan que gente muera, pero la situación es que es normal. Normal, completamente, es casualidad que haya habido uno en Colombia y anteriormente en Venezuela y en Japón, y si pasa uno en otra parte van a decir, no tiene nada que ver uno con otro. Está dentro de los promedios históricos esperados para el planeta, aunque 10 terremotos de magnitud de más de 7, en poco más de 7 meses, parece alarmante. Entonces sí decimos, güey.
8: Entonces, ¿por qué?
7: Es que ha habido 10 terremotos grandes de más de 7 grados en escala de Richter, pues muy continuos en menos de 7 meses, por más que me digas que es que no tiene nada en común, y te van a decir, es muy normal, es casualidad. La Tierra registra una media entre 15 y 18 sismos mayores a 7 cada año. Cada año.
8: Pero
7: esto es muy normal. Pero probablemente sea en Kazajistán, sea en Uzbekistán, en despoblado, en las sierras, y aquí fueron en áreas pobladas también, que causan muertos. Bueno, esto es lo que tenemos al momento.
8: Sobre es difícil de opinar, ¿no? De que, por ejemplo, puede ser que, por ejemplo, en la Tierra, cuando vibra una cosa, o sea, se van las ondas vibratorias para otro lado. Andale. Y vuelve otro, en el temblor en otro
7: Amigos,
8: lado.
7: En más de los informes también el día de hoy, te cuento lo siguiente. Trump afirma que sería un error terrible reemplazar a Infantino frente a la FIFA. Ahora, son cuates, son amigos.
10: Sí.
7: Me regaló el premio de la paz de la FIFA, me regaló esto.
10: Yo lo estoy nominando para que sea ahí en la
7: ONU. Lo nomino para que sea el mero mero de la ONU, ¿verdad? Sí. Probablemente hasta negocio pueda haber ahí con algunos familiares, ¿verdad?
10: Le conviene a uno, le conviene al otro.
7: Somos cuates, güey, ¿cómo que nos van a quitar de la FIFA, no? En un mensaje en redes sociales el martes, el presidente de los Estados Unidos salió en defensa del presidente de la FIFA, Gianni Infantino. En el texto publicado en su red social, Trump indicó que la FIFA cometería un error terrible, que por cualquier motivo pensar en la posibilidad de reemplazar a Gianni Infantino. Es un hombre fantástico. Acaba de presidir el mundial más exitoso. 4 veces más exitoso jamás celebrado en todo el mundo. Si se va, nunca volverá a ser tan exitoso ni tan rentable.
10: Órale.
7: Cualquier mundial.
8: Pero sería mejor.
7: Ok, bueno, ahí te la dejo.
10: Al rato que se le voltee Infantino, se van a andar peleando, ya los conozco.
7: Hoy soy tu amigo.
8: Sí, mañana tu peor enemigo.
7: Acuérdate que en este mundo cochino de la política no hay amigos. Me sirves. El día de que no me sirves, ya no eres mi amigo. ¿Verdad? Y no solamente la política.
10: Sí, claro.
8: En todos lados se cuecen babas.
7: En todos lados se cuecen babas, como dijo el cara. Sí. Oye, Todd Blanche ya juramentó como fiscal general de los Estados Unidos. Todd Blanche juró ayer como nuevo fiscal general en la ceremonia previa en el despacho oval de la Casa Blanca, donde estuvo presente también el mandatario. Felicidades, un gran abogado y una persona aún mejor, dijo Trump también, ¿no? Así que ahí está, le dijo, le deseó la secretaria de prensa del gobierno, Carolyn Levy, también un mensaje en la red social X, junto a un breve video del nombramiento oficial también. Así que, pues es lo mejor, es lo más grande. Todd Blanche. Ahora es fiscal general de los Estados Unidos.
10: Siguen acomodando las piezas, ¿no?
7: Fíjate que este video que te vamos a presentar ya pasó hace días, pero apenas ayer acaban de soltarlo públicamente un diario de la Nación, The Washington Post y también The New York Times. ¿Qué pasa? Que Donald Trump andaba. ¿Tú has visto cómo sale Hillary? No, ¿cómo se llama? Taylor ¿Quién? Swift.
10: Ajá.
7: Enrique Iglesias, cuando salen a conciertos, o Karol G, ¿cómo salen a conciertos? O ¿cómo entran al concierto? ¿El estadio está lleno?
10: Sí.
7: ¿Cómo los meten a los conciertos a veces a los artistas para que no se fije la gente cuando va llegando?
10: ¿En helicóptero o qué?
7: No, pues se fijan cuando va bajando el helicóptero.

0: Nadie sepa.
1: Ajá. Los van empujando y adentro va el güey. Okay. El artista, ¿no?
2: Ya. Para que no lo
1: bueno,
2: vean.
1: Así lo hicieron con Donald Trump también.
0: Ahora.
1: Ay, no, el presidente de los Estados Unidos fue llevado en secreto dentro de un carrito de catering de aeropuerto. Los carritos estos que meten
0: sí,
1: para,
0: claro,
1: para cambiar de aeronave.
0: Como sacaron al Chapo en el primer penal.
1: Más o menos.
0: Más o menos así.
1: Para cambiar de aeronave en Turquía debido a una amenaza creíble de asesinato por Irán. Ahora. El hecho ocurrió el 8 de julio, o sea, hace un mes y cacho. Al finalizar la cumbre de la OTAN, ¿se acuerda que estaban en Ankara?
0: Sí.
1: Pero los detalles de la maniobra de distracción fueron revelados por diarios hasta el día de ayer. Aquí vamos a ver un poquito, ¿no? Ahí está en el avión, Trump se despide, pero ya no se ve. Ya
0: ¿estamos?
1: Iba a cambiar de avión, lo sacaron en un carrito.
0: ¡Lo eché en un carrito!
1: Minutos después de ingresar, el mandatario y sus asesores más cercanos cruzaron hacia una puerta del lado opuesto de la aeronave, donde los esperaba un camión elevador de catering, utilizado eventualmente para surtir comida al avión. Mira, ya se lo llevaron. Lo bajaron por
0: vámonos,
1: no, lo bajaron por la escalinata, vaya.
0: Órale. Mira las estrategias perronas.
1: ¿Ves?
0: No, está cañón.
1: Así es. El vehículo de Trump llevó a Trump completamente oculto hacia un avión militar más pequeño, un Boeing 757 modificado que despegó con los radares apagados con rumbo a una base militar del Reino Unido. Así están las cosas.
0: Sí, señor. Pues tienen que protegerlo,
1: bueno,
0: ¿no?
1: Sí, señor. En más de los informes el día de hoy, también te cuento que los demócratas del Congreso inician una investigación sobre intentos de gobierno de deportar a soldados y a sus familias. Hemos visto que a las esposas de familiares, de soldados, pues los han deportado. Los demócratas del Congreso afirmaron ahora que están investigando estas medidas de administración de Trump porque está deportando también a miembros de Fuerzas Armadas y a sus familias. Prensa Asociada revela que más de 50 esposos, esposas y padres de militares de servicio activo han sido detenidos por autoridades de inmigración. En una carta enviada el domingo en la noche en el Departamento de Seguridad Nacional y el Departamento de Defensa y el Departamento de Asuntos de Veteranos, y los demócratas indicaron que investigaciones del Pentágono están investigando por qué están deportando a personas de las Fuerzas Armadas. Estas medidas ponen en peligro, dicen, la preparación militar, debilitan la moral de los miembros del servicio y traicionan las promesas de Estados Unidos a las personas que arriesgan sus vidas por nuestra nación, según la misiva que fue firmada por más de 60 legisladores y entregada a la agencia de noticias. Así que,
2: increíble, bueno,
1: están investigando y presionando también,
0: sí,
1: sobre
0: claro,
1: todo, ¿no?
0: Wow. Metiéndole presión.
2: Es increíble.
1: Anda.
2: ¿Cómo van a deportar esa tipo
1: y de bueno, también te cuento lo siguiente, mi querido cara. Estados Unidos controla el estrecho de Hormuz. Nadie lo controla, nada más que nosotros.
0: ¿Quién dice?
1: Trump.
0: Ah, pues sí.
1: Aseguró ayer que su país mantiene el control total, total.
0: ¿Cómo no?
1: Sobre el estrecho de Hormuz, a pesar de que Irán tiene la vía marítima bloqueada. Ellos dejan entrar y salir a los que quieren, pero Trump dice, ya está abierto. Y miren, el único que controla el estrecho de Hormuz en este momento es la Armada de los Estados Unidos, afirmó el mandatario estadounidense durante una conferencia de prensa en el despacho oval de la Casa Blanca. Bueno, ¿a quién le creemos?
0: Pues sí, está medio complicado.
1: En este momento jamás presiona a Trump para que obligue a Israel a retirarse de Gaza también. Lo mismo, no se ponen de acuerdo. No, nada. Israel no quiere, jamás tampoco, etcétera, etcétera, etcétera.
0: Nadie cede.
1: Nadie. Detuvieron a 60 policías en México. En lo que va del sexenio, más de medio centenar de policías han sido detenidos y poco más de 1,000 destituidos acusados de delinquir en la Ciudad de México.
0: ¡Ahora!
1: El titular de la Secretaría de Ciudadanía y Seguridad Mexicana, Pablo Vázquez, dijo a los que los datos de los oficiales son parte de acciones determinadas por la Comisión de Honor y de Justicia. Determinó la aplicación de 3,921 correctivos disciplinarios, así como la destitución de 1,074 elementos. Bien, ¿verdad?
2: Sí,
1: excelente.
2: Señor.
1: Pues qué bueno. Hay que depurar a las autoridades, sobre todo a los policías también. Y Josué Neftalí de Santiago Blas, presunto operador de Ricardo Ruiz Velasco, alias el doble R, mando importante dentro del cártel Jalisco Nueva Generación, fue detenido en la madrugada en el poblado San Juan Evangelista, allá en Tlajomulco, en Jalisco. Detuvieron a presunto operador del doble R. Josué Neftalí de Santiago Blas lo detuvieron también.
2: Están cayendo ahí.
1: Amigos, en más de los informes, fueron amenazados en Michoacán inspectores de Estados Unidos. Eso lo confesó la presidenta mexicana. Dijo, pues sí, Estados Unidos había suspendido la inspección para exportar aguacate desde Michoacán luego de que algunos de sus inspectores hayan sido

0: amenazado. Sin embargo, reprochó que las autoridades estadounidenses tomaran decisiones de lanzar una alerta y retirar el personal sin avisar previamente al gobierno de México, pero...
1: Pues sí,
0: pero pues también sea, entiendo las dos partes.
1: Claro.
0: Dice, sí, ¿por qué no nos avisaron? ¿Qué vas a avisar? Vente, güey. Pues salte, claro, de ahí. Te están amenazando, salte. Uh-huh. Ahora, esto hace que endurezcan ahora ya las medidas de seguridad, ¿no?
2: Sí, claro.
1: Que tuvieron al ventado vikingo.
0: También, lo detuvieron al vikingo.
3: Lo bueno que no ha aumentado el precio. Ayer fui a una...
0: No. Fue pocos días.
3: Sí.
0: Ya está otra vez...
3: Normalón.
0: El aguacate de Michoacán. Hombre, una vez más.
3: Con el aguacatito, ¿sí? Hombre, con los taquitos de fajita. Y los...
0: Bueno, y la presidenta mexicana aceptó los lineamientos para garantizar el derecho de las audiencias y podrían modificarse a partir de las reuniones de funcionarios con concesionarios. Y con base a los comentarios recibidos durante la consulta pública lanzada por la Comisión Reguladora de Telecomunicaciones también. Bueno, la presidenta mexicana dice que pudieran reunirse con los concesionarios, el dueño de Televisa, el dueño de Azteca, el dueño de Imagen, etcétera, etcétera. La mandataria precisó que el gobierno revisará los planteamientos de la Cámara de la Industria de Radio y Televisión, así como las de organizaciones, para determinar si son necesarios ajustes. Si el gobierno está abierto a hacer cambios en lo que le dijeran, sí. Y no solo la Cámara, también se han recibido de otras organizaciones o personas comentarios, por eso esta consulta pública, para que se perfeccione el derecho de las audiencias, y ese es el objetivo. Sé que muchas televisoras, muchos canales también de YouTube, de redes sociales, están alarmados porque se puede censurar, es lo que se dice, la información, la noticia, y lo que viene siendo un planteamiento personal del noticierista también, ¿no?
2: Sí, es difícil.
0: ¿No? Así que vamos a ver, ojalá, lo único que se pide es que no haya censura.
2: Exacto. Sí, señor.
0: Censura es dictadura.
2: Sí, ahí
0: aquí
2: sí
0: en Estados Unidos también lo
2: en cualquier viendo. Sentido, ¿eh? En
0: cualquier sentido, no sea, importa que sea de derecha, de izquierda, no a la censura, ¿verdad? Sí, 43 señor. Minutos después de la hora, estamos en vivo.
4: Aquí estamos, señoras y señores. Buenos días, el show de Raúl Brindis. ¿Qué tal? Qué gusto saludarlos en este martes maravilloso. Martes. No te cases ni te embarques. Martes 11 de agosto. 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
12: Mami, te están llamando. Conteste, pues.
13: Dice que el que solo se ríe de su maldad. ¿Y se acuerda, Raúl? Raúl, ayer en mis tiempos, las vacunas eran dos mejoralitos y uno estaba en el teolate, mira, y andabas como role. Buen día, seu perro.
14: Aquí en mi trabajo, mire, yo hago el trabajo de 2 hasta de 3, no ya nadie, que aquí en este trabajo es pura bola de huevo. Pero la culpa es mía, mi Raúl, porque yo llegué y como puedo hacer el trabajo de 2 o 3, así me dejaron. Y haz de cuenta que yo hago el trabajo de 2 y 3.
15: Buenos días, Raúl. Bueno, para de lo que están diciendo, si no, que no comes. Haces el trabajo de alguien más. Si estás ganando por horas, no puedes hacer el trabajo de otras 2, 3 personas. Si la otra persona ya no está, si te dan más horas, te están pagando por horas. No es que estás trabajando más. ¿Por qué no entienden eso?
16: ¿Qué te pasa? ¿Cómo no eres
17: Raulito,
16: mexicano?
17: Buenos días. Yo oí a unos especialistas, doctores, que estaban diciendo que le hagan caso a los doctores, no al gobierno. El gobierno no sabe, Raulito. Está,
4: y el gobierno
17: de cabeza,
4: te va a decir que no les hagas caso.
17: Y esto lo confirma, Raulito.
18: Es cierto.
2: Es cierto, el hombre es una disyuntiva.
0: Amiga hermosa, a ver, ahora sí, todas las ideas son buenas. La persona que tiene la decisión son los papás. Yo, creo que conozco papás que dicen, no, es que son muchas vacunas, yo no quiero que le pongan tantas, o esta no le sirve, no hay necesidad, o ninguna vacuna. Hay papás que se resisten a poner vacunas y hay otros que dicen, no, pónganle todas las vacunas que sea, ¿verdad? También, y sí, los doctores, y hay de todo. Cada quien tendrá cada su decisión personal, ¿verdad?
4: Totalmente,
0: Y son respetables todas, ¿verdad? Bueno, nada más infórmense bien, lean bien, infórmense. No le crean ni al presidente, ni a Fauci, ni a Kennedy, ni a los noticieros. Ustedes hagan sus propias
16: decisiones.
0: Basados en las decisiones que, claro, que ustedes tengan, conversen lo mamá, papá, ¿verdad?
16: Que pidan la opinión a su pediatra.
4: La comadre no sabe más que un científico, ni que un.
0: Uh-huh. Muy difícil.
4: Hay que leer.
0: Eso, sí, Almita Cárdenas, la presidenta mexicana, dice que hay que cambiarle el nombre a las calles porque tienen relación a los españoles y quiere las estatuas del Che Guevara y Fidel. Dice Alma Cárdenas. Pues saludos. Sí. Ayer escuché que quería cambiarle el Paso de Cortés. De los pueblos indígenas.
4: Sí, claro.
0: Paso de los pueblos indígenas. Bien.
16: Pues está bien.
0: Saludos, gracias. Gracias también por estar con nosotros, Almita. Imagínate. Cárdenas. Mande.
16: Perdón, yo me he pedido Cortés, Raúl.
0: Tú tienes un español, hombre.
16: Entonces, ¿cómo
0: tienes sangre española? ¿Cuándo es tu cumple, Raulito, Wendy? ¿El lunes?
4: Lunes.
0: 17. El lunes, no sé. El lunes, Wendy. El lunes, besos. Pero y abrazos, Wendy,
16: este fin de semana, Raúl.
0: ¿Qué me vas a regalar, carita?
16: Fíjate que, aunque no creas, he estado pensando, digo, Raúl no necesita nada.
0: ¡Hijo de tu madre, güey!
16: Pero
0: ya desde que empiezas ahí no necesita nada, güey. No,
16: entonces dije, voy a regalarle algo que es sencillo.
0: No, ya calla.
16: Pero que le guste.
0: Ay, no te agarres ahí.
16: ¿Sabes qué? Desodorante.
0: Un desodorante, eso, ¿ves? Ajá. Ahí está, ¿cómo me quieren?
16: Para que lo tengas aquí.
0: ¿Cómo me quieren, mis compañeros, hombre?
16: Sí.
0: Ay, Javi.
19: ¿Qué tal?
0: Ándale.
16: Y Alonso.
0: Venga. Sí.
16: Échale, Javi.
0: ¿Qué onda, mi Javi?
19: Nada, todo tranquilo, todo bueno. Tranquilo.
16: ¿Qué le vas a regalar, Raúl, Javi?
19: ¿Qué le voy a regalar a Raúl?
0: Ganas muy bien, me tienes que pagar, retribuir con algo.
19: Claro, ya
16: Van camino.
19: Ya estoy juntando sí, para el regalo.
16: Van camino.
0: Sí, venga, Javi.
19: ¿Carne seca? ¿Te gusta la carne seca? ¿Te puedo regalar carne seca?
0: Me encanta, ándale, me fascina
19: ¿Unas
0: la carne.
19: Glorias?
16: ¿Al Turk le gusta duro?
0: Unas glorias, no soy tanto de glorias, pero de carne seca sí soy. Fíjate, yo no soy mucho de dulce, Javi. No soy dulcero, pero sí soy de carne seca. No, hombre, se consumen cantidades enormes de carne seca en mi casa.
16: Increíble.
0: El domingo, ¿qué te hago de cenar? Le digo, ¿para qué me dices?
16: Si ya sabes.
0: Y me hizo un machacado.
20: ¿Lo quieres natural o lo quieres con todo?
0: Natural. Yo le pongo la salsa después.
16: Sí. Carne seca.
19: Muy bien, ¿qué más te podría mandar? Un paquetito de estos que están de la Ramos, si se puede o no, Raúl.
16: Sí, mándeles.
19: Esos paquetes que están emplayados, que venden acá en el aeropuerto de Monterrey.
0: Que sí, tan padres. Yo los he comprado, sí, claro. Tan padres.
19: O sea, no, es que no sé, como al ser viaje internacional, no sé si permitan.
0: Sí, pasarlo.
19: ¿Te lo puedo mandar?
0: Sí,
19: pues,
0: cómo sí, no. Sí. Sí, yo creo que sí.
19: Yo creo que por avión creo que sí, por carretera creo que no, ¿verdad? Pero bueno.
0: No, fíjate que sí. Yo tenía cuates que antes venían y me traían por carretera. Bueno, sí se puede.
19: Bueno, sea. Pues ahí. Sí,
0: ahí espéralo, a ver qué año te llega, ¿no? Dices. Sí. venga, Javi, venga.
19: Oye, ya sé que te voy a regalar un jersey del Inter Miami.
16: Orale.
19: Con el número 10
0: sí,
19: o con
0: favor.
19: El número 11 de Neymar.
0: Me desmayo. ¿A poco va también para allá?
19: Oye, pues es que ya, ¿te acuerdas que ya hemos platicado años atrás de que podría llegar y todo? Otra vez ha surgido la versión de que Neymar podría llegar al equipo de la MLS. ¿Por qué? Número uno.
0: A ver.
19: Porque es amigo de Messi y de Luis Suárez. Número dos. Este señor tiene contrato con el Santos de Brasil, no le ha ido del todo bien. Se han vuelto en polémicas, va a entrenar, no va a entrenar un día, el otro tampoco, hace como que juega, tiene lesiones. Sí. Y bueno, pues ha sido vinculado de nueva cuenta con el Inter de Miami, llegaría gratis porque no tiene, ya no tendría contrato, quedaría como jugador libre y no hay alguien que pues esté negociando con él.
0: Okay.
19: Recordarán que ya en semanas atrás platicamos de que el equipo de Cincinnati lo tenía en la mira, incluso se hablaba de que podría llegar y hubo pláticas y el papá de Neymar aceptó que había pláticas. Pero bueno, pues parece que la historia daría un giro y que podría llegar Neymar al Inter de Miami. Por ahora, todos son rumores, por ahora son versiones de prensa que salen desde España, pero si suena es porque seguramente alguien del entorno de Neymar ya avisó o ya mencionó que tiene contemplado el astro brasileño dar este movimiento. El que sí seguramente se va a hacer oficial el día de hoy es el chileno Alexis Sánchez, jugadorazo. Un jugador que marcó época con la selección chilena. Y bueno, pues Alexis Sánchez estaría muy cerca de comenzar una nueva etapa en su carrera. De acuerdo con Fabricio Romano, que es uno de los periodistas que mueve mucho el tema del fútbol de estufa, este periodista italiano especializado en el mercado de fichajes, menciona que el Montreal llegó a un acuerdo para incorporar al delantero chileno como agente libre y con un contrato por 2 temporadas, así que podría llegar, o podría hacerse oficial el día de hoy, porque ya dio adelantos este equipo de Montreal.
16: Pero está muy viejo para...
19: Está viejo, pero para competir de este lado, me parece a mí que está en, en condiciones, ¿no? Es como, mira, si llegó Robert Lewandowski, que dice que está viejo y que es un súper delantero, yo no le hago el feo a Alexis Sánchez, ¿no? Que va a llegar también a la MLS. En más información, esta es una novelota la que está pasando en España, Raúl.
0: A ver.
19: Porque se le está saliendo de las manos el tema al Atlético de Madrid. Y el Barcelona, como que no queriendo y pateando un botecito, pues ahí está con el interés de Julián Álvarez. Julián Álvarez es este jugador argentino, es un chico con bastantes aptitudes, que ya le ha ido bien en el fútbol de Europa, y la situación de Julián Álvarez en el Atlético de Madrid, pues podría haber alcanzado su punto más delicado. De acuerdo con información publicada el día de ayer por Mundo Deportivo, el delantero argentino regresó a la ciudad deportiva con la intención de hablar de su futuro con el Cholo Diego Simeone y también con la directiva. Y ayer fue, entrenó y después del entrenamiento, pues como que quiso hablar con el Cholo y que quiso hablar con la directiva. Oye, pues cuando quiso hablar ya no había nadie. Y obviamente se enojó. Claro, se enojó y dijo, ¿saben qué? Yo me voy a ir, y háganle como quieran. Y el Barcelona ahí, con las manos cruzadas, diciendo, bueno, pues, si va a quedar libre, aquí te esperamos. Así que, bueno, pues, hoy podría haber noticias sobre Julián Álvarez y su posible llegada al equipo del Barcelona. Y en una información que ha trascendido en las últimas horas, Jeff Bezos podría agarrarse a besotes a con la Premier League, porque podría ingresar al fútbol europeo de la mano de Liverpool. De acuerdo con información de Sky News, que pues es un medio respetable que tiene bastantes fuentes y bastante información, el fundador de Amazon forma parte de un consorcio que se encuentra cerca de alcanzar un acuerdo para adquirir aproximadamente un tercio de las acciones del club inglés, el Liverpool, que es uno de los equipos de mayor tradición en el fútbol de Inglaterra. Así que bueno, pues Jeff Bezos podría estar involucrado en estas transacciones y en estos movimientos. Claro. Imagínate que Amazon estará comprando a Liverpool.
4: Imagínate, ya con su logo.
19: No la tienda, no. Es al equipo, para que no se vayan a confundir. Bueno, es que hay. Sí.
1: Nosotros no conocemos esas tiendas, Bruto.
19: Sí.
16: El Club Deportivo Amazon.
1: No entramos ahí.
16: Club Deportivo Amazon.
19: Oye.
0: Mande.
19: El nuevo hogar, esto me da bastante pena, Raúl.
0: ¿Qué pasó?
19: Nunca pensé que fuera a suceder en un estadio de la NFL. El nuevo hogar de los Bills de Buffalo.
0: A ver.
19: Es objeto de memes. ¿Por qué? Porque mira esto. O sea, pusieron las gradas y se dieron cuenta que hay obstáculos en la vista, ¿no? De los aficionados.
0: Okay.
19: Y hubo un evento de apertura y algunos aficionados dicen, oye, compré boletos y no veo la cancha completa.
0: Oye, ¿cómo? Pero es como lo del Estadio Azteca, también pasó eso.
16: Sí, ¿eh?
0: ¿Te acuerdas? Sí, claro. Tiene la pared de un lado. Dime.
19: Te voy a decir una cosa, no me sorprende del Estadio Azteca, Raúl.
0: Sí, ajá.
19: Me sorprende de un estadio del NFL.
0: Sí, tienes razón.
16: Me sorprende
19: del boletos ya vendidos.
0: Wow.
19: Boletos ya vendidos.
0: Sí.
19: Y está así, o sea, te voy a decir, es imposible que no te estorbe un aficionado cuando está caminando.
0: Oh, claro, comprando, no se ve nada.
19: Pero aquí hay obstáculos demasiado grandes, o sea.
0: Qué cosas, nunca. Y es peor todavía que el Estadio Azteca. Había algunas áreas, aquí son varias.
16: Sí.
0: Varias.
19: Yo esto, wow. Yo esto lo vi el domingo, Raúl. Sí. Yo lo vi el domingo y dije, nah, se están burlando porque el estadio es nuevo.
0: Sí.
19: Esto no pasa en la NFL. Pero no, sí, ya van a hacer un como un grupo de aficionados para que les digan, claro, oye, pues cómo le hacemos, ¿verdad? Porque sí tienen que cambiar, claro, inmediatamente eso.
0: Acuérdate, como dice un viejo y conocido refrán, donde quiera se cuecen,
4: ¡babas!
0: ¡Babas! Ok. Gracias, mi querido Javi. Hasta mañana. Gracias. Que tengas excelente martes, amigo.
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0: 8-1 Centro, 9-1, hora del Este.
4: ¿Listos para luchar?
16: ¡Listos, listos!
4: ¡Vamos!
0: ¡Here we go!
16: ¡Let's go, buddy!

0: tardes en tu estación favorita. Notes el bochinche, la alegría, el dinamismo, la entrega, la versatilidad y la jovialidad que traemos el día de hoy, martes 11 de agosto. 11 días del mes, 223 días del año. Frente a nosotros en este 2026 aún tenemos 142 días más para vivirlos, para gozarlos, para disfrutarlos al máximo. En vivo, en vivo, en vivo. Arrancamos.
1: La que le gusta, no le gusta. La que le encanta,
2: no le encanta.
3: La que le fascina,
2: no le fascina.
0: Al Carita la cuarta le repapalotea. Eso, le repapalotea al cara, señoras y señores.
2: Feliz, Raúl.

0: eso.
1: Ay, caray.
2: Nos quedamos con ganas.
1: Nos quedé con ganas todavía.
2: Hombre.
1: Me quedé con ganas, hijo. Apenas me estaba poniendo sabroso yo. Bueno, 8 de la mañana, 4 minutos. 8:04 en el show más perrón de la radio. Mande.
2: Me imaginé tu cumpleaños con esa música así, bailando toda esa isla, cerca de la alberca.
0: Ya ni digas nada.
1: Ya ni digas nada, güey.
2: Y loco, Raúl, hombre. Y loco, ¿quién con su...?
1: Ya, cara, ya, ya. Me caes gordo, me caes gordo.
0: Que no vas a poder ir, carita.
1: Todavía ayer le dijo en la tarde la regia, me...
3: ¿Entonces no van a venir tus amigos?
1: Le dije, no, no, ni pa' qué. Sí, todavía ahí como que le dijera, sí, sí va a ir el Cari, sí va a ir Pedro.
4: Pues, pero yo también soy amigo, yo sí voy a ir.
1: No, es que tú ya le confirmaste a ella, creo que le confirmaste.
4: Sí, sí, claro.
3: No van a venir tus amigos.
1: Le dije, no, no, no.
0: ¿Vamos o qué? No, pues yo qué más quisiera. Pues,
1: es que le dije, no, yo no sé ni para qué me preguntan.
0: Mi suegra ahí, hombre.
1: Ok,
0: llévatela. Tenemos por y... No, pues aquí ya tienen organizado algo. Ya,
1: entonces no vas a trabajar ese día.
0: No, no voy a trabajar.
1: Órale.
4: Vas a perder
0: el día. Si no, pero igual si no tuviera la suegra, yo iría contigo.
4: Tampoco iría.
0: No, iría contigo. No, en serio, iría contigo.
4: Sí.
0: No, no, no, en serio.
1: Y ahí lo voy a ver trabajando el sábado.
4: Sí, exactamente.
0: Va a poner música, Luis. De hecho, no le he dicho al dueño, no le he dicho todavía que no voy a ir. Pero hoy le confirmo.
1: Uy, va a estar temblando cuando le diga, ¿cómo es posible? No, no va a haber gente.
2: No hay que decir porque si le dice, capaz que lo cambia ya para siempre.
0: No, no, lo que pasa es que ya me ha pasado, Raúl. Que no me aguantan en las chambas porque es como pido yo días sábados.
1: Órale.
0: Por lo de las tocadas.
1: Sí.
0: Y por eso he perdido los jales, porque pues ellos quieren que estén siempre cansados.
1: A mí también nos cae gordo el cara, dice, nos cae gordo el personaje.
4: Les pasa.
1: El personaje del cara es con DJ también, dice Ricardo Rocha. Ricardo Rocha, sí.
2: Somos DJ también.
1: Sí, son DJ.
2: Professionals.
0: Professional,
1: ¿verdad? Yo no les pregunto, Juanita, ellos están ahí, ya. Que te lleven regalo, dice Dani, saludos. ¿Cuáles amigos? El Turqui, dice Antonio Berenstein, buenos días. También Azar, buenos días. Isidro, que baile el guapango, dice también. El Inter de Miami es el único equipo que puede contratar jugadores internacionales, ¿o qué onda? Pues sí, Oscar, pues son franquicias así especiales, ¿no?
2: Sí.
1: Porque no llegan a otros lugares, no llegan a Houston. Sí.
2: Buscan como que...
1: ¿Cuál fue la última gran franquicia de Dynamo? ¿Héctor Herrera?
2: Sí, ¿verdad?
0: Sí.
4: Pero no, ya era cartucho quemado, ¿no, Héctor?
1: ¿Héctor? Perdón. Sí, no, pero era un referente franquicia, sí, okay. Claro. Claro. Sigue todavía jugando ahí.
2: ¿No, sí? ¿El Chucky
1: Lozano?
2: Houston
1: Dynamo.
0: No, el Chucky Lozano no estaba.
4: ¿El Dynamo?
1: No, quieras o no, bueno, sí, digo, allá sí, pero acá, digo, no hay... Uh-huh. No existe.
0: La Yun, ¿no? ¿Cómo? La Yin.
1: Ándale, la Yin también. Sí. El Yin, el que robaba poquito, ¿te acuerdas?
0: No, no, el otro hombre, se me olvidó el nombre.
1: Javi, regálale a Raúl chicharrones de la Ramos. Sí, Torres, sí, muy rico, chicharrones. Los chicharrones de la Ramos, Natalie. Uf, uf, y recontra, uf.
0: Qué rico.
2: ¿Qué le vas a regalar tú a Raúl?
1: Lo mismo
0: que tú le vas a regalar.
4: Gracias, gracias.
1: Ya cambian el playlist, dice saludos, Julio Mar.
4: No, que la quien
1: una recomendación. Saludos, bueno, vámonos con...
0: Oye, que le pongan la chamba, Raúl, ahí, los Austin, amigos que están haciendo Gilberto el Esquera. Trabajo de a dos ver, o más personas, 832-271-8131, te ha tocado bien, a ti hacer la chamba bien. De dos o más personas, sí. Puedes dejar tu mensaje ahí en la pura neta, o que les mandes simplemente saludos a todos los trabajadores ahí de las compañías.
1: Bien, hoy es ese día, Pedrito, correcto, compañías que se están reestructurando financieramente y han tenido que despedir mucha gente, inclusive estaciones de radio.
2: Sí, claro.
1: Hay estaciones de radio a lo largo y ancho de los Estados Unidos que han despedido un montón mucha de gente por recorte de personal, por cuestión financiera. Y a los que se quedaron ahí, los de promociones, los de producción, los de los locutores, tienen que hacer chamba de los demás también mientras se reestructuran las compañías. Eso es en radio, porque trabajamos en radio. Pero pasa también en fábricas, en compañías de limpieza, en talleres, en bodegas, en lugares donde...
0: En todos lados.
4: Pero se agarran a los chamba de abajo de sus onzos. O sea, digo, porque o sea, si la compañía está afectándose, porque a lo mejor el dueño dice, oye, me voy a bajar el sueldo, o los de arriba me voy a bajar el sueldo para compensar abajo.
0: Para tratar pero de
1: eso
0: levantar.
1: No, eso no va a pasar.
4: No, nunca va a pasar. Exacto, o sea, nosotros somos los fregados.
2: Sí, exacto, siempre pasa.
4: O sea, el de abajo tiene que suplir con su trabajo lo que el jefe no quiere soltar de feria.
1: Bueno, sí, si sí, pudiera razón, decir así. Sí, cuando llegas a ser jefe,
4: vas
1: a pensar exactamente igual que los que están ahí arriba.
4: Probablemente, ojalá Dios me lo conceda.
1: Oye. Ojalá, pero así es la vida.
2: Yo estaba viendo un artículo, señor, perdón. De por ejemplo, de que dice que hay muchas ahorita que la salmonela, todo ese rollo.
1: Ok.
2: De las verduras, todo ese rollo. De que del chile, que los huevos, todo ese rollo. Pero es por lo mismo, porque han despedido, o sea, o han quitado departamentos que checaban ese rollo.
1: Órale.
2: Estaba viendo ese artículo, que porque han despedido mucha gente, entonces no hay quien revise.
1: Claro,
2: y por eso entiendo que hay mucho más cosas.
1: Es como lo del TSA también, que despidieron mucha gente o no tenía dinero para pagarle. Y, pues sí,
4: y puedes decir algo, perdón, antes que el señor Carita.
1: Que ya se me olvidó, güey.
4: No, quería aprender la lección que me estabas dando.
1: Sí, ya se me olvidó.
0: Tú sabes todo, ¿para qué te haces? Ahí viene, con lo más caliente del espectáculo, Ponchito González.
2: Este tiene de a tres trabajos.
4: ¡Échale, Poncho!
2: Tiene de a tres, Raúl.

0: Estamos en la escuela, pero no hay nadie.
1: Pochito, buenos días.
2: ¿Cómo están, muchachos?
1: Buenos días.
2: Good morning por la mañana.
1: Good morning por la mañana. Hola, hola.
3: Se te quiere, Poncho. Bienvenido.
4: Gracias, gracias. Pues digo, no todos me quieren, ¿verdad? Porque ya escucho que Javi, que yo, y que el otro, y todo.
5: No, yo no soy, yo soy sincero, yo soy Team Javi.
4: Está bien, está bien. La sinceridad hoy día.
5: Ahí está, ya no hay, ya no hay personas sinceras.
4: Sincero, exactamente, personas sinceras. Bueno, oigan, dejemos los sinceros de lado y que traemos información más adelantito, muchachos. Pues bueno, después de este tema de los sismos allá en Colombia, obviamente muchos famosos, no solamente colombianos, sino de muchas partes, incluidas México también, obviamente, se pronunciaron ante esta situación que se está viviendo en aquel país, Raúl. Unos videos ayer que estaba viendo, Raúl, que hoy te parten el corazón, Raúl, como en cualquier ocasión y país que suceden este tipo de siniestros, vaya. Pero bueno, más adelantito platicamos acerca de esto. Oigan, no sé si ustedes se acuerdan. El pasado mes de marzo hubo un concierto de Carin León, un concierto por la paz en Tijuana.
1: Sí, creo que
4: al
1: sí.
4: cual pues habían criticado que porque no fue la gente que se esperaba. Bueno, pues ahora digo, la verdad es que no es como que nos sorprenda, pero ahora está la polémica porque se va a conocer que fueron 28 millones de pesos los pagados al cantante. O bueno, más bien lo que reportó las autoridades de Tijuana que se le pagó al cantante. Recordemos que una parte es para el cantante y la otra, quién sabe para dónde se vaya. 28 millones de pesos y las críticas están al por mayor. Oigan, también más adelantito, Angélica Vale dice que la verdad el divorcio le cayó de perlas. Dice, el día que ustedes me vieron llorando, no era de tristeza, era de felicidad, porque ya ansiaba ese momento, ya me urgía decirlo y separarme, y mis hijos y yo estamos, pero más que felices. Así lo dice Angélica Vale.
6: La mujer es herida, así habla.
4: ¿Ves? Exactamente.
6: La mujer es herida, así habla.
1: Ah, despechada y herida.
4: Despechada y herida.
3: Bueno. Oigan, despechan.
4: Y quien también anda despechado es Colate, porque después de que pues perdió esta opción de llevarse a su hijo a España, ayer en un programa justamente de España dijeron, hablamos con Colate y dice que el niño está, pero mira, devastado, Raúl, por lo que le hizo la mamá, por lo que le hicieron las autoridades de Florida, y dice que está muy preocupado y muy decepcionado de la chica dorada. Bueno, es ese Colate. Esto y más lo platicamos el día de hoy en los espectáculos.
3: ¿Sabes, Rito, qué es lo que más le gusta de trabajar al
5: Poli? Voy a estar unos 10 minutos aquí y ya me voy, que tengo hambre.
6: Oye, no hay nadie en la escuela.
5: Me voy a echar unas tortillas de arete aquí a la vuelta.
3: Traje galletas, Rito. Como que somos perros.
5: Somos perros, compadre.
3: ¿Qué es lo que más le gusta de trabajar al Poliboss, Rito?
5: ¿Lo que más le gusta qué?
3: De trabajar al Poliboss.
5: Le gusta de trabajar, bueno, el que más le gusta en el trabajo es la hora de la comida.
3: ¿Ah, sí?
5: La hora de la salida y la hora de cobrar. De ahí me verás todo de mano.
6: Y se viene a platicar para acá.
5: Ay, la plática es aquí.
6: Espérate.
5: Al rato bien, te vas a ver.
6: Al rato bien.
1: Eso, chamaco. Lo que llega al Poliboss, vamos a seguir regalando premios el día de hoy, Super Martes Sabrosón, martes 11 de agosto, carita. 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
3: Buenos días, show perro. Buenos días, Rorrito. Buenos días, saludos desde Chicago. Habla Armando.
4: Chicago.
3: Mira, hablando del tema, yo trabajo en una compañía donde hacemos serruchos en banda. Hace más de un año ya que despidieron al cortador y despidieron al pulidor. Entonces ahora yo tengo que cortar mis propias bandas, yo tengo que soldarlas y tengo que pulirlas. Tengo que hacer el trabajo de tres personas por el mismo sueldo, Rorrito, por el mismo sueldo.
4: Si no, las de papá no comes.
5: Referente a los trabajos, hagan lo que puedan con lo que tienen en sus manos y con sus cuerpos. No se esfuercen, como dijo mi tío, de cualquier manera las compañías no agradecen. Pensamos que el mundo se va a parar si nosotros dejamos de trabajar en esta compañía o la compañía se va a cerrar. Eso no va a pasar. Ellos cuidan sus intereses.
6: Me encanta. Acerca de lo del trabajo, yo trabajé en una empacadora de carne por 18 años. Me encantaba, mi trabajo era súper feliz. Lo que me molestaba era el plant manager. Él era de esas personas de porque él es hombre, yo soy mujer, tengo que sonreírle todo el tiempo y estar contestarle súper bien y sonriente. A mí me harta eso, a mí me gusta que me aplaudan mi trabajo, porque yo sí sacaba las libras que se requerían, trabajo de más, el papeleo todo bien hecho, pero él quería que a fuerzas, como yo era mujer, como que me le ofreciera, ¿me entiendes? Y hasta que ya me enfadé y me salí y ahora estoy de electricista. Es más relajado, más calmado, me encanta porque tiene que... Es un trabajo que tiene que ser perfecto.
7: Sí, mira, electricista.
8: Sí, bien, amiga, bien.
4: Increíble, ¿no?
8: Y eso es lo peor, y siempre he dicho, ¿no? A veces las mujeres tienen que lidiar con jefes...
4: Abusivos.
8: Sí, pelados.
4: Potentes.
8: Abusivos.
4: Hey, hombre.
8: Ese es un gran problema también. Sí, sí. Bueno, amiga, entonces deja tu mensaje, amigo, en la pura neta también. ¿Crees que estás haciendo un trabajo de doble, de tres, cuatro personas también? Porque la compañía se está reestructurando. 832-271-8131, el número telefónico aquí en cabina, ¿verdad?
4: Sí, señor.
8: Bien, nos vamos una vez con Poncho.
4: Dale, vamos con Poncho.
8: ¡Vámonos! ¡Mister Poncho!
9: ¡Vámonos, Raúl, muchachos! No, a todos nos ha tocado de repente.
8: A ti también allá, sí.
9: Uy, cómo no, Raúl, sí. Ajá. Sí, cómo no. A mí me tocó la etapa, Raúl, acá en Monterrey, cuando pues Televisa se fue al declive, pero se me tocó así la etapa, Raúl, literal. La viví, los momentos más tensos, cuando empezaron a correr a medio mundo de la empresa, Raúl. Todos los días llegábamos y era pasa directo a Recursos Humanos. A lo que voy es cuando se va media empresa acá en Monterrey, Raúl, de 3,000 personas nos quedamos 1,000. Tuvimos una junta con todos los directivos y nos hicieron coco wise de que nos habíamos quedado porque éramos los mejores elementos, que teníamos la camisa bien puesta, que agradecidos con nosotros. Sí. Pero que a partir de ese momento, Raúl, teníamos que hacer tres trabajos, cuatro trabajos en apoyo a la empresa, pero que era una manera de agradecimiento por parte de ellos el que no nos hayan corrido y nosotros nada, pues si no tenemos 15 años para aceptar esos coco wise.
4: Está bueno, sí.
9: Y de ser reportero, Raúl, nos enseñaron a ser editores, nos enseñaron a ser camarógrafos y también pues a traer la unidad, Raúl. Ya literal, cuando antes traíamos camarógrafo, ahora tenías que andar tú solo en la calle, tú eres el camarógrafo, tú eres el chofer, llegabas a la oficina, tú eres el redactor y tú eres el editor de tus propias notas, Raúl. Y si no, es porque pues no te habías puesto bien la camiseta, Raúl. No,
8: claro, te hacían sentir. No, oye, amigo, pero esto pasa exactamente acá desde hace años. ¿Tú te acuerdas en televisión, en varias estaciones de televisión?
4: Sí.
8: Iba el reportero en inglés.
4: Ah, claro.
8: Iba el reportero de televisión en inglés. Digo, en español pensarás, bueno, pero en inglés. El de Fox, sí, el de NBC. Feria, y estaba haciendo un reportaje aquí en el centro. Y ella misma, mujeres, poniendo su propia cámara enfrente, teniendo...
4: ajustando audio,
8: ajustando
4: conexión.
8: Digo, yo las veía, digo, wow, ella solita
4: ¿y
8: cargando.
4: ¿Y cómo te monitoreas? O sea, está cañón, mano.
9: Que eso, ¿sabes qué? Creo que pasó primero en Estados Unidos. Porque de hecho, Raúl, cuando nosotros vivimos la etapa, yo me acuerdo que una vez visité a una amiga de Telemundo en Las Vegas, una compañera regiomontana, y le platicaba, me dice, pues Poncho, acá yo llegué hace un año y desde que llegué, yo solita ando en la calle con la cámara, yo me enfoco, yo me pongo, yo me maquillo, yo edito, yo produzco el programa. Y dije, ay, no, pues es que nosotros no lo habíamos vivido acá, al menos en México, Raúl, en Monterrey. Y cuando llegó, llegó el golpe de tener todo un equipo, de que, oye, tienes dos personas para ir a hacer una nota, ah, eres tú solo, y tú lo haces todo solo y no te quejes porque fuiste afortunado en que no te corriera.
4: Hay mucha gente que quiere tu trabajo, te podemos sustituir fácilmente. Cualquiera lo puede
9: hacer. Meses, Raúl, después de 12 años, dije, no, esto no es para mí, y me fui. Raúl, pero bueno, cada quien,
8: claro.
9: Bueno, así las cosas.
8: ¿Sabes qué? Uno aprende. Pero, a ver, sí está bien. Yo estoy seguro, estoy de acuerdo con que digas que no se puede quedar ahí, pero te sirve. A mí me ha servido increíblemente. Me ha servido increíble. Claro. Mira. O sea, uno puede hacer un montón de conexiones, te vuelves ingeniero, te vuelves técnico, te vuelves iluminador, productor, te vuelves productor, editor de videos, te vuelves de todo, digo, en la madre. Y te voy a decir una cosa, he aprendido en los últimos 8 o 10 años de mi vida, más de lo que he aprendido en mis 42 años de trabajo.
4: Ahora.
8: Lo he aprendido a raíz de las necesidades, güey. Sí, porque antes era el locutor que sabía audio, sabía cómo grabar, sabía lo que es
4: manejar
8: la consola y manejar mi talento. Sí. Pero ahora yo tengo que hacer
4: producto
8: extra, todo. Y digo, ¿qué a todo dar se siente también? Porque si no hubiera tenido esa necesidad, no lo hubiera aprendido.
4: Claro, también.
8: ¿Verdad? Por una parte, eso es lo positivo.
4: Hay que verla por el lado.
8: Trato de ver lo positivo.
9: Totalmente también de acuerdo contigo, Raúl, porque de hecho, a final de cuentas, hoy día es lo que hago yo también, Raúl. Yo me edito, yo me grabo y todo. Digo, estaba más chavo, también llegó un momento en que no vivíamos esa situación.
4: Hay etapas, claro.
9: Hay etapas también, Raúl, en las que van a hacer todo, pero no hay más
10: pero
9: sueldo.
10: Pero ya de viejito, compadre.
9: No,
10: ya
9: para qué. La camiseta.
4: ¿Ya para qué, mira?
10: ¿Ya para qué, mira?
4: De ponerse la camiseta no vivió uno, güey.
9: Jamás se me olvida. Pero bueno, hoy día ya lo hacemos y es algo normal, ¿verdad, Raúl? Pero pues bueno, así las cosas. Oiga, vámonos, Raúl, cambiemos de información y vámonos con el tema de Colombia, Raúl, de las imágenes que ayer estuvimos viendo y con las que hemos amanecido el día de hoy, unos videos como en cada lugar decimos que sucede una situación de esta índole, pues que te rompen, que te quiebran, que te dejan pensativo, Raúl, y te humedecen los ojos después de personas que perdieron la vida, personas que perdieron sus hogares, Raúl, personas damnificadas. No, ayer los videos estaban, pero bueno, rompe corazón, Raúl, y obviamente ante esta situación muchos famosos colombianos, obviamente, y también de otras partes, Raúl, pues estuvieron haciendo sus pronunciamientos a través de las redes sociales. Ahí estamos viendo algunos: Karol G, Shakira, Maluma, J Balvin, Sofía Vergara, Carlos Vives, repito, esos pues famosos de Colombia, de peso, que estuvieron utilizando sus redes sociales para mandar mensajes de apoyo, de solidaridad, de tristeza, obviamente, Raúl, por la situación que veíamos, repito, en cada una de las imágenes. Colombia querida, mi corazón está con todos los que hoy sintieron este terremoto y con las familias que están pasando momentos de angustia, dice Shakira. El momento es así, los colombianos sabemos que tenemos que unirnos, es prácticamente pues las palabras que dice cada uno de los colombianos. Qué dolor todo lo que está pasando en Colombia, un abrazo al alma a todos los familiares de las víctimas y aquí estamos puestos para ayudar, decía Maluma también, pues cada uno se tomó su tiempo para compartir unas palabras a su pueblo. Mucha fuerza con esta situación del temblor en Colombia, fuerza para toda su gente y familias que están afectadas. Vamos a movernos de una para ayudar la situación. Eso es lo padre, Raúl, como pues los famosos, y creo que es lo importante, porque yo sé que en muchas ocasiones en este tipo de situaciones, pues sí, todos los famosos agarran sus redes sociales y escriben un mensaje o sus communities, pero creo que también a veces hay que actuar y hay que tratar de hacer algo dentro de sus posibilidades, y al menos la mayoría de los colombianos han estado, me refiero a los artistas, han estado pues diciendo que ya sus equipos están viendo, se están moviendo, están haciendo contacto con fundaciones, con asociaciones para tratar de ayudar de una manera palpable, se agradecen los mensajes en redes sociales, pero pues a veces los mensajitos no ayudan tanto como si ya lo hacemos de manera física, ¿no? Y en este caso, pues bueno, los famosos colombianos están pues prometiendo que ya están haciendo algo para tratar de ayudar de la mejor manera a toda su gente. Un Potrillo también, que por ejemplo pone el mensaje, Luis Fonsi: no puedo creer que esto siga pasando en países que amo tanto, primero Venezuela y ahora Colombia, mi corazón duele por Colombia y todos los afectados, en efecto. Y dentro de este tema de los famosos que se están poniendo la camisa, un Alejandro Sanz también, Raúl, y que ya están viendo la manera de ayudar, también estuvieron esos famosos, Raúl, que vivieron el sismo allá en Colombia. hoy día, y ustedes lo sabrán, cómo hay producciones que se están haciendo en Colombia por costos, Raúl. Colombia ya se puso de moda con estudios de grabación, con estudios de televisión, donde están grabando realities, novelas, lo que quieran. Y por lo tanto, hay muchos famosos que radican durante largos meses allá en Colombia. Uh-huh. Uno de ellos es David Bisbal, el otro es Carlos Ponce, la otra fue Ninel Conde, Raúl. Sí. Hay Mujica también, que Melín Mujica, después de lo que pasó con su hijo, ayer le tocó el temblor. Ahí estamos viendo las imágenes de David Bisbal.
8: Ah, ok.
9: Donde dice hay un temblor y bueno, asustado. Carlos Ponce.
10: Ajá. Mira, hablando.
9: Hay palabras de los famosos.
11: Acaba de temblar en Bogotá. Aquí estamos.
12: Oigan, pues gracias por todos sus mensajes y la gente que me ha escrito, que me han llamado. Estoy bien, pero bien asustada, traumatizada, porque sí se sintió horrible. Creo que es de los terremotos más espantosos que... Yo creo que el más feo, que esto fue un terremoto, mi amor. Ya después de 7... Es un terremoto.
8: Y eso que ella ha sentido terremotos allá en la Ciudad de México.
13: Oye, ahora sí que ¿dónde te agarró el temblor?
12: El más fuerte, el más largo, el más asustado. Ay, no.
9: Bueno, de hecho, Ninel, por ejemplo, esas historias las hizo por ahí de mediodía y ayer por la noche cuando regresó al hotel, Raúl, también hizo varias historias donde decía que estaba asustada y dice, la verdad, no voy a poder dormir porque después de que se vive eso se queda el miedo, se queda la incertidumbre. Dice, aparte estoy en el piso 14 de un hotel, la verdad me encantaría que me cambiaran de hotel, ya no quiero estar en ese hotel, quiero estar en un lugar donde esté en un primer piso porque esta situación de la mañana nos dejó traumados, no voy a dormir, tengo miedo. Y deja tú, Raúl, quién sabe qué día. Estaba diciendo que estaba muy preocupada porque no lograba llevarse su perrita a Colombia por trámites y papeleos, que a alguien le ayudara a poder llevar su perrita porque no tenía los mismos cuidados y ella estaba mucho tiempo en Colombia. Apenas se la llevó, Raúl, apenas le llegó y que le tiemble, pues creo que hasta la perra también estaba toda temorosa, Raúl.
8: ¿Qué pasó con la otra perrita? La que me mordió. Es que tenía otra Pomeranian, la café.
9: Sí, cierto, dijiste. Sí,
8: la perrita de Ninel me mordió gacho. Sí, dijiste. Ahí traigo la marca aquí. Sí. Pero esta es la pintó, esta es blanca. La otra era café.
4: Le pintó el pelo.
9: Y a lo mejor le sobró tinte y dijo, pues la perrita de una vez también da güera.
8: Sí, oye, yo no sabía por qué andaban ahí, porque Laura Flores también hizo su...
9: ¿Video? Es que están grabando video. El Master
8: Eso, Chef. Están grabando Master Chef allá, tienes razón.
9: Raúl, les tocó a medio mundo.
8: Las televisoras acá, para minimizar costos otra vez, pues obviamente lo hacen allá o son, vaya, subcontratados, ¿verdad? Para minimizar costos, en vez de hacerlo en Estados Unidos. Lo hacen en Colombia.
9: Oye, pero es que te digo, lo que te digo, acá en México también ya muchos realities, digo, algunos se hacen allá en Colombia también. Se llevan a todo mundo a Colombia, digo, obviamente, como bien lo dices tú, para reducir gastos, pero Colombia ahorita está fuerte en muchos puntos y uno de ellos es en los estudios también donde van a grabar muchas producciones. Bien. Y por eso les tocó el sismo. Según yo, les tocó en un punto donde no fue el epicentro, donde no estuvo tan fuerte, pero como quiera el movimiento te asusta, Raúl, por más mínimo que sea. Y digo, qué suerte también a todos ellos que andando allá trabajando, pues les tocó. Y repito, y creo que les tocó la versión suave porque en otros lugares estuvo más fuerte. Yo creo que del susto se mueren, pero pues bueno, así la situación que vivieron algunos famosos allá en Colombia. Ha de andar bien desmañanada mi Ninel de no poder dormir.
8: El otro era el de... El de Laurita Flores también que andaba.
9: Sí, también, Raúl.
8: Ella andaba en el aeropuerto, Laura Flores. Ahí está.
9: Creo que
8: vamos,
9: sí.
8: Vamos a escuchar a Laurita Flores, si quieres.
14: Mi hija y acaba de temblar duro. Duró mucho tiempo, yo creo que casi un minuto, por ahí, de 6.4. Y en Bogotá casi nunca tiembla, estoy en el aeropuerto. No pasó nada, pero sí se movió todo y feo. Se sintió feo.
8: Bueno, ok.
9: Y te digo, y eso que dice que no le tocó lo mero duro, digo, viendo las imágenes de los aeropuertos donde estuvieron más fuertes. Ayer veía la transmisión de un, bueno, digo, lo vi después de un youtuber, creo, un bloguero, Raúl, que le tocó estar haciendo un en vivo en un aeropuerto y de repente se cae en medio aeropuerto. Nunca cortó el chico, nunca cortó, se metió como abajo de una mesa. Y nada más se ve donde caía todo. Después ya darte, pues, ay, ¿por qué me critican que hice este en vivo para generar likes? La gente que me estaba viendo sabía que tenía 10 minutos en vivo, ¿no? Empecé a hacer el en vivo cuando salió la situación, pero nunca cortó y muestra todo el desmode, Raúl, que se hizo ahí en este aeropuerto, en esta localidad de Colombia. Bueno, que todo esté bien. Y que todo camine positivamente dentro de lo que cabe para las personas allá en Colombia, ¿verdad?
8: Así es.
9: Bueno, y quien también anduvo en Colombia, Raúl, este fin de semana, que decimos que se salvó por nada, Raúl. Yo creo que terminó concierto, agarró su avión y salió de Colombia. Si no, tal vez estuviéramos contando otra historia de algún susto también por parte de Karin León, quien también mandó mensaje ayer a la gente de Colombia a pocas horas de haber pisado un escenario colombiano, que ayer les platicaba que le fue brutal, al igual que Argentina. Bueno, pues Karin León ahora, pues no sé si en la polémica, digo, a lo mejor no tanto él, pero los políticos y las autoridades de Tijuana, porque el pasado mes de marzo, aquí lo platicamos, acerca de este concierto que hicieron por el Circuito Nacional de Conciertos por la Paz, que hicieron en dos o tres lugares. Karin León fue uno de ellos, Raúl, y me acuerdo muy bien que lo platicamos, que había sido muy criticado, porque supuestamente el concierto no tuvo el éxito esperado, porque en ese momento, Raúl, la gente estaba enojada por X o Y con las autoridades, con la gobernadora de Tijuana, Raúl, por lo cual la gente decía que no acudieran al concierto, que le dieran la espalda al concierto, porque no estaban nada contentos con las acciones de la gobernadora de allá, de aquel lugar. Bueno, pues ahora, Raúl, el día de ayer se dio a conocer un periodista de investigaciones especiales, por así decirlo, no sé si nos sorprenda o no nos sorprenda, que el pago a Karin León por ese concierto fueron 28 millones de pesos. Obviamente, pues esas noticias, Raúl, indigna a la gente. La gente, que muchos de ellos, Raúl, fueron a bailar y a cantar en ese concierto. ¿Estamos de acuerdo? Porque aquí en Monterrey sucede igual, de que, ay, nos quejamos, pero bien que los domingos que nos hacen los eventos, ahí estamos, Raúl, de que 50 mil personas en la macroplaza de Monterrey. Sí, que se supone que no fue la que se esperaba. Y después de que se dio a conocer que fueron 28 millones los que se reportaron en el pago a Karin León, bueno, ponen neta 28 millones por ver a cantar a Karin León, es una suma exagerada a Marina del Pilar. Esto que nos trae de bueno, comparten, al que nadie fue y nadie pidió, dicen ustedes. Y la ciudad llena de baches, calles y colonias requiriendo agua, drenaje y luz, siempre las prioridades volteadas. La ciudad de Tijuana sin agua, y ni hablar del drenaje, que va de mal en peor, por lo cual tenemos la playa más contaminada del país. Pero qué tal el concierto y los 28 millones de pesos. Qué lamentable que el Congreso autorice estos gastos. Se supone que deben poner controles al gasto público. Ni Karin estuvo feliz, pues había como 100 personas en su concierto. Así es como mantienen calladas a las personas, darles atole con el dedo. Y así, mensajes y mensajes y comentarios y comentarios y comentarios. Pues digo, no le fue mal, pero la verdad es que ni se sabe si fue polémica, porque si invento números, esperaban 100 mil personas y fueron de que 25 mil, ¿sabes? Y y dicen, no, fue un fracaso, no fue nadie y tal, tal, tal. Qué bueno que le dieron la espalda muchas personas a las autoridades de Tijuana. Y bueno, pues ahora la polémica es por esos 28 millones de pesos para Karin León. ¿Qué decimos? ¿Cuánto le habrán dado al cantante? No sabemos. ¿Y cuánto para las autoridades acá por debajo del agua?
8: Sí.
9: 28 milloncitos. Pero
15: es cuando, también como tú, por ejemplo, cuando alguien así, por ejemplo, vas a, no sé, a un lugar y

0: todos les toque un poquito, ¿verdad? Sí. Pero, pues, las personas indignadas. Pero mira, Rodolfo, va a haber otro concierto próximamente. Sí. Igual si decide Tijuana, ahí la gente va a estar. Como aquí en Monterrey, como en Guadalajara, como donde quiera, y después, qué mal que traigan esos artistas y les paguen tanto, pues sí, pero pues ahí estamos de mitoteros, baile, baile, cante, cante, sí. Pues ¿verdad? También nos encanta el mitote, pero pues bueno, cada quien, Raúl. Cada quien. Mientras tanto, su Karim León, su buen billetote que se metió en su bolsillo.
1: Claro, ¿verdad? Pelando el diente el vato.
0: Claro. Cómo no, cómo no. Oigan, yo no sé si se haya metido un buen billete, Raúl, por el divorcio fue Angélica Vale, porque se la toparon en el aeropuerto de la Ciudad de México y le preguntaron pues acerca de cómo va, ¿no? Del corazón, cómo está sanando su separación de Otto Padrón. Y Raúl, pues lo que de repente muchas parejas se guardan y se muestran como felices, enamoradas, todo peace and love, y de repente ya nada más se separan. No, que fue lo mejor. ¿Se acuerdan que en su momento Angélica María la entrevistamos y dijo, fue lo mejor que pudo haber hecho separarse de ese hombre? Y bueno, y que dijo que había sido un error también que Angélica Vale se hubiera casado con él. Pues ahora que se la toparon en el aeropuerto, le preguntaron cómo va y dijo, ya me urgía, ya fue lo mejor que pude haber hecho. Mis hijos me decían, siento que de repente mienten a los menores de edad muy a huevo, pero dice Angélica Vale que hasta sus hijos le decían, mamá, tú ya no te ves feliz. Y el día que me separé, mis hijos me dijeron, eres otra mamá. ¿Tú crees que sus niños de 10, 11 años, bueno, no sé, igual se den cuenta de eso? Pero sí, las declaraciones de Angélica Vale. Venga, Angélica Vale.
2: Qué dolor fue, ya por fin lo dije. O sea, creo que todas esas lagrimotas fueron más de, ay, por fin ya lo estoy diciendo ya. Ay, sí, fueron más de alivio que de dolor, vieras. Fue un gran regalo, muchas gracias. La verdad, ya hiciste absolutamente todo por tratar de salvar algo y te das cuenta que no, y tomas la decisión correcta. Creo que esa es la diferencia, ¿no? Mi hija, ya volteé y me decía, no estás muy contenta, ¿verdad, mamá? Y así de... Y nunca nos peleamos, y nunca hubo gritos, y nunca hubo un pleito, nada, ¿sabes? Pero mi hija sí me notaba a mí, o sea, nada más me separé y los dos me dijeron, ma, estás como de muy buen humor. Llevamos año y medio separados. O sea, ya es un chorro, ya mis hijos ya... Ya, la parte difícil, la parte fuerte, ya la pasaron.
3: Ahora bueno, sí que, como dice la banda móvil, no sí era feliz en su matrimonio.
1: Buena regla de la banda móvil. Sí. Pero es, como, se sentía como encarcelada ella con el señor.
3: Ok. Entonces, nos mintieron el año pasado cuando dijeron que Otto Padrón era el que había solicitado el divorcio de ella, ¿verdad?
0: Yo también pienso lo mismo, Raúl, ¿verdad?
3: Es lo que habían dicho.
0: Sí, sí me acuerdo, claro que me acuerdo de eso. Pero bueno, cada quien tendrá su versión. Lo único es que aquí, pues a final de cuentas, ella, por ser más figura pública, es quien habla ante los medios de comunicación. Él no lo hace, Raúl, ¿no? Pero pues resulta que ese cuento de hadas que veíamos, de repente se vino abajo, y una vez que se vino abajo, no, y era lo que ya buscaba, me urgía, era lo que me picaban por hacer, ¿verdad?
1: Dile que me llame, Poncho.
3: A veces las Otto mujeres Padrón, son... ¿Sí? Otto Padrón gana bien, güey. No. Pero tiene lana, el güey.
1: No, sí, pero no. Digo que a veces las mujeres aguantan por los chamacos. Sí, se aguantan, o sea, están ahí por sí, de verdad, hay muchas mujeres. Pero
3: fíjate que en ese tipo de
1: relación, que
3: de los artistas se cuesten diferente a nosotros, Carita. Sí, o sea, ellos viven, la mamá, la abuela, todos trabajan, vienen así de
1: feria.
3: Sí, tienen feria, tienen dinero, viven otro tipo de vida muy diferente a los terrenales, quieras o no, como que están acostumbrados a esto, ¿no?
1: Sí, y a veces, sí, bueno, como dices tú, en la cosa de nosotros, a veces no, las mujeres no pues abandonan al marido porque ¿quién la va a mantener?
3: Desgraciadamente, si dependes del dinero, de quién se va a quedar con la casa, te vas a aguantar, ¿no? Pero
4: no se aguantan. Hay también mujeres así de a pie que sí dejan al marido y se van.
3: Sí. Bueno, ok. Pues que sea bien por los chamacos, sobre todo, número uno. Y número dos, por la felicidad
4: por
3: de los dos.
4: Su bienestar, claro.
3: De los dos, ¿verdad?
1: Su mental salud.
3: Su mental. Ay, cara, güey.
0: La arrolladora banda de recodo, ¿verdad?
3: Tan iguales, ¿verdad?
5: No sé, uno de estos babosos, ¿verdad? Ahora, yo me dicen, tú trabajas en ese show, de veras que estás, no sabe ni hablar.
1: No te da vergüenza. Espérate. Te están contaminando, Roy.
5: Sí, no llega nadie.
1: Oye, no llega nadie. Ahora, ¿qué va a hacer Angélica Vale después de su divorcio?
5: ¿Angélica Vale?
1: Sí, igual.
5: Pues va a buscar otro novio.
0: Está bueno.
5: Va a buscar otro novio.
1: Está bueno, está bueno.
5: Voy por un elote, ahorita vengo.
6: Señoras, señores, buenos días, buenos días, buenos días. Seguimos regalones el día de hoy.

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4: Feliz cumpleaños, Raúl, no te preocupes, si no va, nadie va contigo a tu cumpleaños, yo tengo 8 hijos, vamos, te acompañamos y festejamos ahí todos, nos acabamos todo el pastel y todo. Mentira, feliz cumpleaños, Raúl, espero que lo pases muy bien acompañado con toda tu familia, tus amigos, todos los que te queremos. Te digo sí. Que te felicito por tu programa, está excelente, saludos a todos en cabina.
5: Abrazos.
6: Indianápolis, señora, saludos para toda la familia Rosa allá en Nueva York, en New Jersey. Sí. Y para mis camaradas, por favor, nos seguimos desde Indianápolis, Indiana, ¿eh?
7: Ya Indianápolis.
0: Amigo, ahorita que estabas hablando de Karim León allá, ¿cuánto le pagaron? Sí. Que es un chorro de dinero. ¿Cuánto era? ¿Ciento qué? ¿Me dijiste?
8: 10 millones, ¿no?
0: ¿10 millones?
9: Bueno, 28 reportaron, pero 10 millones para él, ¿verdad?
0: Ok. Me estaba acordando que también en la feria de Comitán estaban diciendo lo mismo, que porque en Comitán le habían pagado a 5 millones de pesos para llevar a Ángel Aguilar y a su hermano.
8: Ok.
0: Y entonces ya están ahí tirándole al presidente municipal, que por qué se gasta el dinero del pueblo, que 5 millones de pesos, que por qué tiene que gastar el dinero en Ángela y su hermano. Y estaba investigando, sí es cierto, ajá, les pagaron 5 millones, Ángel Aguilar cobró 3 millones 480 mil pesos con IVA incluido y Leonardo Aguilar cobró 1 millón 496 mil 400 pesos por ir a cantar. Leonardo Aguilar, 1 millón y medio de pesos. ¿Cuánto es esto, Mario? Tú que eres bueno para la conversión.
8: O sea, ¿los 5 millones?
0: En total fueron 4.97 millones de pesos.
8: 4.97 millones. Ah, son 290 mil dólares.
0: Ok. Bueno, sí. ¿Qué es lo que les pagaron a ellos? Y entonces la gente se enoja. Dijo, hey, sí, está bien, les pagaron. Pero ¿por qué no hablan también de Pedro Fernández? Porque fue a cantar al día siguiente también a Comitán con dinero del pueblo. Y se gastaron, sí, claro, dicen, 12 millones de pesos por Pedro Fernández.
8: 12 wow. millones.
0: Entonces, ¿por qué están gastando tanto dinero de Comitán, por ejemplo, que es un pueblo pequeño hasta cierto punto, en llevar artistas para que la gente esté feliz, gritando? Que hay prioridades, es lo que dicen también, ¿verdad?
8: Pues sí, claro.
0: Bueno, entonces, donde quiera se cuecen babas.
8: Lamentablemente la prioridad de uno no es la de otro y así se la van gastando, ¿no?
0: Uh-huh. Bueno. Así
9: exactamente,
0: están las
9: cosas. Y cuando no es tu dinero, Raúl, que sacas de tu bolsa, pues mucho menos, obviamente, ¿verdad?
8: Te vale más mouse.
9: Sí, claro, digo, no estás gastándolo de tu bolsita. Andale. Impuestos del pueblo, pues que no diga nada, total, si se quejan, hacemos oídos sordos, le traemos un artista y mañana están cantando, brincando, gozando, y al otro día están quejando. Ya es un modus operandi en el cual, pues, debemos de estar acostumbrados,
0: claro,
9: ¿verdad?
0: Pero bueno, claro.
9: Ni son los últimos.
0: Ni serán los primeros, ni nada.
9: Bueno,
0: ni
9: son los primeros, serán los últimos. Y Raúl, creo que aquí en el tema de los Aguilar también le suman un poco la polémica.
0: De acuerdo.
9: Que hecho de acuerdo. Era, ¿no? Porque de ella.
0: De acuerdo. ¿No? De acuerdo, pero pues ahí está Pedro Fernández, cobró más también. Sí. ¿Verdad? Entonces no solamente es un artista, ellos tienen que cobrar también, pues ellos cobran, ellos no van a perder. Sí. Los artistas van, y si me contratas y si quieres el dinero, pues ahí está, págame y yo voy.
9: Sí, totalmente. Cobran, ¿verdad? Y cobran muy bien.
0: Muy bien.
9: ¿Verdad? Uh-huh. Bueno, ahí está. Venga. Vámonos, oigan, vámonos con más, Raúl, y les voy a platicar ahora acerca de, oye, quien está muy indignado, Raúl, porque también quiere su billete, Raúl, por un concierto, o quería dinero de la respuesta de los conciertos de Paulina Rubio de Escolate, lo que platicábamos ayer, ¿no? Este tema de que la chica dorada salió triunfante o ganadora por el tema de que Colate no se puede llevar a su hijo de manera permanente, fija, a España, después de que, pues, jueces de la Florida dijeran, no, ya revisamos el caso y no aplica. El muchacho tiene que seguir aquí al lado de su madre, tienen que seguir viviendo en Florida, los dos comparten, pues, los cuidados del chamaco, y mientras tanto, él se queda acá. Bueno, pues Colate está muy dolido, pero asegura que quien sufrió el golpe más fuerte es su hijo Raúl, porque ayer justamente hablaba con un programa español en el cual dice la periodista, dice, bueno, pues yo al momento que hablo con Colati le hago esta pregunta, que cómo ve su reacción, cuál es su reacción ante este pues resultado final, y dice, el golpe duro ha sido para mi hijo, ha quedado en shock y por el momento está sin habla de la frustración, del enojo que le ha producido la respuesta o resolución por parte del juez de que no se puede ir a España, donde Colate ha dicho que tiene una mejor vida, porque okay, tiene a la familia paterna, tiene a todos sus primos, que en Estados Unidos no tiene familia más que a ellos dos, y siempre le ha estado luchando porque el pequeño tenga un ambiente más familiar, un ambiente menos tóxico, en el cual pues él participa a final de cuentas, no sé si a lo mejor coherentemente, pero digo, la tutora lo ha dicho, el chamaco con ellos vive en un ambiente súper tóxico, y la tutora también lo dijo, la relación con Paulina no es nada buena, sí es mucho mejor con Colate, pero acepta que pues, los dos padres han sido tóxicos en su porcentaje correspondiente. Y bueno, pues te digo, ayer decía este programa español, que dice Colato que el chamaco se quedó sin habla por el momento de lo enfrascado que está, porque pues la ley no le permitió irse a España a radicar como él quiere, porque en diferentes ocasiones también se ha dicho que el chamaco no quiere estar en Miami, no quiere estar con Paulina, quiere estar todo el tiempo con su padre, quiere estar en España porque ella tiene un ambiente familiar del cual no goza acá en Miami, Florida. ¿Qué tema? ¿Qué situación para Paulina? Dimes y diretes, ayer decíamos que tal parece que Colate no se piensa quedar con los brazos cruzados, quiere apelar, quiere buscar otras formas de lograr convencer de que los jueces le permitan llevar a su chamaco para que viva pues permanentemente ahí en España, y que Paulina cambie también en cierta manera sus gastos, porque al momento que se lo lleve a España pues Paulina tendría que hacer algunos acomodos para darle más y el chamaco pueda vivir a gusto allá en la madre patria. Ay, que cuánto tienen ya con este pleito, no, y no terminan y no terminan, ¿verdad? Y no se ve para cuando, desgraciadamente, lo que decimos, figuras públicas, en este caso más ella, todos lo sabemos, todos nos enteramos, y Paulina esto, Paulina el otro, Paulina aquello, pero pues bueno, así la situación de Colate, quien está indignado porque las leyes no le permitieron llevarse a su hijo a España. Ay, qué cosas, no sale de una
0: forma. Ay,
8: complicado, mano.
9: Qué cosas de la vida. Y lo que decimos, Raúl, en un mal momento de su carrera, estancada ya desde hace tiempo, sin éxitos, y luego tener que estar sufriendo es, ¿no?
0: Sin su mami, ¿verdad? Tampoco.
9: Sin su mami, Raúl.
7: Pero tiene lana, ¿verdad, Paulina?
9: No, pero sí, la lana no te cura estas
7: cosas. O sea, la lana que dejó la mamá también.
0: Pues puede ser, ¿eh?
7: ¿Entiendes? O sea, puede ser. Me imagino que...
0: Porque el dinero se acaba también. Pues sí, si no generas más o no lo haces trabajar.
8: Y más con el estilo, hace ratito hablas del estilo de vida de los artistas. Con el estilo de vida es difícil mantenerlo. Viajes a España, demandas.
9: ¿Se acuerdan que habíamos hablado que supuestamente estaba poniendo en venta su casa? Su casa de años.
7: ¿Le da lana al otro, señor?
9: Es que no, por todas partes. Bueno, pues así las cosas. Que mejore la cosa para ellos porque ya tienen harto tiempo con eso.
7: ¿Te toque corridos bélicos?
9: No, hombre.
7: El colate.
9: Oigan, vámonos. Esta declaración se me quedó pendiente ayer, Raúl. Sabino Busir estuvo este fin de semana acá en Monterrey. Y con el tema de Galilea Montijo, que la verdad, muchos compañeros, oye, ¿qué opinas? ¿No te has hecho arreglitos? ¿No te da miedo quedar como Galilea Montijo, Raúl? Que como hay memes de mi Galilea, Raúl, en redes sociales todavía. Y la verdad hay que aceptar que lo digo, como que ya me le corrigieron su cara porque ya se ve muy bien, ya se ve diferente, ya como que regresó un poco a su normalidad dentro de lo que cabe, ¿verdad? Y bueno, le preguntamos a Sabino Cierra, porque que si en algún momento ya no querías hacer un tratamiento, dice, si tuviera el dinero para hacerlo, ya lo hubiera hecho, porque no, dijo, la verdad es que a nosotros nos cuesta mucho aceptar la vejez, y aparte como figuras públicas, no, dice, la gente te dice hasta lo que no en redes sociales, las agarra, te dice, te ves vieja, te ves colgada, te ves fea, dice, porque pues así son las redes y así es la gente, que viene con una seguridad a ofenderte, dice, pero bueno, si yo tuviera el dinero, ya lo hubiera hecho, aunque dice eso sí, lo hubiera hecho con personas, o sea, profesionales, pero sí acepta Raúl que en cierta manera a muchas actrices y a muchas mujeres la vejez
7: afecta, ¿no?
9: Les da miedo. Así las declaraciones de Sabina Mucía. Venga, Sabina.
10: La vida es dura, la vida es triste, es dificilísima. Verte envejecer no es fácil, no es bonito para nadie ver tu rostro en un espejo, cómo cae o cómo se arruga o cómo tal. Todos pues quisiéramos, es más, yo quisiera salir corriendo a hacérmela, ¿no? Pero sí, aunque vayas con el mejor, nunca sabes qué suerte te pueda tocar. Entonces, híjole, pues hay que tener, no sé, ¿tú? Yo nada más digo que es triste que uno pueda, no sé,
11: ¿envejecer o qué?
10: Poner todo, porque además es una inversión, es un sueño, un todo, y que de repente, pues si no funciona, no está en nuestras manos, y encima de todo nos critican. Entonces, yo la verdad no puedo decir nada, porque si tuviera el dinero, a lo mejor hubiera buscado hacerlo, ¿sabes? Es un precio.
0: Pues bueno, está guapísima. ¿Qué edad tiene ya la señora?
9: Tendrá que como unos, a ver, Sabine Musierra.
11: ¿55?
8: Uh-huh. No, más.
9: Tiene 60.
0: ¡Anda!
9: Los acaba de cumplir el 12 de julio, Raúl.
0: ¡Wow! Sabine Musierra, 60 años de edad. Sí. ¡Dios!
11: Muchas novelas.
0: Muy guapa. Muy guapa todavía la.
9: Sí. Oye, Raúl, pero tampoco no. Entre más nos acercamos a ciertas edades, sí, decimos, pues no está tan vieja, está joven. Yo me acuerdo cuando tenía 20, Raúl. Decía, no, hombre, los cuarentones. Ahora que ya estoy 40, sí, estamos bien chavos todavía, Raúl.
0: Claro, no.
9: Estoy en los 40, digo, 60. ¿Te ves esta chava?
0: Sí.
9: En un abrir de ojos, Raúl, voy a andar en esa edad.
0: No, pues apenas acabas de cumplir 35 en Puerto Vallarta. Sí, mira. Todo dar, míralo.
9: Joven, Raúl.
0: Míralo.
8: Lo sano.
0: Mira.
9: Claro.
0: Mira.
11: ¿Cuál?
12: ¿Los qué? ¿A lo qué? ¿Cómo?
11: ¿Cómo sano?
9: Rosano de estar sano.
12: Y tiene piel así de cutis de bebé.
8: Exactamente.
12: Sí. El poncho.
8: Mira,
12: se le siente.
11: Te han platicado.
12: Cutis de bebé, se le siente.
9: Ahora que vaya, voy a dejar que me toquen para que la sientan. O sea, la piel.
11: Híjote.
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1: Listos para luchar. ¿Listos? Vamos.
11: Let's go, Pepes.
0: Good morning por la mañana, mis amigos. Buenos días. El show más perrón de la radio está contigo. El show de Raúl Brindis. Martes. No te es el bochinche, la alegría, el dinamismo, la entrega, la versatilidad y la jovialidad que traemos el día de hoy, martes 11 de agosto. 11 días del mes, 223 días del año. Frente a nosotros en este 2026 aún tenemos 142 días más para vivirlos, para gozarlos, para disfrutarlos al máximo. En vivo. Arrancamos la quinta hora de programación, recordándote que aquí somos
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0: Ahí está, ahí está el Tito, el robotito. El robotito.
1: Sí, gracias. Está diciendo gracias al robot.
0: Ah, perdón.
1: Dice
0: perdón,
1: gracias.
0: Está haciendo.
1: Fíjate cómo dice gracias al robot.
0: Reverencia. Mira, ahí está.
1: Thank you, brothers.
0: Qué bárbaro. No. Ese robot está increíble. Felicidades, Pedrito. Que te llamen, Pedro, porque luego dicen que no trabajas.
1: Sí, a 832-271-8131. Hasta crees.
0: Dime.
1: Que me cansé.
0: Te cansaste. Haces trabajo de cortanetas, de patiño, de productor de humorístico también. Y de bailador.
1: Y de robots.
0: No. Te estamos explotando, tú.
1: No, mucho, pero, Raúl. La verdad que no hacemos tanto trabajo.
0: Ok.
1: Que pasa, como te digo, el tiempo, simplemente.
0: Sí, claro.
1: Pero.
0: Dime.
1: Muchos trabajadores no se atreven a decir porque tienen miedo que los vayan a cortar el jale.
0: Okay.
1: Por eso nos están diciendo que hacen el trabajo de dos, tres personas.
0: Pero bien bofeado, güey, de veras.
1: No, es que sí me cansé, porque lo que pasa es que el movimiento este acá está medio brusco.
0: Estás bien fregado, güey. Pero bueno, sí. Personas que están trabajando doble, triple. Tu compañía está haciendo una reestructuración en la bodega, en el almacén, en la fábrica, en la refinería donde tú trabajas. Te dejaron trabajo de dos personas. Tú estás haciendo el trabajo doble de alguien que acaban de correr. Entonces, llámanos y dinos cómo te sientes. ¿Está bien? ¿Está mal? ¿Qué es lo que opinas? 832-271-8131. Deja tu mensaje. Siempre es grato saber de ti si estás pasando por esto. ¿A dónde tienen que llamar, Pedrito?
1: 832-271-8131. Ahí guárdalo en tus contactos.
0: Ándale. Llámale a Pedro y ponlo a jalar este güey, porque es lo único que hace. Imagínate. Luego.
2: Ponlo que haga tu trabajo más. Otro ahí.
1: Si no, me lo voy a pasar tomando café.
0: Pues sí, güey. Sí, es lo que va a hacer este tipo.
2: Se la pasa lavando la taza.
0: Bueno, café. Vámonos adelante, Ponchito. ¿Qué te quedó?
3: Raúl, también tengo notas. Soy Raúl. Rápidamente, nada más digo agradecer también a la gente que siempre me escribe.
0: Sí.
3: De allá de Estados Unidos, Raúl.
0: Okay.
3: Que me manda saludos, que nos felicita por el show. Sí. Y quiero felicitar a Ramiro Martínez Chávez, cumple 76 años, Raúl. Mecánico de profesión, originario de Linares, Nuevo León. Ramiro Martínez, felicidades, 76 años, Raúl.
0: Órale.
3: Mecánico, bueno, Raúl. Bien. Sé que te soluciona los problemas cuando la carcacha no quiere avanzar, ¿verdad?
0: Ajá.
3: Bueno, muchas felicidades a Ramiro Martínez. Oigan, ¿qué traemos, Raúl? La hija de Carmen Salinas, Raúl, María Eugenia, pues dice Raúl que todavía está la posibilidad, bueno, está latente, no ha quitado el dedo de renglón de la demanda que tiene contra Saskia Niño de Rivera por este tema. Que, pues, ya pasaron algunas semanas, meses, Raúl, del video ese que se hizo polémico en el canal de Saskia. Y bueno, pues ayer también se la toparon en la Ciudad de México. Oye, ¿cómo va la demanda? ¿Si va a aplicar? ¿No va a aplicar? Dice, pues sí, dice, todavía sigo en ello. Como que siento que ni sabe. Dice, no, pues sí, dice, pues ahí anda. Y ya se le hizo saber. No, pues es que el abogado es el que se encarga de esas cosas y pues yo creo que ya se la va a hacer saber, o ya se le hizo saber, la verdad, no sé. Pero pues la demanda sí ahí va. Si no me equivoco, Raúl, el abogado es Gerardo Rincón.
1: Ahora.
3: Si no me equivoco, sí, porque la vez pasada estaba viendo que estaban hablando con ella y dije, también anda con ella ahora. Que dijo que iba a mandar a Emiliano Aguilar también al bote, Raúl. Pero pues bueno, como que no sabe mucho, pero así las declaraciones justamente de María Eugenia, hija de Carmen Salinas, que dice que sí va a demandar tanto a Saskia como a Emiliano Aguilar. Venga.
4: No, ahí va todo. Vino el abogado la semana pasada y andan ahora sí que citándolo y pues ahí van. No, ahora sí que, no sé si lo hayan notificado, a mi abogado ahora sí que lo citaron, pero yo creo que es un seguimiento, ¿no? Y vamos a ver, la verdad, ahora sí que ya, ahí no te puedo decir yo, porque ahora sí que los que mandan la notificación son en donde se hace la denuncia, ¿no? Entonces ahora sí que algún día le llegará, o ya le llegó y dice que no, pero bueno.
3: Entiendo esa parte, porque yo creo que a nadie le gusta que la gente salga a hablar de tu familia así nada más porque sí, y a lo mejor levantar falsos, en ese caso, como ella lo dice. Ay, pero también lo que he dicho, este tema de las demandas, Raúl, qué pérdida de tiempo, qué pérdida de dinero, Raúl. Pero pues bueno, ella dice que está segura de que quiere demandar tanto a Saskia como a Emiliano Aguilar por el tema de que hablan.
0: Es difamación,
3: de
0: eso, ¿no? Claro, es difamación, sí, y tendrías que estar en los zapatos de ella o de él.
3: Totalmente.
0: Para entender qué tanto te duele, qué tanto, y no tanto por dinero, sino por limpiar la imagen de la persona que probablemente hayan inventado, ¿no? Alguna situación sobre eso. Aunque mucha gente, a ver, ¿qué crees tú? ¿Que se la creyó lo que dijo? ¿Qué tanta gente crees que piense que es verdad?
3: ¿De qué, Raúl?
0: ¿De lo que
3: Saskia?
0: Hablaron. No, sí, de lo que dijeron de Carmen Salinas.
3: No, pues es que no, yo creo que mucha gente sí lo cree, sí, ¿verdad? Porque lo que sí, sí, claro, lo que decimos, Raúl, hoy cualquier cosa que digas, Raúl, uh-huh, en redes sociales, 70% de la gente te lo va a creer. Uh-huh. Claro, y porque sí, van y ponen, no, y cuando lo dijo Raúl, mil gente salió, no, sí, sí, Carmen Salinas siempre se vio que tenía cara de santera, y Carmen Salinas sí, se decía, sí, y sí, Carmen sí, Salinas era macumbera, uh-huh, la gente le abres la puerta para, yo creo que era, y es, y lo aseguro, y tal, tal, uh-huh, sí, así somos en redes, claro, sociales, ¿no? ¿Verdad? Claro, claro. Pero bueno, pues así la hija de Carmen Salinas. Oigan, hablando de hijos, esta foto también se me quedó pendiente ahí, Raúl, es que José Eduardo Revés compartió una fotografía con su hija. No, Raúl, de verdad que el sello Derbez ya es un abuso, Raúl. No, Raúl, no, no, no, qué cosa, Raúl. Ahorita hay que pongamos la foto que está José Eduardo con su hija en hombros. No, Raúl, está cargando a Eugenio Derbez de niño. Pero cañón, Raúl. O sea, lo está cargando. Ahorita hay que veamos la imagen, mi querido Carita.
0: Ya la tiene. ¡Ah, Raúl!
2: ¡Sí! El sello, ¿no?
3: Ese Eugenio Derbez, Raúl. Mira la niña. Está idéntica, idéntica, Raúl.
0: Idéntica. Es idéntica. Es idéntica. Tienes toda la razón.
3: La cara, las orejas, wow, o sea, la cabecita, digo, está hermosa, la chamaca. Wow, wow. Pero los genes son súper fuertes. Además, sí, se me olvidó mandarse una foto de Eugenio. Sí. Digo, de con niño, cada nieto que nace, Raúl, han, ajá, hecho la comparación de Eugenio Derbez de niño.
0: Ajá.
3: Y es una copiadora de sus hijos, de su familia, de su nieta. Mira, ve la nieta, la misma cara de Eugenio Derbez. Qué bárbara, ¿verdad? No, no, no. Digo, hermosa la niña, pero está idéntica al abuelo. Oye, Raúl, que por cierto, hablando de José Eduardo, uh-huh, estaba viendo, Raúl, porque ya ves que se está separando, bueno, los rumores de que se está separando de su esposa. Hace unos días... No, ¿cuál es? Unos días. En esa fotografía que fue de antier, le ponen, y mientras tanto la mamá de fiesta y en la party, y José Eduardo Derbez le dio like.
0: No.
3: Ah. O sea, sí, sí, le pusieron que mientras tanto la mamá la en mamá la fiesta dijo, y en el drink, algo así le pusieron. Y mira, de 5,000 comentarios, justo a eso le dio like, Raúl. ¿Qué? ¿Qué entiendes con eso? ¿Verdad? No, sí, esos like hoy día a dicen, ver, espérame, más que mil palabras.
2: Se puede interpretar de otra manera, ¿no? Pues está de fiesta mi esposa, le doy like.
1: Que se divierta.
3: No, pero era como medio madreador el mensaje, uh-huh, ¿sabes? Sí.
2: ¿El mensaje? Ah, el, ok. Ah, sí, ya te entendí, ya te entendí. El mensaje sí, original era...
3: El mensaje original era como...
2: Ah, no, no.
3: Entonces, exactamente. Sí. Y él le dio like, ¿verdad? Que está buena, pues cada quien.
0: Oye, se presentó Cristian Castro ya, ¿verdad? Anoche.
3: Ah, ya, Raúl, le fue muy bien. Se quedaron mis compañeros con las ganas de...
0: ¿No fueron?
3: De entrevistar. Okay. No, no, de entrevistarlo.
0: Ah, okay, ok.
3: Porque lo estaban esperando fuera del Auditorio Nacional.
0: Sí.
3: Pues bueno, no se paró en esta ocasión, pero fue bien.
0: A ok. Ver. Ahí lo tenemos. A ver. Uh-huh. Ah, mira.
5: Las clases de todos los días.
0: Cristian Castro, anoche, hace unas horas.
3: Sí.
5: Entender,
0: o sea, está diciendo que ya se va a graduar.
5: Llegar a hacer algo en la vida.
0: O sea, oye, espontáneo.
1: No.

0: o reportero.
1: El pelo, Raúl.
2: Ser dueño de mi propio avión.
0: Ay, güey. Bueno, te digo, madre, algo. Madre. Perdón, bajita la mano. Sí. Perdón la comparación. Suena muy estúpido lo a que ver. Quieras, gustes y mandes. Sí. Pero el tópico de la canción me recuerda mucho a las de Michael Jackson.
3: Okay.
0: Donde habla de la infancia, la de Chavo.
3: Okay.
0: Que dice que la infancia que nunca tuvo y todo esto. Así uh-huh. me suena, Cristian. Se quedó en esa etapa y ajá. está como apenas bien. Hablando al respecto.
3: Llegó 5 minutos antes de su presentación.
4: ¿Del concierto?
3: Sí. Llegó, vámonos, güey, dale la
4: camioneta. Hay unos que llegan a los 20 minutos.
3: Eso, tienes toda la razón del mundo. Pero fíjate, se presentó anoche, hoy otra vez en el Auditorio Nacional. Sí. Y luego el 15 de agosto, sí. y luego se va para Las Vegas.
0: Wow.
3: En septiembre. ¡Ah, ya viene septiembre!
0: ¡Ya viene!
3: Sí, ya, ¡Ya! ¡No manches, güey!
0: Ya está la vuelta.
3: Dios sí. de mi vida, otra vez septiembre, fiestas sí, patrias. Ya. Acabamos sí. de hablar de eso hace poquito.
0: Okay. Ya, sí. Pues ya ves que anunciaron a Frontera. Vale, todos sí.
4: Y mientras él se presentaba ahí, Raúl, ayer Harry Styles se despidió okay. en el estadio GNP con un aguacero, Raúl. La Uf. Gente de Cristian con sí. techito, sí. cómodos, uh-huh. pero Harry, mira, Raúl.
3: Uf, ok.
4: Así mira. Se despidió anoche. Pues, sí. La gente le puso bueno. qué profesional por no haber cancelado. Sí. Ya era su último concierto.
3: Claro.
4: Gracias, México. Los amo, México. Son lo mejor. Es el mejor país. Nadie como ustedes. y bueno, Raúl se despidió de esa manera.
3: Sí.
4: Por la tarde, una claro. churrería regaló muchos churros
0: okay.
4: a nombre de. No, churros de los de azúcar, ¿verdad? A nombre de Harry, como que pagaron 1,000 churros, la gente puede ir a agarrar churros. Creo que wow. te daban 2 churros por persona okay. si decías que ibas por parte de Harry Styles. Ahí está. Y el próximo 27 de agosto, Dana Paola y Belinda presentan ya finalmente su tema Dolce Vita, Raúl, tanto que la habían caraqueado. Esto que iban a hacer también con esta Kenia Oz. Al sí. final de cuentas, Kenia Oz ya no participó tampoco en okay. nada de ella. Se quedó un tema pendiente entre ellas. El 27 de agosto, Dolce Vita, Dana Paola y Belinda, así lo anunciaron el día de ayer.
3: Bien. Ah, mira qué guapas.
4: Ahí están.
3: ¿Por qué se le ve el pelo más oscuro wow. a la Bel? Qué guapa.
0: Oh, ahí están, bro. Muy lindas.
3: Sí, muchachas, hombre.
4: 27 de agosto.
3: Sí.
0: ¿Qué tal?
4: ¿Te voy a presentar una más gordita?
5: ¿Más gorda o qué?
0: No te contesto. No, ahora sí está un poquito gordita.
3: Gracias, Poncho. Será hasta mañana con más información. Te agradezco, abrazo, mi querido Poncho. Ponchito. Muchas gracias.
4: Bye, bye.
0: ¿Cómo te está yendo ahí en el taller de mecánica?
5: ¿El taller de mecánica? Sí.
0: No ha ido.
5: No he ido.
0: ¿A la escuela?
5: Voy a la escuela, compadre. Soy estudiante. Sí. I'm a student.
0: Pero estaba yendo, ¿no? Como quiera.
5: Bueno, estuve yendo al taller de mecánica, pero de muy
0: vacaciones.
5: Mal. Muy mal.
0: ¿Por qué, hombre?
5: Cometí un ligero error en la suspensión de un carro.
0: ¿Qué pasó después?
5: Me suspendieron.
0: Pensé que hice otra cosa.
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0: estás leyendo?
1: Del refranero del Carita.
0: ¿Qué dice?
1: Dice, ningún trabajo es malo.
0: ¿Ah, no?
1: No, lo malo es tener que trabajar.
0: Bueno, es que él trabaja mucho. Por cierto, amiga, amigo, en tu chamba, ¿haces el trabajo tuyo más el de alguien más? ¿Tienes el trabajo de dos o de tres personas? 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Deja tu mensaje ya.
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4: Esta mañana, Raúl, estaban hablando de Steve Wozniak y de hecho hay un documental donde él sí dice que Steve Jobs lo sacó del contrato, le robó dinero y le preguntaron, entonces, ¿Steve Jobs es un mal amigo? Y dijo, oh, no, una cosa es que él fuera ratero, pero no, amigo sí era amigo. Yo lo invitaba a mis fiestas de cumpleaños y Steve Jobs siempre iba ahí a mis fiestas de cumpleaños. Te cuidado ahí con tus patiños.
5: Buenos días, hola Rafael Rivera. 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
6: Habría que preguntarle a la señora, compadre.
7: 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Póngale un anillo de ahí del punch up.
8: Señoras, señoras.
7: Ladies and gentlemen. Are you ready for this?
8: Here he is.
7: Come on. Come on, babies.
8: You're ready. Let's go.
7: Llegó el profesor. Eso, maestro. Qué bonito es verlo.
8: Échale, maestro.

0: eróticos. ¡Sí, maestro! ¡Qué bonito baile usted! Esas músicas tan elocuentes. Trae directamente desde Arábica del Norte.
1: ¡Cállate, lo seco!
2: ¡Por favor, güey, ya!
0: ¡Ya, hombre!
1: ¡Fastidio! ¡Buen día, hermano, que me acompañan en...
0: ¿Qué dice?
1: El día de hoy, vámonos directamente con el chúntaro dobleteado.
3: ¿Dobleteado?
1: No.
3: ¿Lo doblegan?
1: No estoy hablando de los chúntaros que llevan una doble vida, borrego.
0: ¿Doble vida?
4: ¿Qué pasó, maestro?
1: Que frente a la señora...
2: ¿Qué?
1: Aparentan ser unas blancas palomitas, borrego.
3: Mansos,
0: ¿qué? Okay.
1: Pero mira, nomás borrego se descuida la waifa.
0: Sí.
1: Hasta a la desgraciada escoba le están tirando el calzón.
0: Ah,
1: muy bien, me regreso, mi querido hermano del rostro chico.
0: Maestro, usted me echa la culpa a mí, pero aquí vemos varios así, ¿eh?
3: Enio y figuras de la sepultura.
0: Aquí vemos muchos así.
3: Ya lo conoce como es.
0: Nos vemos como si están, como si fueran blancas palomitas.
1: Dile a la señora, güey.
3: Sí, eso no, no tienes que dar explicaciones.
1: ¿Que nosotros qué, güey?
0: No. O sea, se hacen así como que de la visa gorda, pero mira.
1: ¿A nosotros qué, güey? Eso dile a la señora, güey. A mí no tienes que convencer de nada, güey.
0: Maestro, le quiero echar la culpa a
3: explicaciones.
1: Pero no, más bien este bello ejemplar de chúntaro dobleteado, querido hermano Carita. Es un chúntaro que quizás, vamos a decir que porque es buena gente.
0: Ok.
1: O porque es muy noble.
3: Muy noble, sí.
1: O por miedo a que lo pongan de patitas en la calle. Este espécimen termina siendo la chamba de dos personas ahí en su jale.
0: ¿Tipo qué, maestro?
1: ¿Qué hace la chamba de dos personas? No, que tiene que conseguir dos jales para poderle cumplir los caprichos a la señora. Póngale, a mí no me metan en bronca. No dije nombres.
0: Maestro. Los viernes tenemos que comprar bingo, maestro.
1: Yo no dije nombres.
0: Tenemos que comprar bingo.
3: Tiene que hacer otro trabajo, maestro, para poder.
1: Y la triste historia, hermana, hermanito, comienza.
0: Ay, maestro.
1: Cuando en la empresa donde trabaja este chúntaro, renuncia a alguien del jale.
0: Y
1: o cuando alguien se jubila.
2: Ok.
1: O cuando corren algún chalán.
2: Valiendo.
0: No lo diga tan feo.
1: O simple y sencillamente cuando hay el quemadísimo y tradicionalísimo recorte de personal en la compañía.
3: Los ajustes,
1: ¿cierto o no es cierto? ¿Cierto o no es cierto? Locutores, programadores, vendedores, que ahorita andan buscando jale, güey.
2: ¡Pérese, maestro!
3: ¿Qué pasa, maestro? ¿Qué
0: pasa,
3: común,
0: maestro, si tenemos un plan B nosotros?
2: No tienes el A, güey.
3: Me salieron callos a mí, maestro.
1: Ya cuando pasa esto, hermano mío, cuando despidieron a algunas personas, ¿verdad? Llega el jefe, hermano mío. Llega el supervisor.
0: La risa del borrego no se aguanta, maestro.
1: Llega con esa sonrisita babosa que tiene.
0: Saliendo, madre.
1: Se le acerca el chúntaro. Te quedó ahí trabajando.
2: Sí, pues sí.
1: Le da unas palmaditas en la espalda.
0: A ver, sale. Juditas.
1: Y le dice: mire, Beto.
0: No, mire,
1: Julián.
0: No,
1: como usted sabe.
2: Mira.
0: Hijo de su Mauser, mendigo vicillo. Porque es así.
2: Maestro.
0: No se le quede viendo encima.
1: Mire, don Julián.
2: Póngale Julián para que no se oiga tan gacho.
1: Vamos a darle Julián.
2: Julián.
1: Mire, don Julián, como usted sabe.
0: Espérate, ya, güey.
2: No, foto.
0: Ahí está. Ahí es.
2: Hoy.
0: Ya van.
2: La vuelta con el celular.
0: Ya se llenó. Ya se llenó la deira de la ley.
3: Está escalabrando mucho.
2: Ya ni le tomo, güey.
1: Mire, don Julián, como usted.
0: Don Julio.
1: Como usted sabe, ha habido muchos cambios en la empresa por la reestructuración que estamos atravesando.
2: Sí, los bajos reyes.
1: Pero antes que nada, quiero que esté tranquilo, porque los recortes ya están terminando.
2: ¡Eso!
1: Y usted no corre peligro.
2: ¡Eso!
3: Es uno de los elegidos.
1: Al contrario, en la última junta de gerentes apareció su nombre y creemos que usted es nuestro empleado más capacitado.
2: ¡Vámonos!
1: Hasta ahí vamos.
3: Es el empleado
1: bien.
3: Se
1: hasta da un suspiro el tal don Julián, porque pensaba pues que era el siguiente de patitas en la calle en la empresa.
2: Sí, pues sí.
0: Okay.
1: Pero aquí es donde viene el little issue. Porque ya después que el supervisor le echó flores a usted, hermano mío, ajá, a usted, hermana mía, es cuando le avienta la maceta completa, güey. Entonces pone cara al supervisor así de serio. Por cierto, señor Beto, aprovechando sus capacidades, quisiera saber si nos podría usted echar la mano con las tareas de, pues, de los que se fueron.
4: Ajá. Los que se fueron.
1: Ya ve que los tuvimos que dejar ir.
4: Sí, ¿cómo no?
1: Nada más sería un 15 días, un mes. Okay. Mientras hacemos las entrevistas respectivas mientras y contratamos a alguien más. ¿Qué le parece?
3: ¿Y qué dijo el tal Julián?
4: Dijo,
1: volteas a ver al tal Julián. Lo ves feliz, güey.
4: ¿Por qué?
1: Sobándose las manitas porque el próximo cheque va a llegar con más feria, güey.
4: Pues sí, claro.
3: Sí, pero le van a pagar más.
1: Va a ser más jale.
4: Claro. Sí, bueno,
2: sí. Eso, bravo. Bravo.
1: Vas a hacer ahora parte de tu trabajo el jale de los demás.
4: Claro, sí.
1: Que hasta se imagina el Chuntaro recibiendo el premio del empleado del mes.
4: Por quinta vez, siempre se lo daban.
1: Por
4: ¿eh?
1: Quinta vez. ¿Sí?
4: Siempre se lo daban, ¿eh?
1: Porque se va a seguir poniendo la camiseta de la empresa.
4: Eso.
1: Bien sonriente el tal Beto infla el pecho.
4: No,
1: infla el pecho Paloma y le contesta bien orgulloso al supervisor. Que hasta se da palmaditas en el pecho el bar, como King Kong.
4: Vámonos.
1: Le dice, claro que sí, patrón. Usted me conoce bien.
3: Yo soy chambeador.
1: Soy chambeador.
3: Soy un caballo de batalla. No,
1: sabe que yo estoy puesto para que lo necesiten.
4: Hasta limpio la cabina.
1: Y le puedo inclusive hacer el water power. Esa madre.
4: El power watch.
3: El water pressure.
4: ¿Sí? Maestro, está escuchando el hijo.
2: Está bien.
1: Le puedo hacer el power watch.
4: El maestro.
1: De agrapa.
3: Y en su casa le quita el moho.
1: Oye, mano. Pasan las 2 semanas.
4: Ok.
1: Pasa un mes. 2 meses.
4: Sí.
1: Pasa un año. Y fíjate que sí, güey, el Chuntaro le aumentaron
4: el sueldo, claro que sí.
1: Le aumentaron las taquicardias, güey.
4: ¿Cómo eso?
1: Es hora de que trae más estrés que el mismo Polibos cuando el borrego le avisa que se va de vacaciones.
2: No, güey.
4: No, está fregado. No,
5: se pone nervios cuando no ve que entra el
4: Poli. Agárrate, Poli.
3: Sí, ya viene.
4: Wey, porque
3: 15 días más se va el borrego.
4: Venle descansando,
3: sí, el Rey León viene otra vez a la cabina.
4: El Rey León.
1: Le dices al Chuntaro cuando lo ves parado ahí viendo fijamente la computadora a las 7 de la tarde.
5: A las 7.
1: Los ojos rojos, rojos, rojos. Como si le hubiera echado limón en los ojos, güey. Le dicen, oye, Rulo.
4: No, bueno, sí, Rulo.
1: ¿Qué, Rulo? Rulo. Nadie conoce a Rulo. Oye, Rulo. Así se llama el güey. ¿Qué quieres que haga?
4: Rulo.
1: Te voy bien amolado, güey. Ya todos se fueron y tú sigues jalando todavía en la computadora.
5: Ya chequese.
1: Deberías de dejarle, decirle al jefe que ya contrate a alguien, güey.
4: Sí, claro.
1: Que se organicen. Ya de perdidas, que suban el sueldo, güey.
4: Pues
1: que
4: sí,
1: o
4: claro,
1: que te paguen lo que te deben.
4: Lo que, ¿no?
5: O lo que prometieron, esto.
1: Y bien institucional el Chuntaro, güey, con la ceja temblando de puro estrés. La presión arterial a 200.
4: No.
1: Contesta el tal Rulo, ¿no?
4: Dice,
1: sí. No, hombre, dale. Sí, ya casi termino. Ya casi me voy. Es que el patrón anda bien ocupado buscando al candidato ideal y
4: sí,
1: no quiere idónea contratar a cualquier persona.
3: No, tiene que arreglar las condiciones, maestro.
1: Parece que todos los que vienen a aplicar a la compañía, pues ninguno da el ancho. Sí.
4: No.
1: Aparte, pues viéndolo positivamente, a mí me está sirviendo de experiencia. Antes yo no sabía hacer todo eso.
4: Claro.
3: Aprende más trabajo, maestro.
1: Para que vean que soy multitask.
3: Tiene más habilidades.
1: Date normal, güey.
3: Multitask,
1: dice el vato.
4: Sí, claro.
1: Sí.
4: ¿Cómo no?
1: Se están aprovechando de ti, estúpido.
4: No.
1: Entiéndelo.
4: No.
1: ¿Por qué crees que ya no contrataron a nadie, baboso?
2: No, me dijeron que el productor iba a venir.
1: No, lo necesitan. Mientras tú le sigas haciendo el jale a la compañía.
4: Pues sí.
1: Y aparte se están ahorrando un sueldo o dos.
3: Pues
1: ¿para qué van a contratar a alguien?
3: Para la compañía,
1: y en menos de que vuelva a perder otra vez el equipo de Santos Laguna.
4: Ve, maestro, ¿qué le pasa?
3: No, a lo mejor gana en esta semana.
1: ¿Qué crees?
3: Que viene.
4: ¿Qué?
1: Le cae más jale al Chuntaro.
4: No, ¿más?
1: El patrón le volvió a lavar el coco gacho al güey.
4: No.
1: Le dijo que debido a su buen desempeño ya había solicitado un aumento en la compañía y que era nomás que le aprobaran de allá de corporate para darle el aumento.
4: El HR estaba detenido el proceso,
5: así,
4: pero
5: que... Así
3: ya viene maestro el aumento.
1: Bueno, ahora ves al baboso corriendo por los pasillos como alma en pena, güey.
5: ¿Por qué, maestro?
1: Con un bonche de papeles en la mano izquierda, un café en la otra. Bueno, ya van como frío. 6 cafés que se avienta desde que llegó en la mañana.
5: Hombre,
1: bueno,
5: maestro.
1: Haciéndole deliveries, ajá, sacando copias, sacando el jale del que vende, del que entrega, del que liners, cobra.
3: Maestro.
1: Sacando la... Y hasta la hace de plomero cuando se tapa el desgraciado toilet, güey.
5: No, pero eso no
3: está bien. Y acaba de arreglar el lavamanos, maestro. ¿Qué tal?
1: Arregló el lavamanos.
5: Pero ¿sabes qué? Lo malo que manda el mismo saludo siempre. Un saludo especial para la familia Treviño que no estás escuchando.
1: ¡Pobre
5: en este momento!
1: Chuntaro ya no tiene tiempo ni de llevar a Bruno a hacer sus necesidades.
5: Maestro.
1: Porque si se tarda 3 minutos de más, le suena el teléfono celular con el jefe preguntándole por qué no está jalando.
5: Sí, ¿por qué, maestro?
1: Dije que le habla el jefe para preguntarle por el jale, no que le habla a la señora para pedorrearlo, güey.
5: Ah, ya.
3: El maestro, si lo tiene, regañadito ahorita, maestro.
1: Y ahí lo ves al sonso, güey, cuando llega el jale.
5: ¿Qué?
1: Cayéndose de sueño, güey. Ahora, trauma, gastritis, colitis, hipertensión, cortisol alto. Y ahora salió con que tiene codo de tenista, por tanto de estar con el mouse y el teclado.
5: No, mano, de tenis.
1: Le dan unos mendigos dolores en el brazo, güey.
3: Las temblorinas.
1: No puede ni dormir en las noches del dolor.
5: No. Otra rayita al tigre. ¿Qué?
1: Codo de tenista, ¿habrás visto esa
5: codo de tenista?
1: ¿Qué es eso, güey?
5: Codo del locutor se debe llamar.
1: Ah, pero el Chuntaro sigue montado en su macho diciendo que es multitask.
5: Claro,
3: claro
1: que sí, que le ha aprendido mucho en la compañía.
5: Tengo experiencia,
1: sí,
5: sé cosas que no.
1: Es un reverendo tarugo el baboso.
5: No.
1: Date tu lugar, animal. Valórate, güey.
5: Pues déjelo ser, maestro.
1: Entiende, güey.
3: ¿Qué?
1: Si para el supervisor eres un mendigo número más,
5: no,
1: para la compañía ni a número llegas, baboso.
5: Ni lo conoce.
3: Ellos me quieren, me habló el jefe.
5: Ni saben que trabajas ahí.
1: ¡Ey! No saben, güey. Están en su mundo jugando tenis, güey, allá arriba, güey. Están de viaje por las Europas, güey.
3: Y tú matándote aquí.
1: Hijo de
5: hasta las 4 de la tarde, maestro.
1: Y para que lo entiendas de una vez, baboso, mírame los ojos.
3: Verás lo que soy.
1: Si mañana te petateas, ¿sabes qué va a hacer la compañía donde trabajas? Se va a agarrar a otro bruto igual que tú, pero más joven, es todo.
3: No, no, así es sencillo.
5: No, menos
1: así es sencillo, güey.
3: No, yo estoy muy titán.
1: Y vas a cantar así como la canción de Liberación.
5: ¿Cómo?
1: Otro ocupa mi lugar.
3: Vas a cantar mariachi.
1: Ya está mariachi, güey.
5: Hijo de tu madre.
1: Multitask.
3: Soy multitask, yo.
1: Pero, güey, acá está tu multitask.
5: Espérese, maestro.
1: Oye, ya no más falta que te pongas a barrer el estacionamiento y lavar la camioneta del patrón, güey.
5: Sí, ¿por qué, maestro?
1: Mira, deja que pongan al chino, al pollo de Indianápolis y al chapa de McAllen a conseguir clientes y a vender comerciales, y les digo, güey.
5: ¿Qué pasó, maestro?
1: Aunque ya lo hacen.
5: Ya lo estamos haciendo.
3: Hombre, está bien, maestro.
5: Chino cliente ahorita.
1: Chuntaro dobleteado. Piensa el babosito que por matarse trabajando por 2 o 3 personas lo van a hacer socio de la empresa.
3: A lo mejor.
1: Sí,
5: ¿cómo no?
3: Le van a dar acciones.
1: Lo único que va a conseguir es un viaje, güey.
5: Ah, claro, lo van a mandar de crucero o alguna playa.
1: Mira. A conocer a San Pedro en persona, no, si no,
5: maestro,
1: se relaja.
5: ¿Qué tal, mis amigos? Muy buenas tardes. Aquí estamos con el show de Raúl Brindis.
3: Tiene que ir otra vez al doctor.
5: Aquí estamos. Un solo oficial para la familia Treviño que siempre está escuchando el show de Raúl.
1: He dicho, vámonos. Vamos con esta chiquita, mira.
5: La güera, maestro.
1: Para relajarnos. Tú y yo, chiquita. Ay, solos.
6: Claro que sí, ya.
1: O te
6: es martes, chicos. Iniciamos con los horóscopos. El día de hoy te dicen.
1: Me la llevo a la presa de la boca.
6: Que por favor, no siempre vas a tener.
5: Mejor de la mano.
6: Vas a obtener a Aries. Así que tranquilo, tranquila. Y por favor, direcciona las cosas para que cuando llegue eso que quieres, lo disfrutes mucho. Para Tauro, viene una etapa donde vas a estar trabajando mucho porque tienes que recuperar dinero o cosas de bien material. Y lo vas a hacer muy bien, pero tienes que hacerlo de paso a pasito. Para ti, mi querido y querida Géminis, oye, vas a alcanzar esas metas, esos sueños, eso que quieres, lo vas a alcanzar y muy pronto, así que no lo dudes de que la buena suerte llega y muy pronto, Géminis. Para ti, Cáncer, vas a andar bien contento, risirrise, bromeando, haciendo por ahí bromas, platicando con la gente, y eso es bonito porque, Cáncer, tienes un humor y una energía muy bonita que debes de transmitir a los demás. Mis queridos Leo, los Leo están integrándose ya al fin, después de un periodo donde no se hallaban en el lugar donde están, no sabían qué onda. Bueno, ahorita ya tienen bien definido lo que quieren y hacia dónde van, y eso es bueno. Para mis amigos y amigas de Virgo, no siempre nos damos cuenta de lo que Dios nos da o el universo. Dice, date cuenta, mira alrededor y fíjate todas las bendiciones que Dios te ha mandado y agradécelas. Libra, estoy contigo, y dice, ofrece tu ayuda a los demás. Ahorita ya es momento de ayudar a los demás, ya viste por ti, ya te estabilizaste, ya estás tranquilo, tranquila. Ahora sí, a ponerte a ayudar a los demás, que para ti es muy fácil y te encanta. Para Escorpión, acuérdate que para estar en paz se necesita estar sereno, tranquilo y pues en buena energía. Así que hazlo, porque esto te va a traer bendiciones. Para Sagitario, la generosidad, tú siempre das con el corazón, Sagitario. Ahora es momento de recibir, que la gente que te quiere te apapache, te dé regalos, te dé cosas, recíbelos con amor y agradece. Para Capricornio, el progreso, te encuentras por un camino maravilloso, nada más que Capricornio a veces la riega. Esta vez, por favor, no la riegues, Capri, vas muy bien, órale, échale ganas. Acuario dice, búsqueda, lo que estás buscando muy pronto estará enfrente de ti y te traerá una gran alegría. A lo mejor me dijeron negocio propio, a lo mejor muchos del signo de Acuario van a poner un negocio al fin propio o se animan a poner un negocio propio para ti. Piscis, la paciencia y esperar sin prisas siempre te ha traído beneficios, alegrías y tranquilidad. Piscis, lo vas a volver a hacer. Esa paciencia te trae el fruto de cosas muy maravillosas. Hasta aquí los horóscopos, chicos. Échenle ganas y por favor diviértanse, den amor. Y gracias, gracias por siempre ver mis horóscopos. Yo soy Leo Tarot y no olvides que te digo mucha energía positiva de tu corazón, de mi corazón a tu corazón.
7: Ay, mañana. Ay, cuánto corazón, cuánto corazón. Gracias, gracias, güerita, gracias, muy amable. Leo Tarot, ahí lo tenemos.
3: Sí, señor.
7: David Villarreal, buenos días. Matamoros, Tropical, Panamá, saluditos. Mi mayor anhelo, gracias. ¿Qué tal, amigos? Luis Ruiz, buenos días. Saludos. Son gacho, también. Wey. José Jesús, no más anécdotas del changarro anterior, profesor también. Francisco Ramírez, muy buenos días. Gracias por tu sintonía.

0: Gracias, Milton, porque eres medio ácido. Pero bueno, te agradezco. Saludos. Profesor, ¿cómo sabe tanto? Y sabe por qué los frijoles hacemos... Hacemos de todo, dice. Saluditos, bien. Gran fin de semana para la Matamorosa C. Ganó el nacional de categoría biberones, ganó el torneo internacional de categoría senior, también ya, ante Canadá en el mundial categoría junior. Bueno, saludos desde Ciudad Victoria, Tamaulipas. Buenos días a Show Perrón, la de Tex, y a toda la gente. Sí, ya Alejandro García, desde muy tempranito, el día de ayer, el Carita, cuando nos ponemos a ver qué ponemos en el background, sí, aquí en las pantallas, sí, el Carita dijo: ¿qué es eso? Dijo. ¿Qué es eso? Le digo.
1: What's going on?
0: Es algo que llama mucho la atención y es fácil de poder identificar, sí, si conoces esta población, que la conozco, la población de la que hoy vamos a hablar más adelantito, o que tenemos pues un pequeño, ¿por qué no?, cápsula para honrar.
2: Sí, mano.
0: Esta población, Mario, la conozco muy bien.
2: Qué bonito. Uh-huh.
0: La conozco muy bien. Sí, también. Así, wow, que esta es una hacienda muy bonita.
1: Sí, parece, ¿verdad?, como allá de Inglaterra, sí, ¿no?
0: Ándale, ese aire, uh-huh, es este europeo, ¿verdad, Carita?
1: Sí, señor.
0: Muy bien, muy bien. En México dejaron mucho los franceses, europeos, y los europeos también.
1: Muchas cosas, bueno, que, sí, pues, ahora hay que aprovecharlas.
0: Sí, Lauri, desde las 5 de la mañana tú me lo dijiste, tienes toda la razón del mundo también, ¿no? Puras pedradotas del profesor, dice Isidro Herrera también. Bien, deja tu mensaje en la pura neta, síguele dejando mensajes a Pedrito, porque de repente dice Pedro, es que me están llamando por otra cosa y todo. Déjale mensajes sobre el tema del día de hoy, que claro, es justamente que sí, ese, que si una compañía hace recorte de personal o están despidiendo gente, se tienen que amarrar todos y decir, vamos a sacar para adelante. Haces dos, triple trabajo, tú, amiga, tú, amigo, sí o no, estás haciendo más trabajo. Te contrataron de, no sé, de asistente de ventas y ahora tienes que hacer un montón de cosas en la compañía, o sea, también. Varios, todo eso, varios trabajos que antes no los tenías porque han corrido personas y tú tienes que hacer trabajo de dos o tres personas.
2: Sí.
0: ¿Verdad? Entonces.
3: Claro que lo siguen dejando el mensaje ahí, el 832-271-8131. Si tú eres de las personas que te han cargado la mano,
0: sí,
3: deja tu mensaje, 832-271-8131. Okay. Atrévete a decirlo.
2: Atrévete.
0: Bien. Gracias, César Peña también. Sí, sobre todo ese señor. Correcto. El castillo es la casa del Turqui, dice Alejandro Ramírez también. Puede ser, ¿no? Bien, dígase Houston Entretenimiento, un abrazo. Good morning por la mañana, Callahan, abrazos, besos, hermosa, a ti y a toda tu familia, te queremos mucho. Bien, sigue dejando tu mensaje, sería interesantísimo también,
3: claro,
0: que
3: claro,
0: nos comentes en el show más perrón.
3: Venga, Camino sin respecto y pensativo, Rito, ¿qué tienes, hombre? Sí,
2: casi turno.
4: ¿Qué onda? Mira, no es para que tú lo digas ni para que yo lo conozca.
3: Ajá,
4: pero ¿qué onda? Mi jefe.
3: ¿Qué pasó con tu jefe?
4: Me envió un texto, mira.
3: Ah, órale, ¿qué dijo?
4: ¿Y qué te dice? ¿Me puedes enviar uno de tus chistes divertidos?
3: ¿Tú qué le respondiste?
4: Le respondí, estoy ocupado en el trabajo.
3: Órale.
4: Le enviaré uno más tarde.
3: ¿Y qué te dijo tu jefe?
4: Dijo, es muy gracioso, mándame otro chiste, dijo.
2: Pues está bueno para la lluvia, dijo.
1: Oye, está mejor ese chiste.
2: Espérate, güey.
1: Se oye más fresco.
4: Le respondí, estoy ocupado en el trabajo, le enviaré uno más tarde. Dijo, qué chistoso. Dijo, mándame otro.
1: Sí.
4: No sé qué quiso decir, compadre. Lo sigo descifrando todavía.
1: Pues tiene dos opciones. Pues,
4: ¿sí?
1: Que te corrieron.
4: Oh,
1: ¿qué?
2: También. Otra vez. Espérate.
4: No, hombre, me meto de trailero, me meto de vendedor.
2: De tornero, pagan
4: de
2: muy
4: tornero,
2: buena feria.
4: No sé nada.
1: Ahí está la feria, Ruiz. Son todas sus papitas ahí.
4: De callejero.
2: De Don Pero.
4: De cocinero. Don Pero también.
2: Ahí está. No, hombre, todos están millonarios, menos nosotros.
4: Todos menos nosotros.
1: ¿Hacen feria?
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3: En un restaurante yo le hacía de manager, ponía menús en la computadora, horarios, inventarios, y al último al dueño no le importó nada. La verdad, las verdades, el dueño siempre va a ver la de ganar él. Nosotros nunca vamos a ganar, al menos que sea tu propia compañía. Y a todos esos encargadillos de cocina que se creen que somos dueños del panal, bájense de la nube, que cualquier día también les va a tocar la voladora.
4: Feliz martes a todos, buenos días. Lo he visto muy mortificado, Rey, angustiado, porque como que se ve que no encuentra qué regalarle a Raúl. Pero le tengo una idea, una gran idea de hecho. ¿Por qué no le regala unas vacaciones de unos 3 meses? Usted feliz fuera del show y nosotros los radioescuchas felices y Raúl súper feliz. ¿Qué le parece la idea?
5: Vamos a decir un restaurante de sándwiches, vamos a ponerle... Esa cadena siempre tiene una sola persona los fines de semana, que porque el presupuesto no alcanza. Y ahí está, tiene la línea de gente esperando, pónganse al tiro, si no alcanzaran los presupuestos ya hubieran cerrado el restaurante. Se están aprovechando de ustedes, pónganse al tiro, hombre.
6: Ah, ¿qué te pasa?
7: ¿Qué te pasa, Bruno? Somos multitask.
6: Parece que no eres mexicano.
8: Bien, buenos días amigos, el show más perrón de las mañanas, está contigo el show de Raúl Brindis.
6: Sí, señor.
8: 9 de la mañana, 50 minutos centro.
6: Estamos felices, contentos en esta bonita
8: mira,
6: mañana.
8: Casi traemos el mismo color, el castillo este.
6: Sí, ¿verdad? Y está perrón el castillo.
8: Muy bonito, sí.
6: Muy novelesco.
8: Muy novelesco también, tienes toda la razón del mundo, bien. Bueno, esto queda cerca de la ciudad que vamos a nombrar ahora, Mario.
6: Ok.
8: Es el estado de Puebla, esto es Puebla.
6: Qué bonito, man.
8: Puebla es hermoso.
2: Qué chulo es Puebla.
8: Qué linda, qué chulo es Puebla. Muy bonito. Sí, me ha tocado ir de vacaciones, me ha tocado ir a conocer muchos lugares hermositos, a ranchar.
6: Sí.
8: Y me ha tocado ir inclusive a ayudar con lo del terremoto.
6: Me acuerdo.
8: A ranchar por muchos lugares de Puebla también, ayudando en la Ciudad de México, Estado de México, en Puebla también. Y vaya, las carreteras ahí sí. Ahí sí nos vamos manejando por muchos lugares de Puebla también. Esto es Puebla. Sé que hay gente poblana escuchando la radio, hay gente de Puebla de algún lugar. ¿De dónde eres? Cuéntamelo de la ciudad de Puebla. ¿Eres de Puebla de Los Ángeles? Vaya. ¿De dónde? ¿De qué parte es? De Cholula. Hemos hablado de Cholula también, que es hermoso. ¿Se come bien, Mario?
6: Sí,
8: se disfruta también, el clima es maravilloso. Y más cuando te vas acercando a los volcanes, el Popo, el Iztaccíhuatl,
6: sí.
8: Las vistas son muy, muy, muy bonitas.
6: Es que en nuestro México, Raúl, todos los días hablas y creo que no terminarías de hablar de cada una de las bellas ciudades que hay en nuestro país, cosas bonitas en cada una. O sea, pones esto y dan ganas de ir ahí, pones otro estado y dan ganas. O sea,
8: mira, esta ciudad que te voy a presentar no es necesariamente ese pueblo mágico, no lo es. Es más industrial y de trabajo y es muy pujante esta ciudad, la verdad. Cuando yo la conocí era un niño por primera vez, ya después ya fui de grande, he ido varias veces y está muy bonito. ¿Para qué les hablo más? Venga, vámonos con la ciudad de Puebla. ¿Cómo se llama? Conociendo México con el show de Raúl Brindis. Hoy viajamos al corazón del estado de Puebla para descubrir una ciudad donde el trabajo, la tradición y el orgullo de su gente han marcado generaciones. San Martín Texmelucan. Su nombre guarda siglos de historia. Fundada durante la época virreinal sobre un antiguo asentamiento indígena, San Martín Texmelucan se convirtió muy pronto en un punto estratégico del altiplano mexicano, gracias a su ubicación privilegiada entre la ciudad de México, Puebla y Veracruz, siendo paso obligado para viajeros, comerciantes y arrieros. Pero quizá la mayor identidad de Texmelucan se encuentra en su gente trabajadora. Desde hace décadas, su enorme tianguis ha sido uno de los centros comerciales más importantes del país, donde miles de comerciantes llegan cada semana para dar vida a una tradición que ha convertido a la ciudad en un referente del comercio popular mexicano. Muy cerca de ahí, Los campos de cultivo siguen produciendo algunas de las hortalizas más apreciadas de la región. Recordando que San Martín también conserva una profunda vocación agrícola que forma parte de su historia y de la vida cotidiana de sus habitantes. Y claro, la gastronomía poblana también ocupa un lugar muy especial. El mole poblano, los chiles en nogada cuando llega la temporada, la barbacoa de carnero, los tlacoyos y quesadillas. Y para beber, el pulque curado y el licor de chile ancho, además de los tradicionales antojitos, llenan de sabor las mesas de una ciudad donde la comida siempre es motivo de reunión. Pero quizá lo más bonito de San Martín Texmelucan sea su espíritu de esfuerzo. Aquí, generación tras generación, miles de familias han construido su futuro con trabajo, emprendimiento y un profundo amor por su tierra, demostrando que las grandes historias también nacen en ciudades que nunca dejan de avanzar. Así es San Martín Texmelucan, Puebla, una tierra donde el comercio impulsa los sueños, la tradición se mantiene viva y el orgullo poblano se transmite de padres a hijos. Esto fue Conociendo México con el show de Raúl Brindis.
9: Bien.
6: ¡Qué bonito!
8: Saludos, Puebla. Un abrazo enorme para toda la gente de Puebla. Esto es San Martín Texmelucan. Mucha industria, mucho trabajo. Ha crecido bastante también, ¿verdad?
9: ¿Cómo se llama? El tianguis, grandísimo.
8: El tianguis. Es el lugar donde probé por primera vez el pulque.
9: Ahora, sí, pulque, ¿cómo le dicen? Curado.
8: Los curados, sí. La primera, no me gustó, voy a ser franco. Sí. La primera vez que comí un mole con de guajolote, no es de pollo.
9: Qué rico.
8: Rico. Y el pulque me lo aventé y dije, no es lo mío. Regresé otra vez, ya como que lo trago un poco el pulque, ¿no?
9: ¿Qué sabor tiene? O sea,
8: pues es que depende, son curados diferentes. De diferentes frutas. Sí, coco. También. De coco. Sí, yo soy más de tepache, fíjate, no tanto de pulque. Pero sí,
9: tepache, sí.
8: El pulque es muy, muy sabroso, se vende mucho por allá en el tianguis también. Pulque. Y esta parte que ves acá, que es un castillo, el castillo inglés, ¿verdad?
9: Inglés.
8: Esto es una hacienda enorme.
9: Qué perrón, mano.
8: Que está en el municipio de San Salvador, el Verde, Puebla. Tú sales de San Martín Texmelucan, subes un poquito rumbo al volcán, digamos.
9: Sí.
8: Y en menos de 6 kilómetros vas a encontrar el municipio de San Salvador, el Verde, Puebla. Sí. Y allá se siembran peras, manzanas.
9: Sí, bastantes.
8: Gladiolas. Se siembran flores hermosas también en temporada. Los que huele delicioso esta área también. Hay un olor que sí no me gusta de esa parte.
6: ¿Cuál es?
8: El papaloquelite.
6: Ah, ¿no te gusta el pápalo?
8: No, me gusta el olor del pápalo. Es el único olor que me puede disgustar. Yo no soy así de medio sangronzón de estos, de los olores, pero pápalo no lo soporto. Y si tú llegas a los tianguis a veces que tiene mucho pápalo quelite, porque es la época del pápalo quelite, pues ahí no, y le ponen mucho el pápalo quelite a la comida, ¿verdad?
6: Sí. Cada taco, cada cosa le vamos.
8: No sé cómo le digan papaloquelite en inglés, ¿no? Papaloquelite.
6: Papalito quelite.
8: Con esa madre, ¿no? Está muy rico para la gente que le encanta esto, pero si te vas a San Martín Texmelucan, subes, vas a San Salvador, el Verde, Puebla. Antes vas a encontrar esta hacienda de Chautla, que era hacienda de azúcar, producían azúcar y también textil. Y luego construyeron el edificio. Ah, mira qué rico, caray.
9: Mira, ahí está el pulque curado.
8: Mira el pulque. ¡Uf!
9: Mira,
8: vámonos. ¡Uf! Y recontra,
9: ese es el ¿cómo se llama eso? El, no sé qué, un licor de qué. ¿Licor de chile? No. ¿Licor de chile no?
8: Es el chilatole también. El chilatole se vende, se consume muy sabroso. Los tamales de comal, los muéganos, ¿verdad? También los tlacoyos. Sí. Y...
6: Bolivian coriander, como culantro o cilantro boliviano.
8: ¡Órale!
6: Y no les doy nada. No, pero sí, yo no sabía. Entonces es de Bolivia el pájaro.
9: Licor de chile ancho.
8: Sí, ándale.
6: Ah, es muy bueno. Ancho.
9: Nunca lo he probado.
6: Sí, el Ancho Reyes, fíjate, hay una marca.
8: Mira, ahí está. Ancho Reyes.
6: Ah, ese está, güey. Ahí está, y allá está también el Ancho
8: Reyes. Así se llama, esa es la marca. Ancho Reyes. Fíjate, licor de chile ancho.
6: Con
8: ancho
6: ese
8: Reyes.
6: Yo preparaba bebidas.
8: No me digas.
6: Quedan bien perronas, mano. Sí.
9: Chulo. ¿Cómo se llama? San Martín de Ixtapaclucan.
8: Texmelo.
9: Claro, bueno.
6: Bien, Raúl partiéndose la pasa.
8: Texmelucan. Texmelucan, que es náhuatl. Texmeloacán.
9: Mira.
8: Así, oye, así decía.
9: Él se casi
8: quiere decir lugar lleno de encinos. Si quieres saber la etimología de la ciudad, ¿sí? Texmeloacán, que quiere decir
9: San Martín,
8: lugar lleno de encinos. Del náhuatl. ¿Mande?
9: Ahí lo sacan a pasear, no sé, tiene una fiesta.
8: Sí, con San Martín. Sí, claro, San Martín Obispo. la parroquia es muy bonita también. Y el ex convento de Santa María Magdalena es muy, muy bonita allí.
6: ¡Arriba,
8: muy,
6: Puebla!
8: Saludos a toda la gente de Puebla, de veras. Un abrazo muy, muy, pero muy grande. Y sí, ojalá, señor, les haya gustado esta cápsula de San Martín Texmelucan.
6: Okay.
8: Si no van a una fiesta local, Raúl, ¿tú crees que va a ir Carita a un viaje? No va, dice José. Hombre. Tiene razón. Don Chema Ancho Reyes, o sea, sí también. quiero compartir los videos de San Martín Texmelucan. Gracias, Raúl, dice Fernando Morales. Al contrario, también gracias a ustedes porque les gusta. Gracias, Fernando Morales. Aquí los escuchamos todos los días, 47 y La Pulasca en Chicago. Gracias, Leo. Un abrazo enorme también. Gracias por mencionar a mi San Martín Texmelucan. Ahora nos caen mejor, dice Maru. Gracias, Maruquita.
6: Eso se trata, Maru.
8: Saludos, Julieta. Saludos a toda la gente de Chicago. Buenos días. De regreso a Houston después de un lluvioso concierto. Harry Styles, mira, ya viene de regreso.
6: El Harry Styles.
8: Víctor fue a ver a Harry Styles a la ciudad de México.
6: Un gran artista, ¿eh? La verdad, yo pensé cuando era del One Direction que iba a ser así como que X nomás.
8: Y no.
6: Pero sí es demostró, bueno el vato, ¿eh? Sí, ha demostrado. Sí,
8: está bien. Ya adiviné que ibas a hablar de San Martín Texmelucan, hermoso. Gracias por recordar lo mejor. Qué bueno que te gustó también. Al cara le gusta el tepache con piquete, pero el tepache se lo toma después del piquete, dice José.
9: No, hombre, el tepache es increíble para mí.
8: El tepache es muy rico, sobre todo en verano, ¿no?
9: Hombre.
8: ¿Te gusta?
9: Sí, yo lo he preparado yo solo, yo mismo lo he preparado, ¿eh? Aquí en la casa, en mi casa, he preparado el tepache.
8: Ah, de veras, tú lo sabes preparar.
9: O sea, sí.
8: A ver, nada más rapidito.
9: Rápido, ¿cómo nomás es cortarle las cáscaras de la piña. La piña madura.
8: Correcto.
9: Ponerla a fermentar así con. Nosotros le echamos panocha. Yo le echo dos. Le echo dos panochas.
8: Ok. Para que la gente sepa, ¿qué es eso que estás hablando?
9: Pues es algo dulce, algo como un dulce, pero.
6: Piloncillo. ¿O no?
9: Ah, sí, cierto, piloncillo. Es que acá le dicen piloncillo.
8: Así se dice.
6: Supongo que es ese. No sé si es.
9: Sí, es el piloncillo, porque así le dice mi esposa.
8: Sí.
9: Y le echo, pero yo le echo de las grandes.
8: Ok.
9: O sea, ¿viste que son los piloncillos chiquitos? Así como...
8: Es un bloque de piloncillo, panela o azúcar sin purificar.
9: Y canela.
6: Ah, sí, le
9: y
6: canela. Tiene, canela.
9: Sí.
6: Estaba algo así.
9: Y lo pones con agua a fermentar varios. Lo tapas, o sea, con una tipo, como mantelito así.
8: Ok, sí.
9: Lo tapas.
8: Ajá.
9: Y ahí lo dejas.
8: No te burles, güey. Está hablándome la receta del tepache, güey.
6: ¿Por qué te ríes? Mira, a mí quítale todo, nomás dame el piloncillo, güey.
9: No, es que así le dice. Bueno, así le dice para allá.
6: ¿Cómo quedará ese tepache?
8: Claro.
9: Al piloncillo sí le dice.
7: Pues huele feo ese
6: tepache, güey. Niño, por favor.
9: Así.
7: Mejor una coquita, mejor una coquita.
9: Búscale ahí cómo se dice ya, pero sí.
6: Mejor una limonada.
7: Una limonada de limón, sí. Porque la vez pasada pedí una mentada y me la dieron. Sí, entonces, mejor una limonada de limón.
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8: Son las 10 centro, 11 hora del este.
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8: Por la mañana, mis amigos. Buenos días. El show más perrón de la radio está contigo. El show de Raúl Brindis. Martes. En tu estación favorita. 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Martes 11 de agosto. 11 días del mes. 223 días del año. 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En vivo.
9: Let's go.
8: Arrancamos la sexta hora de programación, recordándote que aquí

0: Mira.
1: Ay, güey. Ahí se dan, ahí se dan.
0: Hijo de su madre. Ahí se dan. Está dura la guerra.
1: Ahí se dan, güey.
0: Stripper de bailarines.
1: Míralo, míralo.
0: ¡Hala, Bowser! Ahora sí. ¿Quién está ganando? ¿Quién está ganando? ¿El Turki está ganando? El Borre, el Borre.
1: El Borre ya se cansó, güey.
2: ¡Hala, madre!
0: Estás confundiendo la pantalla, Raúl. No es el Borre.
1: Ganó, güey, está dándole ánimo al Reyes, ¿verdad? Allá, mira, ves. No, si no, se cansó, güey. Se cansó. Se cansó. Lo derrotaste, Batman.
0: Sí, porque es que. Después de tres
1: No, es que no puede hablar después,
0: Ey, bien. Pero no, aquí andamos,
1: okay. Muy bien, amigos, muy buenos días. 10 de la mañana con 3, centro, 11 con 3, hora del este. Buenos días. ¿De qué quieres hablar ya de eso o qué quieres hacer? ¿Qué hacemos? Díganme. No, es que ahorita estoy en horario familiar y tengo 38 y nunca había escuchado que se referían al piloncillo de esa manera, ¿ves?
3: Sí.
1: Así le dicen.
0: Allá en Guerrero, sí, así.
1: Allá dicen. En Guerrero, hay que estar acostumbrado. En Colombia también le dicen algo así, ¿no?
0: ¿O de verdad?
1: Sí. Sí, también una
3: con
1: vez.
3: Con razón le gusta ir a Colombia.
1: Sí, le encanta, ¿verdad? Cállate, José de Jesús, dice Lucy Castro, buenos días también, gracias. Sigo esperando la invitación para tu cumple, Raúl, dice Byron también.
3: ¿Estamos en eso?
1: Sí.
3: Pues, ¿no necesitas invitación? Ya tienes la dirección.
1: Pues es que yo no soy de celebración, ¿verdad? De cumpleaños. Pero la regia.
0: Sí, está haciendo el pori.
1: Está haciendo su fiesta. Y más es fiesta de ella que. Ayer una amiga le dijo: es más fiesta para ti, mija, que para Raúl.
0: Tiene ganas, ¿no? También de celebrarte,
1: ella,
0: Raúl.
1: Ella quiere celebrar. Ella es de fiesta. Es que sí, ella es de pachanga, de fiesta. Y ella le gusta andar diciendo: mi cumple, ay, viene mi cumple y todo el rollo, ¿no? Y
0: Debería ir mejor con los bufanderos, ¿no? De una reunión con los bufanderos a ti.
1: No, pues yo nada más con amigos, como tú comprenderás, no, sí. Y invitarte a cenar, sí. Y nada más.
0: Es lo bonito.
1: Mojado, ¿verdad? No, ¿me has acompañado a una fiesta de cumpleaños? Sí, alguna vez me acompañaste.
0: Sí, lo que bueno, te digo ahorita porque teníamos este compromiso, pero.
1: Sí, claro.
0: Pero pues, oye, claro. Pues, ¿qué más quisiera yo, Raúl?
3: Como quieres ir a acabar más.
4: Se me cae la cara de vergüenza.
0: No, porque sí hubiera pedido el día, como te digo. Y bueno, de hecho lo voy a pedir.
3: Pídelo, pídeselo a la sagra, güey.
0: No, sí.
3: Dile, lo siento, estoy todo el año con usted. Voy a ir a un festejo de Raúl.
1: Ah, no te preocupes.
0: Cada domingo estoy con usted.
1: O sea, tú tienes sus prioridades. Y yo
0: no, pues ya tengo rato que no. Bueno, este fin de semana no fui a la casa de ella.
3: Hijo de su madre.
0: No más.
3: Pero todos los demás del año. Wey.
0: No, pues sí. Ya soy en deuda yo con los cuñados también.
1: Claro, no, yo agradezco.
0: Y con Raúl, ¿no?
1: Dice. Agradezco a la regia también que me esté haciendo una fiesta de cumpleaños. Lo agradezco. Y yo no soy tanto de fiestas. Es más, yo me voy a veces de vacaciones o esos días para no celebrar mi cumpleaños.
0: Despejarte un poquito, ¿no?
1: No, también, para no celebrar mi cumpleaños. Sí, pero. Yo sé que también tengo que. Me dice, ay, es tu cumpleaños. ¿Cómo no lo vamos a celebrar? Sí. Bueno, dale. Con todo el gusto, y yo feliz, digo, tengo amigos, bendito sea Dios, tengo gente que me quiere, bendito sea Dios también, no, claro, pasa absolutamente nada, ¿no?
0: Y la otra vez, fíjate que sí me encantó la celebración que hiciste, que estuviste ahí, tuviste al del grupo Brindis.
1: No me digas, son amigos, son cuates.
0: Y hasta Fito Olivares, son estaban cuates. Los tres ahí, estuvieron
1: juntos. Ahí. Ah, sí, no, es que se venían a un evento.
0: Sí.
1: Y estuvieron, pasaron ahí.
0: Sí.
1: Pasaron ahí nada más. Yeah, okay. Bueno, vamos a ir a hablar sobre los trabajos que son muy grandes a veces o muy pesados para una sola persona. Me contratan para ser chofer, pero como corrieron a los cargadores, ahora voy a tener que cargar. Híjole. Y descargar y ser chofer, ¿verdad?
0: Las dos cosas.
1: Y entonces digo, wow, por el mismo sueldo, ¿no? Porque acaban de correr gente a la compañía. Y más horas de trabajo. Por eso vamos a abrir líneas telefónicas. Es un desahogo, porque no, ¿verdad? Para mí, en lo particular, me encanta porque sé hacer más cosas. Fíjate cómo uno nunca termina de aprender dentro de un trabajo y es que es lo que voy a hablar de mí. Eres locutor, pero probablemente no sepas. Yo puedo programar música, todos los conceptos de programador los entiendo. Más producción, más videos, ediciones, pues no lo conocía tan bien. Y ya tengo desde la pandemia.
0: Aprendiste
1: me
0: más.
1: Tocó conocer más cosas, me tocó ser técnico, me tocó meterme ahora sí abajo de los carros, ¿verdad? O abajo de las conexiones para ver
0: qué rollo, cómo estaba.
1: Cómo funciona algo. Y yo decía, güey, o sea, ¿cómo es posible que tuviera tantos años en la radio, pero yo no sabía cosas técnicas? cosas que me han servido y me siento más seguro de mí mismo, me siento más completo como persona de radio. Porque...
2: O sea, que no tienes el hecho de decirle a una persona, ¿sabes qué? No, este, ya no, no me gustó.
1: No.
2: Y, o, sí
0: te sientes
2: gustó,
0: más capaz,
1: sí,
0: ¿no?
1: De, sí, de lo que o estás sea. Haciendo. Y lo mejor es que no dependes ya absolutamente de nadie. Y ahora tú tienes el control completo y tú sabes lo que tienes que hacer y cómo las cosas están bien o están mal. Y antes, pues nada más dependía de alguien que me hiciera un trabajo. Claro que yo sabía que estaba bien y que estaba mal.
2: Sí.
1: Pero hacerlo bien, o sea, sí tener idea, obvio.
2: Sí.
1: Y Pedro, nosotros aprendimos a editar con los carretes.
0: De esos grandotes. Sí, ahí.
1: Lo que pasa es que después...
0: Con cuchillas.
1: Con cuchillas y con todo. Entonces ya obviamente sabíamos cómo funcionaba todo. Uh-huh. Lo que pasa es que es adaptarnos a lo más nuevo, a los softwares nuevos y aprender a utilizarlos. Bueno, estoy hablando desde la industria de la radio. Pero tú, amiga o amigo... que trabajas en un hospital, en una bodega, en una tienda, en una arquitecto, ingenieros, refinerías. ¿Has aprendido a hacer más cosas porque te dejaron doble chamba, triple chamba también? ¿Te has convertido en multitask, haciendo más cosas también tú misma, tú mismo? ¿Te sientes bien que te hayan dejado doble trabajo, triple responsabilidad?
2: Por el mismo sueldo.
1: Por el mismo sueldo, porque corrieron a personas de tu empresa. ¿Alguien quiere añadir algo más de lo que estamos hablando? Que
0: eso es bueno, Raúl, porque pues te abre más mundos, ¿no? O sea, no te limitas a tu trabajo, ¿no? Y aprendes más cosas y te puedes desarrollar si es que un día te despiden de esa compañía.
2: ¿Y por qué no
0: pero lo malo, aquí viene lo malo, es que pues van a ser demasiadas horas que vas a estar ahí dándole a la compañía.
2: Eso es sacrificio.
0: Y no te van a
1: valorar.
0: No te van a valorar porque.
1: ¿A valorar económicamente?
0: Sí, y en cualquier momento también te pueden despedir, porque, como dices, ¿sabes qué? Van a contratar a una persona más joven, una persona por menos dinero, y que va a ser el mismo jale.
1: Claro.
0: Según ellos, el mismo jale de que tú estás haciendo.
3: Yo creo que tiene que haber un equilibrio. Sí. O sea, digo, está correcto lo que tú dices. Yo creo que sí tienes que dar, a veces es exigencia un poco más, pero también recibir un poco más, creo yo. Y no necesariamente económicamente, ¿no? También puede ser compensación de otro tipo, que las dos partes estén de acuerdo.
1: Claro, claro.
3: Pero si nada más es para un lado, sí está medio complicado, ¿no?
0: Como el asadón, ¿no?
3: Exacto.
1: Como el asadón. Bueno, vamos a abrir líneas telefónicas en el show más perrón de las mañanas y vamos a hablar sobre esto, sobre si te han cargado la mano la compañía donde tú estás trabajando y si esa compañía realmente te está protegiendo o te utilizan y te botan, te dan una patada en la cola y para afuera. Nada más te usan simple y sencillamente.
3: Eso no pasa, Raúl.
1: 713-930-9292. 713-930-9292, el número telefónico en cabina, para que nos digas si en este momento tú estás haciendo doble o triple trabajo en la compañía donde estás trabajando tú.
2: Sí, ahí, por ejemplo, hay cocineras que cocinan, atienden al cliente.
1: También.
0: O sea, y hasta le sirven la bebida, tienen que aprender a ser bartender también para poder combinar. Porque no llegó al bartender, la misma mesera tiene que hacer el trago.
1: Para
0: darle la atención al cliente.
1: Bueno, perfecto. Ahora, bueno, ya están llamándonos, así que en breve vamos a la vía telefónica 713-930-9292. Vámonos con quién.
2: Francisco.
1: Vámonos con Paco, a ver qué me cuentas, Paco. Vas a hablar del tema, mi querido Paquito. Buenos días. Venga, Paco.
4: Buenos días, ¿cómo están?
1: Con tenis. Venga, Paco, adelante. Venga.
4: Muy bien. No, pues ahorita yo ando haciendo la de supervisor, safety guy.
1: Ok, safety guy.
4: Y mandadero.
1: Y mandadero. ¿Por qué? A ver, ¿te contrataron de qué? ¿Cuál era tu trabajo primordial?
4: Trabajo para una compañía muy buena aquí en Houston. Okay. Y ando recortando gente y me ocuparon como tech guy.
1: Ok. Ajá, bien.
4: Y pues recortaron gente y ahorita lo ando haciendo de tres personas.
1: A ver, como la chuntarología, ¿viene el supervisor o el jefe y te dice, ¿sabes qué, amigo? Ya ves que no hay personal que se dedique a esto y tenemos que sacar adelante. ¿Vino contigo y te pidió que hicieras doble trabajo y te van a aumentar el sueldo? ¿O qué te dijeron? ¿O nada más lo agarraste tú?
4: Algo así.
1: Ajá.
4: Pues sí dieron aumento, pero no lo de tres personas.
1: No compensa lo que estaban pagando a las otras personas que despidieron.
4: Ah, claro que sí.
1: Ok. Entiendo. ¿Cómo te sientes? Porque no eres único. En muchas compañías están haciendo exactamente lo mismo. ¿Crees que está bien, que está mal? ¿Crees estar en el mismo trabajo y responsabilidad por mucho tiempo?
4: No, porque pues te ponen más friega.
1: Ajá.
4: Más presión.
1: Claro. Okay.
2: ¿Pero te vas a aguantar ahí o no?
4: Pues tienes que pagar miles.
1: Exacto.
3: Y es de eso otra, se aprovechan, ¿no?, las compañías.
1: Sí, claro, porque Pedro dice, sí. Es que te tienes que... A ver, ¿qué le responde a Pedro que me dijo a mí? Es que tienes que organizarte. ¿Cómo te organizas para hacer todo el trabajo?
4: Te organizas de la manera que tienes que ver para dónde vas a ir ese día.
1: Ok.
4: Y hacer las cosas que hacías antes también.
1: Sí. Correcto. Okay. Te organizas.
4: Y pues hay que jalarle para los tres lados.
1: Sí. O sea, te vuelves más eficiente, está bien, no te queda otra, apechugar y darle para adelante. Pero también dices, güey,
4: claro que sí,
1: para irme a otra compañía y empezar de nuevo, empezar de cero. Sí, que da como que huevo otra vez, ¿no?
2: Y no el regaño de la mujer, compadre. Que claro, dice, sí.
1: ¿No te has metido en problemas con tu esposa o con tu familia?
4: Fíjate que sí, porque a veces tengo que ir hasta Austin a checar trabajos allá. Vale, y sí, está cañón. Sí.
3: Era lo que decías tú, ¿no? Claro. Cuando ya te empieza a afectar lo personal, sí, y ese tipo de situaciones. Pero sí, luego también descuidas la chamba y aunque esté la señora contenta, ¿con qué ojos, mi querida? Entonces es un equilibrio bien difícil. Sí.
1: Estás entre la espada y la pared.
3: Exactamente.
1: Ahí, ¿verdad?
2: Increíble.
1: Wow.
4: Gracias. Sí, señor. Sí, pues, señor. Es difícil a veces, pero hay que jalarle.
1: No hay suerte. Hay otra. Un abrazo enorme. Llámanos 713-930-9292. Estamos en vivo.
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0: También como
1: tragas. Me encantan los tamales.
2: Una de Dios lo ayuda.
0: Tragas, mira.
2: Y más yo cuando también escucha.
1: No lo niego, compadre. No lo niego.
2: En vivo.
1: Yo soy tragón.
0: Comas chucherías.
1: Mi cara
3: a la una, a las dos, a la titititito.
4: Bueno, ya, Raulito, pues fíjate que te voy a comentar que me pasó exactamente lo de la centrología. La semana pasada me dijeron que queríamos ir a una clase, pero dijeron que no era muy importante. Dije, no, pues entonces no. Resulta que ahora todos se fueron, ahora me dejaron a mí y a otra persona nada más para regar lo que es todo el río aquí, San Antonio. Y pues así de güey, pues me quedé. Pues ahí me tienes ahorita que ando todo mojado hasta las orejas, me dando por burro. Bueno, saludos.
0: Así pasa, compadre.
5: Esto es cierto, es lo que dice el Rorrito, que por ahí se dice que el Turqui no quiso ir a tu fiesta a tocar porque tú le vas a pagar un montón y él está acostumbrado a cobrar bien poquito y que a fuerza tú le quieres pagar bien, bien pagado. Y él dijo, no, yo cobro barato. Y como tú eres todo un caballero y no te gusta robarle a la gente, dijiste, bueno, pues ni modo, voy a contratar a un buen DJ.
0: Para que a veces lo contrate,
6: sí. Como es, mira, hablando de radio, un momento yo en Perú trabajé en una radio y toda la gente se fue. Y cuando se fueron todos pensábamos que las personas eran indispensables. Al final pusieron dos muchachos nuevos solamente con cuñas, de ahí contrataron más gente y nos votaron. Por eso siempre hay que hacer el trabajo que a uno le piden y no que nadie es indispensable, ¿no? Entonces en este mundo hay que valorar lo que uno tiene y aprovechar el momento adecuado.
2: Vamos al público, Carita, por favor.
0: Claro que sí, señor. Vamos con Eduardo.
2: Eduardo, por favor, amiga, trabajas en una empresa de limpieza, recortaron personal en la empresa de limpieza y tienes que hacer más jale, trabajas en una escuela, trabajas en una fábrica, estás haciendo doble trabajo por el mismo sueldo. Llámanos, digo, es muy común que esté pasando en este momento. Me dijiste quién es, perdóname.
0: Eduardo,
2: buenos días, Eduardo, te escucho. ¡Venga, Eduardo!
7: Buenos días, ¿cómo están todos por ahí?
2: Con tenis, Lalo. Venga, Eduardo, venga.
7: Qué bueno, me da mucho gusto.
2: Gracias.
7: Raúl, mira, yo te hablo de aquí desde Nueva York, Long Island.
2: Sí,
7: ajá. Yo trabajo para una compañía que se dedica a los gases, ajá, y a los líquidos refrigerantes.
2: Ok, ajá.
7: Como líquido nitrógeno, oxígeno, argón.
2: Sí.
7: Yo era conductor de oxígeno, de líquido oxígeno, en un camión grande.
2: Ajá.
7: Y trabajaba 3 días en el camión y 2 días en la oficina tomando órdenes y haciendo ventas.
2: Sí.
7: Cuando el muchacho el chofer que hacía el líquido nitrógeno se fue de la empresa, mi jefe me ofreció que tomara también esa ruta.
2: Ok.
7: Entonces, ahora hago la ruta de nitrógeno, hago la mediodía, la ruta de oxígeno, solo la oficina ya no la hago.
2: Ok.
7: Ajá. Pero más que una queja, es también como un beneficio, ¿verdad? Porque ahora hago más trabajo, pero al mismo tiempo me están pagando el overtime.
2: Ah, bueno.
8: Ahí sí, sí, es diferente.
2: Ahí compensa.
8: Equilibrio una cosa con otra.
2: Sí.
0: Pero que hagas más trabajo por
2: nada. Ajá, ajá. El problema más grave sería, yo sé que el trabajo es, la friega es grande, yo también pensé, porque quieras o no esos 2 días en la oficina, yo supondré que te relajabas un poquitito de andar en la calle, manejando, entregando, supervisando, todo ese tipo de cosas, ¿no? Y ahora la friega es más grande, pero se compensa con el dinero. Ok, dime.
7: Exacto. Ajá. Yo ando en Manhattan, ando en Staten Island, ando en Queens, Brooklyn.
2: Ajá.
7: En el camión, eso sí, es muy tenso, ¿verdad? Un poquito estresante.
2: Sí.
7: Pero cuando me llega mi cheque, cuando veo mi cuenta de banco, digo, bueno,
8: esa es la motivación, claro.
7: Exacto.
2: Claro.
7: Y el respeto, ¿verdad? Porque es un jefe que me respeta, me da reconocimiento.
2: Sí.
7: Cada fin de año nos da unos bonos como agradecimiento.
2: No, tienes que echar. Es más, si tienes jale, güey, ahí extra, pues avísanos.
0: No tienes locutores por ahí, pero esa...
7: no hay locutores por aquí. Sí. Pero mira, yo como digo, yo he ido a otras personas, ¿verdad? Que dice, ahora por tonto, por haber aceptado. Oh. A mí el haber aceptado eso... incluyó, también hay sacrificios, porque veo menos a mi familia, ¿verdad?
2: Sí, sí.
7: Ya no paso tanto tiempo en la casa y eso, porque ando en el camino, pero gracias a Dios, pues estoy pagando mi carro, me compré una moto, una moto nueva, que también disfruto.
0: Entonces, estás burlando de nosotros,
7: ¿tiene?
2: Sí.
7: No, de ninguna manera, ni estoy presumiendo, es simplemente algo que con esfuerzo y trabajo tiene su recompensa.
2: Bien, eso, excelente y felicidades. Eso. Ojalá muchos empleados tuvieran esa misma suerte. No es suerte, es que también tienes que trabajar bien, ser un buen jalador, buen trabajador y responsable, ¿verdad?
8: Y también del otro lado de la empresa, tiene que valorarte y
2: porque el jefe hubiera dicho como otros, ¿sabes qué? Haz el jale, tenemos que sacar adelante y por lo mismo o a lo mejor un pequeño bonito ahí nada más. Y ya, y probablemente tendrías que quedarte ahí, pero no, te trata bien el patrón, ¿verdad? Eso es bueno.
7: Me trata bien, me da mi respeto, él me dice, el día que quieras tomar libre, tú me avisas.
2: Bien.
7: Creo que funcionó para los dos.
2: Qué bueno.
7: Fue bueno para los dos.
2: Claro.
7: Porque él me dijo, mira, si yo contrato un conductor nuevo, en el tiempo que hay que entrenarlo, en el tiempo que confiamos en él, te lo ofrezco a ti. Lo aceptas, le damos.
2: Bien, perfecto. Amigo, te mandamos un abrazo, Eduardito. Saludos, Nueva York.
7: Un abrazo y un beso al Ardillo, por favor.
1: Bájale, compadre. Abrazos sí, besos no, compadre.
7: Un abrazo nada más.
1: Saludos.
7: Mario, un saludote.
8: Gracias, abrazo, carnal.
2: Gracias, Eduardo, saludos. Vicky dice, yo creo que ningún trabajo eres indispensable. Ah, eso júralo, júralo. Aquella persona que se siente indispensable en un jale, no. Puede ser importante.
8: Sí.
2: Puedes tener
8: relevancia dentro del trabajo.
2: Cierta relevancia dentro de la compañía, pero indispensable para los dueños es
8: nadie.
2: No existe indispensable.
8: Hoy lo entendemos más que nunca.
2: Ni el mismo dueño es indispensable.
8: Sí, señor. Sí.
2: Aunque hagas mucho trabajo, ellos no les importa, prefieren despedir al que hace más trabajo porque gana más. Y contratan a uno que gane menos. Sí, así es.
0: Así pasa. En esos tiempos,
2: así
0: ¿no?
2: Así es.
0: Antes
2: así
0: no pasaba
2: es.
0: Así, ¿no? O ¿verdad? Siempre ha sido.
2: Yo creo que al final sí. Últimamente probablemente lo vemos más.
8: Últimamente yo creo
2: ¿no?
8: que ya es más descarada la situación de me importa mi dinero y me valen Mauser los empleados. Digo, no en una compañía en particular, sino en general.
2: Sí. En todas las compañías. 713-930-9292. Y a veces entre las compañías más grandes...
8: Sí, más se olvidan del empleado.
2: Más se olvidan del empleado.
8: Sí, totalmente.
2: ¿Sí?
8: Sí, de acuerdo. Sí,
2: una compañía pequeña y que le vaya más o menos bien, todavía hay esa...
8: Fraternidad,
2: porque se tienen que conocer, humanidad.
8: Sí.
2: En una compañía, entre más grande vaya creciendo,
0: no sabe ni quién.
2: Tiene muchos pros y muchos contras, pero para el empleado es peor.
8: Sí.
2: Porque ya no significas nada.
8: Ya muchas compañías, digo, Raúl, no sé, tú me podrás decir a mí, es fecha, no me ha tocado esto que decían antes de los pavos, de que regalaban cosas, de ese tipo de cosas.
2: Sí.
8: Ahorita ya poco se ve, digo, salvo las compañías, como dices, algunas pequeñas.
2: Sí.
8: O lo que sea.
2: Exacto, ahí se ve un poquito el calor humano cuando ahí se reúnen, tienen una fiestita de Navidad.
8: Algo.
2: ¿Tú te acuerdas que a veces yo tenía que hacer una fiesta de
8: Exacto,
2: Navidad?
8: Exacto, la hacías tú, no las
2: compañías, porque ya las compañías se enfrían tanto.
8: Mucho.
2: Sí. Que dicen, güey, ahórrate dinero, le dice a la gente que no hagas esto. Y los empleados tienen ellos que reunirse, hacer sus fiestecitas,
0: llevar su comidita.
2: ¿Verdad? También 713-930-9292. Vámonos con quién,
0: Gustavo,
2: carita.
0: Gustavo.
2: Vámonos con Gustavo. Venga, Gustavo, te escuchamos. Adelante,
9: ¿qué
2: Gustavo.
9: Tal, Raulito? ¿Cómo estás?
2: ¡Con tenis!
9: En el rodeo de Pasadena, que andaba haciendo ahí tacos, me saqué una foto contigo, con el Turqui.
2: ¡Ah, bien!
9: Te quiero felicitar por tu cumpleaños.
2: ¡Ah, bien! Gracias, amigo. Gracias, de veras, de corazón, Raúl. Gracias.
9: Tenemos a Raúl Brindis por años.
2: Eso, más, hombre. Aquí vamos a continuar todavía hasta que el público nos aguante. Sí, venga, amigo. Venga.
9: Ustedes, yo te felicito y también te digo que de los trabajos, yo soy handyman, soy pintor, y a veces soy taquero, entonces hay que tirarle de todo, pero hay que saberlo hacer.
0: Pero ahí dice trabajo, pero...
2: O sea, tú no trabajas para una compañía, tú haces, diversificas tus talentos y haces muchas chambas, ¿no? ¿Verdad?
9: Sí, aparte, como te dije, pues soy comediante, fui imitador, entonces, qué bonito, y yo aprendí mucho de ti, porque desde el 92 estoy oyendo, entonces...
2: Claro.
9: Ahorita el equipo que tiene está bien fregón el equipo.
2: Sí.
9: Pero yo no sé cómo sacan tanta energía todos ustedes.
2: Claro.
9: A dormir poquito y andar con una
0: pura
9: energía
0: de 100. Coca de dieta, compadre.
2: Pura coca.
8: Espérate, güey, no hagas pausas.
2: Coca de
0: dieta. Le iba a decir el producto, pero se me salió.
2: No, ¿qué van a pensar de nosotros, cara?
9: No, ¿qué pasó? No, y felicidades de vuelta a tu Roberto.
2: Muchas gracias.
9: Mientras haga Raúl Brindis,
2: eso.
9: Siempre va a ser el mejor show de todas las partes.
2: Te agradezco. agradezco tus palabras. Te agradezco tu concepto, Gustavo, hacia nosotros. Te mando un abrazo, Gustavo, y gracias. Ojalá nos veamos pronto, ¿ok? Sí.
0: Saludos, Gus.
2: Será un honor.
0: Unos tacos, por favor.
2: Será un honor. Sí, dale, unos tacos riquísimos, compadre, también, saludos, gracias. Depende del área de recursos humanos en empresas grandes, Raúl. He visto de todo, la mayoría grande. Sí compensa no solo por ley, sino por imagen también. Hay unas empresas que sí les gusta mantener imagen, pero hay otras que...
8: Y hay estados donde sí aplican ciertas leyes y hay otros donde no.
2: También. Sí, entonces, hay empresas que varían, sí, de un lugar a otro.
8: Totalmente.
2: Manejan diferente el concepto por las
8: leyes.
2: Pues ya
8: leyes. Mi compadre Elon Musk dijo, me voy a Texas, allá sí, no hay tanta bronca.
2: Sí.
0: Como en California. Paga más.
2: También.
0: Ah, sí, no pagan menos.
8: Digo, acá no hay ciertas restricciones laborales, claro, hay cosas que cambian.
2: Sí, cada
0: busca quien, la conveniencia.
2: Sí, los dueños de las grandes empresas buscan protegerse ellos. Sí, ellos
8: totalmente.
2: Y nunca, no van a perder, ¿ok? Sí,
0: hay tantas cosas.
2: Que Francisco Tor, aquí el vato este flojo, Luis, el que sigue llorando por su camote, el Rollis, dice Francisco.
8: Oh, que la...
2: Tanto esperar un año para el aumento, por eso vamos aguantando, pero no nos valoran en las escuelas, dicen, no nos valoran también, ok. Vámonos, 713-930-9292.
0: Uriel.
2: Vámonos con Uriel, por favorcito. Uriel. Buenos días, Uriel.
0: Uriel.
1: Oh. Ya pusieron nombre de detergente, compadre.
2: Ese es Ariel. Ese es Ariel. Ándale. Uriel, bueno, adelante. Días. Venga, Uriel, te escuchamos, amigo. Tenis. Venga.
10: Sí, buenos días respecto a lo que están el comentario del día de hoy.
2: A ver, sí.
10: Igual yo estaba...
2: ¿Sí? Sí, dime.
10: Sí, igual yo trabajé para una compañía de apartamentos hace muchos años, uh-huh, okay, del cual trabajé aproximadamente como unos 10 o 11 años. Uh-huh. Igual como de lo que se trata el show, yo también cubrí dos, tres posiciones, aparte de la que yo tenía, ¿verdad? Del okay, cual nunca recibí un gran aumento, ajá, por okay, parte de la compañía, ¿verdad? Entonces a mí eso no se me hacía justo,
2: okay,
10: ¿verdad? Pero pues igual yo me tenía, y como decimos por ahí, me tenía que aguantar por la situación migratoria, ¿verdad? Porque pues, obviamente tenía otras oportunidades de trabajo, pero pues no podía irme porque por lo mismo de que me iban a checar mi documentación.
2: Sí,
10: y claro, ese okay, es el motivo, ¿verdad? Entonces yo me tenía que estar aguantando hasta ajá, que llegó el momento que ya exploté y ya salí de la compañía.
2: Ajá.
10: Bendito Dios, ahorita ay, ya mi situación migratoria, ya estamos bien.
8: Eso.
10: Y ahorita, okay, gracias a Dios, uh-huh, ya tengo mis varias taquerías.
2: ¡Vámonos! Espérame, te me fuiste de cero a mil, espérame tantito. Iba apenas a preguntarte, ¿eras la persona que no, los documentos los estabas arreglando a base del trabajo en la compañía donde estabas?
10: Ellos.
2: Ok, entonces sí te sirvió enormemente el trabajo en esa compañía.
10: No. Ellos, obviamente, yo no tiene tuve precio, ningún beneficio en cuestión tanto económico, en cuestión de mis aumentos de sueldo. Nunca los tuve durante
2: pero,
10: 11 años.
2: Pero eso sí, vale oro. Oro.
10: Sí, me aumentaban 25 centavos, lo que era sí, normal, ¿verdad? Uh-huh. Pero de una promoción a otra, en cuestión de cambios de posiciones, nunca sí, recibí nada.
2: Claro.
8: Ellos a veces ese aumento no compensa.
2: Sí.
10: No. Sí. Yo cubría dos, tres posiciones, que porque se iba la gente y bla, bla, bla, y me decían a mí, sí, hey, ¿puedes cubrir esta posición? Pues yo, pues sí. ¿Y puedes cubrir la otra? No, pues sí. Hasta claro, el último ya no aguanté, ¿verdad?
2: Claro.
10: Y ahorita, pues ya, gracias a Dios, después de 2-4 años que salí de la compañía, ya pude arreglar mi situación migratoria.
2: Okay.
10: Y ahorita, pues, gracias a Dios, ya trabajo para mí mismo, ya bien, tengo mis propios negocios.
2: Bien, qué bueno. Mira, que la verdad, 4 años no se me hace mucho, con todo respeto, que conozco personas que tienen más años y no han arreglado absolutamente nada, por más que la... Es que antes era bien... no era fácil, pero era más factible okay, que una compañía requiriera tus servicios y te ayudara a arreglar a tus papeles,
0: ¿no? Sí.
2: ¿Verdad? Pero tú tuviste sí, eso en 4 años y mira, ahora explícame tantitito, digo, tampoco, porque mucha gente va a decir, ¡ay, qué presumido! No, güey, ¿cuántas taquerías tienes? ¿O no, cómo lo hiciste? ¿Qué pasó? A ver...
10: Tengo, ahorita por lo
0: pronto
10: tengo 8.
0: Yeah. No, hombre, cuélgale ese
2: vato. No, es que vas a decir, tengo 3, güey. 8 taquerías, güey. No friegues.
10: Y bendito Dios, ¿verdad?
2: Pero ¿cómo puedes tener 8 taquerías en no sé?
0: ¿Cuántos años?
2: ¿En cuántos años? ¿En 5, 6 años? No sé, ¿7?
10: Todo se vino después del COVID. Después okay, del COVID fue cuando yo empecé a abrir todo esto.
2: Ajá.
10: ¿Verdad? Entonces, obviamente, pues ya tengo otros años como le digo yo, como ya tengo 30 años en este país, ¿verdad? Del cual yo desde que yo llegué siempre he trabajado. Y siempre, gracias a Dios, en los trabajos que he tenido, siempre he dudado 10, 15 años, ¿verdad? Nada más he tenido como 2, 3 trabajos del cual he sido empleado. Ahorita ya, gracias a Dios, me puedo descansar un poquito dentro de lo que cabe, entre comillas, ¿verdad?
2: Sí, no, es que no descansaría. Si yo soy dueño de 8 taquerías, no, estaría pues 24/7, o sea, trabajando y la responsabilidad y llámame y esto y lo otro y faltó esto.
0: Pero tiene tiempo hasta de llamarnos.
2: ¿Verdad?
10: Pero, sí, eso es lo que a mí lo que hago, ¿verdad? De
0: muchas
10: que,
0: gracias.
10: Sí, me levanto un poquito más tarde, tengo mi propio horario, voy, no voy, cosas de esas, estoy en el teléfono.
2: Güey, estás en la...
10: Pero gracias a Dios, sí.
2: Estás en el cielo, de estás entre nubes. Unos
0: tacos, compadre, hombre.
2: Sí, caray, oye.
0: Algo.
2: Oye, te felicito, de veras, sinceramente te felicito. Digo, conozco un chavo que se puso de DJ y le dijimos que pusiera su negocio, güey.
0: Y no,
2: sigue de carioquero el güey.
0: Puso el teléfono.
8: Es un proceso.
2: Felicidades, amigo, de veras, de corazón. Canal. Saludos, de veras.
0: Felicidades. Uriel,
2: felicidades,
10: gracias,
2: Uriel.
10: Saludos a todos por ahí.
8: Gracias.
2: Felicidades.
0: Gracias, mi
2: felicidades madre. De corazón. 8 taquerías, güey.
8: No, fíjate, me gustó que aparte no quiso meter gol.
2: No, porque ¡ay, mi taquería se llama la taquería! ¿Quién sabe qué? Bien. Sí, felicidades. Sí,
8: compadre.
2: De veras, de corazón, felicidades. Felicidades. No sé, a veces da coraje, güey, cuando te llaman y dicen, tengo 8 taquerías. ¡A la madre!
0: ¿Cómo lo hiciste, güey? O sea, uno aquí trabajando desde las 4 de la mañana y yendo a las 4 de la tarde.
2: Pocas corajes. Estás mejor que otros.
0: Y luego debiendo dos rentas de la troca ahí, dos meses.
2: Te retrasaste otra vez.
0: No, hombre, güey.
2: Bueno, tranquilo.
8: Bueno, pero los fines de semana descansan, güey.
2: Gracias, Uriel. Vamos a más llamados. 713-930-9292. Adelante, Alejandrita. Buenos días. Te escuchamos, Alejandra.
0: Alejandra. La vida, Alejandra.
11: Hola, buenos días.
2: Hola, buenos días, Alejandra. Adelante, te escuchamos. ¿Qué hubo? A ver.
11: Mire, yo les llamo desde Lexington, Kentucky.
2: Lexington. Dime.
11: Sí, yo trabajo en una lavandería que se dedica a lavar colchas de lo que usan los caballos en tiempo de frío para protección.
2: Sí, los conozco, sí.
11: Ajá, y nuestros jefes son americanos, son güeros. Pero hace poquito, en total en la lavandería éramos 4 personas, y hace como más o menos un mes y medio, despidieron a 2 personas que eran blancas, personas de aquí. Okay. Y nos dejaron a 2 hispanas.
2: Okay.
11: La manager nos dijo que el motivo por el que nos dejaron a nosotros 2 fue porque nosotros varias veces hemos sacado el trabajo de las otras, o sea, de las lo que se hacen las 4 personas lo podemos sacar ella y yo.
2: Sí.
11: Hubo una controversia porque una de las personas americanas que corrieron dijo que ella sí vino y nos dijo que era porque nosotros éramos unas personas muy muy matadas para trabajar así, literalmente.
2: Sí. Ok.
11: Pero
2: ¿Y no es cierto?
11: Ahorita nos prometieron subir. Pues no es que seamos matadas, sino que a lo mejor tenemos más habilidad para hacer las cosas.
8: Hispanos nos gusta chambear.
2: Cuando llegamos a este país, sobre todo si somos criados en México y sabemos que tenemos algo en nuestra mente, y llegar aquí a este país ya nos costó un friego el coyote, o nos costó el venirnos desde allá, abandonar a la familia, ¿no? El sacrificio. Aquí le metes, güey, nadie me va a parar.
8: Exactamente. Sí, no vas a trabajar a medias.
2: Te lo digo porque así fue mi mentalidad desde que llegué. Dije, nadie me va a parar, güey. Sí, nadie me va a parar, voy a trabajar, me vale Mauser si voy a comer, si no voy a comer, si voy a dormir, si no voy a dormir, así vine. Y está muy mal también, está bien y está mal, porque hay gente que te ve así y te aprovecha. Sí. Y si yo si hubiera sido el dueño, digo, estas 2 chavas hispanas vienen con un hambre de jalar, güey. Sí. ¿Para qué estoy teniendo las otras 2? Las otras 2 son nacidas aquí, las otras 2 son personas que les pagan. Pues con estas 2 la hago.
8: Pues
2: ¿verdad?
8: Sí.
2: Y a lo mejor les doy un dinerito incentivo. Extra, un incentivo. Se van a sentir bien, van a

0: así, o sea, yo pienso que por eso tomaron esa decisión, porque cosas que ella les ponían a hacer, las dejaban a medias.
1: Exacto.
0: O este, claro. como las puertas a veces vienen demasiado sucias, donde los caballos pues se revuelcan allá en la tierra, se mojan o X. Sí. Este, eran muy delicadas, como de que, ay, no, huele feo, que esto, y pues uno va y lo hace, es que si viene sucia, viene como venga.
2: Sí, nomás a chistar. Y pues, oye, y perdón, otra cosa, y es muy importante, ¿sí tienen papeles o tenían papeles ustedes? ¿Documentos para...?
0: Yo sí, mi compañera no.
2: Lo digo porque esa yo es sí otra tengo. Arma de algún jefe.
1: Sí,
2: es
1: verdad, decir,
2: pues,
1: también se aprovecha.
2: Chistar, si les
1: pero es lo que son buena gente, ¿eh?
2: Yo lo sé, pero entre ese buena gente se van a aprovechar algunos jefes.
3: Exactamente.
2: Van a decir, pues mira, que ellos pueden protestar. Pero
3: y eso es lo malo, o sea, tienes una persona que te hace un buen jale y todavía te aprovechas de ella y le metes más.
2: Mario,
3: pues
2: te vas del otro lado y te pones a pero pensar con mi amiga y dices... Pues estoy ganando bien, o sea, no me está yendo mal. Tengo un jale.
3: No, claro.
2: Sí. Y el día de mañana que me regrese. ¿Tú eres de las que se va a regresar a México o no, amiga?
0: Ah, la verdad no creo.
2: ¿Ya no? Ok. Sí, porque no. Muchas dirán, no, pues es que ya voy a hacer una lanita, me puedo ya vivir más o menos
1: si
2: bien.
1: Y luego si le gustó un güero, señora, imagínate. Ay.
2: O ya estás casada con un güero, ¿qué?
0: No, no. No, estoy casada con un hispano.
2: O hispano.
1: Lo hice con mucha tristeza.
3: Bien agüitada la señora.
2: Estoy casada con un hispano.
1: Ya no hay más, dice.
2: No, no es cierto, no es cierto.
1: Bendiciones.
2: No, mira, que te dure mucho el trabajo. ¿Te van a dar incentivo? O escuché que tu jefe te dijo, te voy a lo mejor a dar un incentivo el día de mañana.
0: Sí, nos dijo que pasando los primeros 2 meses él iba a ver cómo avanzábamos en el trabajo.
2: Sí.
0: Y que supuestamente nos iba a dar un incentivo.
3: Sí. ¿Escuchó la chuntarología de hace rato?
0: El mes pasado.
2: Sí.
0: El mes pasado vino y nos felicitó porque nos dijo que entre las dos habíamos sacado suficiente trabajo y que hacia la compañía había entrado más de $25,000 en un mes. Exacto. Cosa que no se había visto.
3: Mejor no me digas, padre. Ahorita
0: no nos ha dado nada.
2: Sí, yo sé.
1: Ay, hasta me sudan las manos.
2: Está bien. O sea,
3: mientras cumpla el señor y le paguen.
2: Sí, que le diga, ¿sabes qué? Dame una comisión de lo que vas a ganar. Me encantaría trabajar contigo. Podemos crecer más, patrón.
3: Juntos.
2: Juntos, nosotros le vamos a ayudar a crecer la compañía y a ganar más dinero todavía. Pero vamos a un porcentaje de ganancias.
3: Sí,
2: usted hace, no va a ganar 25 mil, va a ganar 30 mil, pero me va a dar un 5% de lo que... Claro que...
1: Y le echas más
2: eso
1: ganas.
2: No le gusta al dueño.
3: No.
2: Porque va a decir a la madre, si sabe de números, va a estar como que viendo los números que voy a ganar, poniéndosela. Y a los jefes no les gusta que uno se ponga las pilas.
3: Tienes
2: no.
3: que saber cómo hacerle al sonso.
2: Tienes que hacerle...
1: Como que no sabes nada.
2: Va a negar con bandera.
1: Así como el turqui.
2: No tanto.
1: Ah, pero hay que saber negociar.
0: Yo ahorita...
2: Sí, dime.
0: Yo ahorita aquí, mi compañera es la que echa las cosas a lavar. Yo soy la que las meto a la secadora,
2: sí.
0: La que les pone el líquido de waterproof.
2: Sí.
0: Y como por ejemplo martes y jueves tengo que venir al área donde se reparan a coser los hoyos que le hacen los animales cuando... Sí.
2: Aparte,
0: repararlos.
2: Mi vida, te deseo lo mejor, suerte, y tú tienes que meterte en tu mente cuánto tiempo vas a estar ahí, qué vas a hacer, cuál es tu plan, qué vas a hacer el día de mañana. Exacto. Y no quedarte nada más ahí. Tú eres muy inteligente para hacer las cosas.
1: Soy como de Jalisco esta señora.
2: ¿Eres de Jalisco? Sí, no.
0: No, soy de Coahuila, de Monclova, Coahuila.
1: ¡Eso!
2: Te mando un abrazo, totote a ti y a tu amiga y saludos a toda la gente de Coahuila, a tu esposa.
0: Gracias, que tengas un buen día.
2: Bendiciones, mi vida. Gracias, suerte. Suerte, caray.
1: Qué bonito,
2: sí.
1: Hombre.
2: Sí, somos bien jaladores y a veces se aprovechan de nosotros por jaladores, güey. Eso es, ¿verdad? Hay un güey que tenía unos chalanes, güey, no les pagaba.
3: No.
2: Y los veo.
1: ¿Ya?
2: 6, 7, 8 horas.
3: Eso ya no
2: tienes chalanes. No, ya no
1: tienes no chalanes. Tiene chalanes. Ah, quizá. Oye, ¿cómo te fue, Rorito, en el empleo de vendedor que estabas solicitando?
4: Excelente. Ahí hasta me contrataron, no te había dicho.
1: ¿Y tienes experiencia de vendedor?
4: Sí, ya me vendí mis zapatos, me di mi moto. Apenas me alcanzó para las rufles.
1: Vendí mi tienda tu patelito.
4: Viene una
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0: no puede comer este.
1: ¿Por qué?
0: Le dan gases a la Miri Lupis.
1: Ah, entonces ella. Es que también come de todo.
0: Sí, yo sé.
1: Come de todo.
0: No sé. No he encontrado, sí. Entonces.
1: Pero déjala como quiera su cuerpo, ella. Tú no te tienes que meter en
0: yo sé, cuerpo, pero entonces. Huele, no sé. ¿Me entiendes? ¿Yo qué?
1: Huele.
0: Bueno, digo, es lo que dice de ella.

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2: Oye, Flash, ¿te cuento un chiste?
3: ¡No!
4: Quiero mandar un saludo para toda la gente de Austin y allá en Kerrville, Texas también. Bueno. Saludos, show perro, y feliz martes.
5: ¿Qué tal, Rorro? Saluditos, borreguito, y bendiciones a
6: saludos,
5: todos.
6: Carnal.
5: Siempre escuchando, Raulito, aunque no lo quieran creer, pero ustedes son mi droga de todos los días, Raulito. Ustedes son mi droga de todos los días. Saludos a toda la gente de Puebla, Raulito, desde Indianápolis.
3: Saludos en Indianápolis, compadre.
7: Yo pienso que los trabajadores arruinan al patrón, ya que yo tenía unos compañeros que ellos empezaron a sacar la basura y trabajaban en un almacén. Ya después le quitaron el trabajo a los que sacaban la basura y uno lo tenía que hacer.
0: Vamos al público, Carita, por favor.
6: Claro que sí. Carla.
0: ¿Carla o Perla?
6: Creo que se llama Carla. Creo.
0: Carla, a ver, ¿eres Carla? Buenos días. Hola, amiga.
8: Hola, Raúl, buenos días. Sí, me llamo Carla.
0: Bien, le atinaste, Carita.
6: ¿Oh, sí?
0: Fuera del aire decía...
8: Lo que pasa es que le... Sí. No, es que Turci estaba diciendo, me puso hace rato Alejandra. Y le digo, me llamo Elizabeth. Digo, no, Turci, sí. Pero no te preocupes, porque siempre que le hablo a Raúl, me cambia el nombre, porque hay gente que ya ni me reconoce.
0: Ándale.
8: Está bien, ponme el nombre que quiera.
0: Carla, bueno, Carlita, te escucho, mi vida, venga. ¿Qué pasó?
8: Dime, bueno, Raúl, yo te quería mencionar eso de acerca sobre los abusos de los patrones.
0: Ajá,
8: yo trabajo limpieza de la casa, pero trabajé 3 años con 3 personas diferentes y es bien común eso en las que te contratan para limpiar casas, pero de las que te llevan, no de la patrona dueña de la casa.
0: Okay.
8: Sí, hubo un tiempo donde trabajé con cuatro mujeres. Tres mujeres, era la mamá, la hija y la tía.
0: Ajá.
8: Y siempre me ponían los baños, Raúl. Los baños. Entraba a las 6 de la mañana porque llegabas doblando las toallas que utilizas para secar.
0: Ajá.
8: Y salíamos a las 7:10, 7:20 porque íbamos a dejar a la hija de la dueña a la escuela.
0: Sí, ok.
8: Pero entonces hacíamos 7 casas, Raúl. Salía hasta las 8 de la noche, 9:30. Porque ella dejaba las casas solas para la noche.
0: Sí.
8: Regularmente contaba que lavaba, ¿qué te gusta? 35, 40 baños. Cuando la patrona también se metía a trabajar y nada más acudía por arribita, la hermana se tomaba el cafecito y la hija decía, ¿sabes qué? Ya terminaste el baño, ayúdame con el cuarto a sacudir. Entonces decían que porque era nueva ibas a aprender. Pero te gusta que me pagaba el día a $80 el día.
0: Sí.
8: Entonces, y yo me daba cuenta, yo les quiero decir a los que escuchan lo que dicen, que siempre hay que aprovechar esos momentos para aprender.
0: Sí.
8: Para aprender cómo haces eso. Porque entre más rápido lo hacías mejor detalles y te dabas cuenta que en un tiempo, a largo plazo, ya podías hacer más casas tú sola.
0: Sí,
8: entonces, ellas muchas... Perdón, mucha gente, las patronas nos dicen a nosotras que porque llegaste de México, eres salvadoreño, hondureña, eres nueva, no tienes papeles, no sabes limpiar, pues que te tocaba eso. Y hay gente que hasta todavía se atreve a decir que te venden las casas, que traspasan las casas a las que somos sus trabajadoras.
0: Sí.
8: Entonces, es bien común. Después trabajé con una muchacha y esa muchacha éramos ella y yo. Hacíamos 5 casas al día. Y me pagaba la casa $50, Raúl, al día. O sea, y yo me llevaba 250 para mí sola.
0: Wow.
8: Y ella, ¿cuánto no se llevaba?
0: Sí.
8: Entonces, gracias a ella, aprendí a trabajar yo.
0: Me gusta que seas agradecida. Digo, en el final se estaba aprovechando de ti. Pero aprendiste, lo serviste, te sirvió como un aprendizaje de la vida para poder ahora hacer tu dinero también, ¿verdad? Pero perdóname, ahora que tú tienes personas trabajando contigo, ¿los tratas igual también? ¿Les vas a decir lo mismo? ¿El que es empleado se vuelve el igual que el patrón que tenía anteriormente?
8: Fíjate, Raúl, que me ha tocado una suerte que no tengo trabajadora.
0: Ah,
8: conocí unos turcos.
0: Ok.
8: Déjate, digo, los turcos, en general tengo puro turco y los turcos son extremadamente, exageradamente limpios.
0: Okay.
8: Sí, yo no sé si te ha tocado ver que hay en los toilets, en las tazas de baño, ponen hasta un chorrito que les avienta para limpiarse cuando van a hacer el baño.
9: Ah, claro.
0: Sí. Claro, claro.
9: Está bien perrón el bidet.
8: Ellos no les duele nada, sí. Raúl.
0: Te limpia la colita así, te haces el chorrito.
9: Bien sabroso, güey.
0: No me le haces...
9: Al principio, sí. ya después te acostumbras. ya le hago como el carita cuando toma refresco, güey.
0: Que yo no sé por qué no tenemos bidet. Esa es una muy buena costumbre europea.
9: Yo lo pondría en cualquier lugar, mano.
0: Sí.
6: No, pero es peligroso, te lo puedes.
9: ¿Por qué?
6: Pues las cosas.
9: No, si dudas del you know, sí.
0: Madre. No. Sí.
8: Okay. Bueno, unos usan lo que es como si fuera una manguera. Ajá. Con su llavecita.
0: Okay.
8: Otros usan que te aviente el chorrito ahí pegado directamente. Sí. O sea, sí.
0: Claro, sí. Claro, bien.
8: Bueno,
0: bien,
8: entonces pues, sí. Conocí unos y eran tan exagerados de limpieza. Ajá. Que yo llegaba y les decía que yo quería trabajar y con una señora tuve para que me contratara toda la semana.
0: Sí.
8: Y ellos pusieron el precio. Yo, ¿sabes qué? Te pago la casa 150 cada día que vengas, y hago 4 horas, Raúl. Entonces, ajá, no necesito gente porque me enseñaron a trabajar con las primeras, ajá, a hacer muchos baños, sí, y la segunda a ser única.
0: Claro.
8: Sí.
0: Entonces, tanto jale que tenías, ahora se te hace papita y aparte el dinero es para ti también, ¿verdad?
9: Eso.
0: Es tuyo.
8: Sí, yo creo que toda la vida cuando alguien te trata así, hay una recompensa. Sí.
0: Perfecto, sí. Pues felicidades, Carla. Te mandamos abrazos y besos, mi querida Carla.
6: Sí, hombre.
0: Felicidades.
8: Gracias.
6: Igualmente, gracias.
0: Ah.
6: Oye.
10: ¿Es que? ¿Quieres papitas?
6: No, no. Me acordé del bilet, ¿cómo se llama esa mamá? Pero se le conviene mal a los peludos.
10: ¿No quieres papitas? No llegaron los niños a la escuela, pero llegaron los vendedores.
6: No, hombre, güey.
10: Mira, allá atrás traen más papitas, tienen rufles, tienen chicharrones, tienen unos que se llaman churrumais, que ahorita comí churrumais. Churrumais,
9: perros, el churrín.
10: Sí, tienen cacahuates japoneses también, están muy buenos.
6: ¿Oís?
10: Ahorita voy por uno.
6: Pero no hay ni estudiantes.
10: No llegan, compadre, yo cumplo con venir, compadre. Ya, si ellos no llegan o el maestro no llega.
6: Tú vas a aprender más, Rorito.
10: Yo no sé qué hacer.
6: No es que me gusta el chisme, pero oiga, el polivoz tiene cita con el doctor, Rorín.
10: Sí, ya me di cuenta, el polibos hoy tiene cita con el doctor. Lo van a consultar.
6: Fíjate que el doctor atiende de 3 a 5.
10: Sí, por eso el polibos fue a buscar 3 personas más para que lo acompañara.
9: Para que le eche la mano.
10: 3 a 5.
9: Para completar.
10: Y solito, pues no podía llegar.
9: Espérate.
10: Quiero que lo acompañe yo también, pero yo no puedo,
6: Hombre. Ay, ay, ay. ¿Cómo puedo evitar el estrés en el trabajo, Rico?
10: Fácil, no vayas a trabajar y ya.
9: No, güey.
10: Tan sencillo como eso, compadre.
6: ¿Puedes poner el blog? ¿De qué trabaja tu tío, Rorín?
10: ¿Mi tío?
6: Sí.
10: Ahí donde lo ves, mi tío es un gran corredor de bolsa.
6: ¿Trabaja vendiendo stocks en Nueva
10: York? No, es ratero. Aquí roba a las señoras que salen de galería. Está
6: esperando,
10: ¿no? A que lo encuentren, hombre, se desaparece entre los árboles.
6: Deberías de acompañarme a una fiesta de 15 años.
10: Y mira, yo voy un día, pero ya el segundo día me regreso, ¿no? 15 años es mucho.
6: Es mucho, la verdad. Bien legendario,
9: Aran, chan, chan.
6: Es bueno ser puntual en el trabajo, Ruin.
10: ¿Puntual?
6: Sí.
10: No sirve absolutamente de nada.
6: ¿Y por qué no sirve?
10: Porque cuando llegas temprano no hay nadie para aplaudirte ni para decirte que bueno
6: que la escuela, no hay nadie.
10: No hay nadie, mira, aquí estoy solo.
9: ¿A qué? Mejor adrenalina, Ruin.
10: Estoy solo, compadre. Mejor adrenalina llega a la misma hora. A la hora de
6: que
10: empieza. Así como Cristian Castro llegó casi barriéndose el show. Y mira, la gente la aplaudió.
6: Y le aplaudió como quiera, ganó su billete. En ese trabajo que te digo está muy bueno. Fíjate que empiezan pagando 500 por semana, Ruin.
10: ¿Empiezan pagando $500 a la semana?
6: Sí, pero en 2 meses te pagan lo doble.
10: Mira, mejor regreso en 2 meses, compadre. ¿Qué te parece?
9: Haciendo correcto.
6: Así de fácil.
10: Así de fácil. Y ya por último, mira.
6: A ver. Lluvia de chistes. ¿Sabes cuál es la bebida alcohólica favorita de la
10: gente? Es legendario Sheloco.
9: Plus.
10: Sí, verdad.
9: Legendario Plus.
6: Ahí va. ¿Cuál es la bebida alcohólica favorita de un argentino?
10: ¡El tepache!
9: ¡No me rompa!
10: ¡No rompa! ¡Malum!
6: ¡Mendigo, el chiste tiene como 500 años! ¡Ese lo hacía todo el
10: mundo!
9: ¡Vámonos por unos piloncillos, Rino! ¿Qué? ¡Por unos piloncillos!
10: ¡Piloncillos de azúcar!
6: ¡Vámonos! ¡Vámonos! Ya no voy a decir eso. ¿Ah?
9: piloncillos. Qué bueno que lo piensas, güey. Gracias. El ardillo es the king of Christ,
0: Eddie. Oh, wow. Muy bien. Nos tenemos que retirar. Gracias por estar con nosotros este día. ¿Qué día es hoy?
9: Martes.
0: Brinda amor, bebe amor y embriágate de felicidad. Será hasta mañana miércoles que estaremos contigo desde las 5 de la mañana.
9: ¡En vivo! ¡Gracias!

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1: La Ley ya se metió. Esta es la Ley 92.1, la Ley 92.1. Buenos días, mi gente, ¿cómo están? Oiga, gusto de saludarles. Pues bueno, qué bueno que estén con nosotros. Ya saben, tienen una cita con nosotros 24-7, pero su radio despertador debe estar listo con el radio bien sintonizadito a las 5 de la mañana con el show de Raúl Brindis, el show número 1, el show más perrón aquí con el Borre, el Carita, el Turqui y muchas sorpresas más. Mantente bien ahora sí que bien informado y bien energetizado, oiga, porque traen la energía con todos estos muchachos, oiga, de 5 a 11 de la mañana, no te lo pierdas. Yo en vivo te acompaño en las tardes de 3 a 7.

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3: Saluditos cordiales, amigos, a todos los ruferos que ponen piso, la gente también que se dedica a la electricidad, a los plomeros, un saludo cordial a la gente de construcción, gente de restaurantes, estilistas que trabajan en las fábricas, también también limpiando oficinas. Sigue con nosotros, amigos, aquí en la ley 92.1. Un abrazo, mañana super miércoles en vivo completamente el show de Raúl Brindis para que te mantengas bien informado y bien entretenido, sobre todo con una sonrisa de oreja a oreja. Ahí estamos con tenis, levántate contento con nosotros, sigue aquí en la ley 92.1. ¡Feliz martes! ¡Ay! Disfruta de nuestra música. Quédate con nosotros porque vamos a introducirnos a Yo sé que te acordarás. Sigue con nosotros aquí en la ley 92.1. ¡Ánimo! ¡Ay! ¡Qué bonito ver ese día tan especial! ¡Disfrútalo!
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2: 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Además, me acompaña
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2: Claro que sí, mañana te esperamos desde las 5 de la mañana completamente en vivo.
3: ¡Eso!
2: Vamos a estar platicando de los troqueros porque alguien dijo un comentario
3: sí.
2: en el tema y pues llamó
3: sí,
2: la atención.
3: Que los troqueros... Que no, que
2: es el trabajo más fácil que existe.
3: Es un trabajo papita.
2: Vamos a darle réplica a todos los troqueros, así que les mandamos un saludo cordialísimo, que es una gran responsabilidad. Ya sí. puedes dejar tu mensaje al 832-271-8131.
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3: Eso, soy troquero y me gusta ser borracho.
1: Porque inútil.

cuelgan de las paredes como tú los colocaste. Tus sandalias están en su lugar y hasta tu bata de baño está donde la pusiste tú. Lo único que ha cambiado es el espejo. Ahora, cada vez que lo veo, me refleja una figura con unas sombras profundas bajo mis ojos y unas arrugas que empiezan a amenazar mi rostro.

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2: Que está aquí, don Chepe, tranquilo, por favor. Ya pasó el lunes, ya anduvo crudo ayer.
3: Pues sí, güey, pero ya empecé a pistear otra vez, ya empezó la semana.
2: No, hombre, sáquese para allá mejor. Déjame saludar a la gente el día de Supermartes. ¿Qué tal? Soy Mario Gómez, el borrego, aguantando este viejito y viejitos en las mañanas. También al Carita y al Turquín, hombre. Ya lo saben, en el show de Raúl Brindis todos los días, de lunes a viernes, 5 a 11 de la mañana. Aguantamos viejitos y entretenemos a la gente allá afuera a través de la Ley 92.1. Gracias por estar con nosotros. Y además tengo premios. ¿Cómo la ves desde ahí? 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Y vámonos con esto de una vez, con Grupo Duelo. Se llama Te Cura el Tiempo. Lo escuchas en La Que Manda en Houston.
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3: Así merito, la ley 92.1. Ellos son el grupo Frontera. Yo soy Cheque González. Este es la ley.
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3: ¡Oh! ¡Súbele, súbele! ¡Ánimo! ¡Ánimo! Estas son las tardes pesadas de 3 a 7. 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

0: Esa es la ley 92.1, somos la ley 92.1, la que manda en Houston. ¿Qué tal? ¿Cómo andamos? Pues el día de hoy nos visita en cabina y pues tenemos el gusto de presentarles a alguien que pues a lo largo y ancho de... A ver, ¿ahí estás?
1: Sí, para que la gente no crea que nomás vengo ahí en ocasiones, aquí estoy todo el tiempo.
0: Tú lo dijiste. No, oye, Chino, yo le vengo diciendo a nuestro Chino, que es el que se encarga de muchas otras actividades, entre ellas, es el que le llama a todos los ganadores, él y todo su equipo, ya sea por teléfono, por texto o por correo electrónico. Yo les he dicho, Chino, por favor, para la gente que ha ganado premios diferentes con nosotros, número uno, ¿en ocasiones se les manda por correo electrónico mayormente?
1: Sí, la mayor de veces son electrónicos.
0: Si no registran o si no salvan su correo electrónico, que vayan a buscar al spam, ¿estamos
1: al
0: de acuerdo?
1: Al spam, porque muchas veces han ido para el spam y ahí están.
0: Cuando se van al spam es porque su computadora, su antivirus y todo ese rollo dice: este correo no lo conozco, y somos nosotros, no nos tienen registrados en todos los boletos, en sus premios, de todos los que siempre han ganado con nosotros. Si alguien ha dicho: no, yo no gané, pero no me los dieron, están en el spam posiblemente, ¿eh?
1: Correcto.
0: ¿Qué tienen que hacer para que eso no ocurra o sencillamente que vayan al spam?
1: Sí, nomás vayan al spam, ahí tienen que estar. También nos ha pasado que de repente lo escriben mal, ya sea por un punto o cualquier letra que de repente la escribieron mal.
0: Es importante que nos manden la información correcta.
1: Sí, correcta.
0: Exactita.
1: Sí.
0: Y luego aparte que tú ves y no ves bien. ¿Qué?
1: Porque de repente le podemos atinar a que sea así el mismo correo y se manda para otra parte.
0: Cierto. Ahora, vía texto también, cuando llamas del número del que nosotros, donde ganan, ¿verdad?
1: Sí.
0: Pues cuando usted manda un mensaje de texto al 713-930-9292, por favor, sálvelo, guárdelo y póngale ahí la ley 92.1, porque de ahí es donde tú les vas a llamar.
1: Ahí, en eso nos comunicamos. Con ese mismo.
0: Y cuando le llamas aparece como KROI, Carroy. Sí. Entonces ahí para que ustedes estén pendientes, porque también puede ser que la llamada se vaya allá al spam del teléfono, por decirlo así.
1: Correcto, como que te hablen al tuyo.
0: Ay, si no hay disculpen lo que quieren. Correcto. Bueno, así están las cosas, pero de que si se les llama, y también por favor, ahí disculpen, porque hay ocasiones que les llamamos y no están, no contestan.
1: Sí, también.
0: Habla ahora o calla para siempre, Chino.
1: Correcto, no.
0: Porque luego reclaman: ay, que no me han llamado.
1: No, pues es que de repente a veces están ocupados, entendemos que de repente están trabajando y si se les pasa ahí un mensaje o algo.
0: ¿Nos pueden regresar un mensaje de texto, por favor? Oye, disculpe, no estuve, pero aquí estoy. Y ya nosotros aquí los contactamos todos. Ahí está el Borre, estás tú,
1: Sí, todos los días estamos checando los mensajes que mandan ellos, porque de repente pueden ellos salir a las 12 de la medianoche y para el día siguiente ya los volvemos a revisar, pero ahí estamos checando.
0: Así es. ¿Algo más de recomendación que le quiera decir a la gente en relación a sus premios?
1: No, que sigan registrándose ahí.
0: Ya está. Órale, pues, Chino, muchas gracias. Pues no entendimos nada, pero bueno, ya. Le va a los Tigres, ¿qué quieren? Le va a los Tigres. Bueno, no, así está la cosa, oigan. Así de facilito, pero todos reciben sus premios. Felicidades a todos los ganadores. Los ganadores que han ganado conmigo, si no has recibido tus boletos y si sí ganaste, por favor, mándame un mensaje de texto y aquí el Chino se encarga de verificar eso, ¿ok? Queremos que todos tengan sus premios. Nos vamos a la música, soy su compa Cheque González. Saludos por allá, Guille, ¿cómo estás? A Dominga también le mandamos un saludo muy especial. Gracias por estar siempre con la ley 92.1.

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0: Esta es la ley 92.1. Buenas tardes, gusto de saludarles en familia, en la casita, en el trabajo, ahí en la tienda. Buen provecho si está comiendo, a los amigos de la cocina. Ah, no se les olvide, recordatorio, ayer les mencioné y lo diré otra vez, lavarse las manos. No se le olvide lavarse las manos, por si saluda a alguien, por si lo saludan a usted. Si va al baño, lávese las manos. Amigos cocineros, a todos, recordatorio, hay que lavarnos las manos. De ahí se desarrollan infecciones y enfermedades más. Y también algo que les quería comentar hoy, no estoy promocionando ni recomendando a ningún dentista, solamente quiero recordarle a ustedes que, pues yo estoy yendo a un dentista, bueno, siempre he tratado de estar ahí, ¿verdad? Pero a pesar de todo, ya con el paso del tiempo y los excesos y detalles, pues hay problemas en la boca, ¿verdad? En los dientes. Pero no solo son los dientes, me dijo el otro día la doctora, dice, ¿sabes tú que muchas personas piensan que únicamente es el problema de lo que ocurre ahí en su boca, en los dientes? Pero ponte a pensar, y le invito a que usted se ponga a pensar, ¿cuántas cosas pasan por su boca? Hablando de las cosas normales, como consecuencia se pueden desarrollar enfermedades como la gingivitis, periodontitis, y tengo las imágenes enfrente de mí, se ven muy dañados los dientes, periodontitis avanzada, pérdida dental. Por ejemplo, la pérdida dental se daña pues el hueso prácticamente, ¿no? Y hay alimentos y hay bebidas que dañan muchísimo sus piezas dentales. Trate de conservarlas, trate de cuidarlas. Un tiempo en nuestros lugares de donde somos originarios, como costumbre, tenían los doctores, hay que sacarla. Y hasta uno decía, vengo que me saque una muela. No, oiga, no, trate de proteger sus piezas, trate de cuidarlas. Que el doctor haga su chamba y ojalá las pueda rescatar, pero hay que cuidarlas. No se le olvide la limpieza, porque me decía la doctora, no solamente es el problema en tus dientes, de ahí se van bacterias y algunas otras cosas entran, como bien dicen, entran al flujo sanguíneo. No soy doctor ni nada de eso, no es recordatorio, oiga. Puede haber problemas en el corazón, consecuencia de algunas situaciones de ahí, en el cerebro, en los pulmones, en el páncreas y más. Así de que entonces, así sencillito, oiga, no se le olvide, oiga, lavarse sus dientes y darse su mantenimiento o visitar al dentista por ahí de vez en cuando, oiga. Vámonos a la música. Tengo boletos para Duelo y para Ricardo Montaner. Más adelantito te digo cómo y de qué manera.
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0: somos la ley 92.1, la que manda en Houston. ¿Qué tal? Soy Cheque González. ¿Y qué crees? Pues ahí te voy. 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Solamente mándame el mensaje de texto. Si ya los mandaste, vuélvelo a mandar. 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Es el texto ahí. 713-930-9292. Y escribe Ricardo Montaner y automáticamente ya quedaste registrado. Lo diré una vez más. En otros tiempos y en otras estaciones de radio, mi respeto, lo respetamos. A la llamada, 2 millones. No, hombre, la línea se satura ni la gente. Ay, no entra la llamada. Todos tus textos entran y todos participan aquí. Así como lo oyes, oiga. Por eso es que lo manejamos de esta forma. Manda tu mensaje de texto aquí, no es que a la llamada 9, 10, 15, 20, 2 millones, 3 millones, no. Aquí entras y ya estás, todos están participando, ¿ok? Ricardo Montaner, y cuantas veces quieras, manda el mensaje de texto, las 24/7, mándalo, ¿ok? Ricardo Montaner, y si me escribes ahí, nunca he ganado nada y realmente nunca has ganado nada, pues participa y escríbele ahí, nunca he ganado nada. ¿Qué tal si te llamamos a ti? Yo les llamo a domicilio para entregarles sus boletos. ¡Vámonos a la música!
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0: Súbele, súbele, que retumen esas bocinas. Soy Cheque González. Y arriba Morelia, Michoacán, oiga. Y todo México, Centro y Sudamérica. Fuerte abrazo para la gente de Colombia. Fuerte abrazo para la gente de Colombia que está sufriendo. Esperamos se resuelva pronto todo aquello que esté afectando a Colombia y a Venezuela.

0: difunto.
1: Me dicen por acá, por favor, te encargo un saludo para mi esposa Odalis Osorio. Odalis Osorio para mi hijo Noah Carrasco. Noah Carrasco, que van en camino a recoger, dice, a mi hija Scarlett a la escuela. ¡Saludos!

0: Ahí vamos, ahí vamos. Contesta en ese teléfono en cuanto empiece a sonar. Si aparece KR hoy, somos nosotros, somos la ley 92.1, son números al azar.
1: Your call has been forwarded.
0: Otro rapidito.

0: Si en este no contestan, son boletos para ir a ver a Ricardo Montaner. Si no contestan, márquele, márquele en este momento. Se lo regalo, 713-930-9292. A ver quién se los gana. Así es el asunto. No contestaron. Se lo voy a regalar a alguien que me llame. Si no entra alguna llamada ahorita, marco otro número. Ahí le voy. ¿Otro número? No. Lale, buenas tardes.
1: Buenas tardes, cheque. Máchate que los boletos para Ricardo Montaner.
0: ¿Quién habla?
1: Víctor Mejía.
0: Víctor Mejía, te lleva los boletos. Te vas a ver a Ricardo Montaner, compadre. Felicidades.
1: Muchas gracias, cheque.
0: No, hombre, ya se hizo la machaca. No contestaron en el otro, tú, Víctor.
1: No, todo bien, y no contestaron dos llamadas, pues ni modo, ya perdieron.
0: Ni modo. Aguántame para tomarte tus datos. ¿Dónde te encuentras, Víctor?
1: Trabajando aquí en Tombo.
0: Es todo, échale ganas. Te vas a ver a Ricardo, aguántame. Ahí te tomo tus datos, sigue echándole ganas. Ahorita te voy a tomar tus datos. Ya saben, Ricardo Montaner se presenta en este, justamente en este último regreso tour en concierto para cantar de principio a fin los grandes éxitos que han marcado generaciones. Y este viernes 14 de agosto en el Smart Financial Center de Sugarland, ahí estará presente. Y acá mi compa Víctor ya se ganó los boletos. Tengo más, tenemos más.

0: No me cuelgues, aguántame, Víctor. Te puse en hold. Veo las líneas llenas. Lale, buenas tardes.
1: Buenas tardes.
0: Sí, ¿quién habla?
1: Quiero los boletos.
0: ¿Con quién hablo?
1: Alicia.
0: Veo las líneas llenas, pero usted la vi también muy insistente. ¿Quiere ir a ver a Ricardo Montaner?
1: Claro.
0: Ah, pues está manejando, ¿verdad?
1: Claro que sí. Sí, estoy manejando.
0: Con cuidado, ¿por dónde anda?
1: Estoy recogiendo a mi niño, que hoy es su primer día de escuela.
0: Ajá, Alicia, pues aguántame tantito. Se va a ver a Ricardo Montaner, ¿ok?
1: Ah, ok, gracias.
0: Gracias a usted por escuchar la ley. Aguántame, nos vamos a

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0: Somos la ley 92.1. Ahí estamos llamando para regalar unos boletos para que se vayan a ver el grupo Duelo. Si no contestan, usted empiece a marcarle al 713-930-9292.
1: Your call has been forwarded to voicemail.
0: Llamé para
1: is not available. At the tone, please record your message. When you have finished recording, you may hang up.
0: Hola, ¿qué tal? ¿Cómo están? Buenas tardes, soy Cheque González, aquí de la Ley 92.1. Bueno, entre todos los mensajes de texto que recibimos, fue para regalarle un par de boletos para que se vaya a ver al grupo Duelo. Como no contestaron, lamento decirle que pues ya los perdió, los tengo que regalar a alguien que sí esté escuchando en este momento la radio. Suerte para la próxima, gracias. La pregunta es, ¿quién los quiere de las personas que nos están escuchando? ¿Quién se quiere ir a ver al grupo Duelo? Márquele al 713-930-9292. Solamente me dice Cheque González, múchate con los boletos para ir a ver al grupo Duelo, que justamente el grupo Duelo en su Gravedad Tour, domingo 23 de agosto en el Toyota Center. 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En caso de que no te los ganes, voy al teléfono. Vámonos al teléfono a ver quién se los gana. La Ley, buenas tardes.
2: Hola, buenas tardes.
0: Hola, ¿con quién hablo?
2: Habla Glenda.
0: Glenda, muy buenas tardes, gusto saludarle. ¿Cómo ha estado? Gracias por llamarnos.
2: Muy bien. Aquí esperando por los boletos de Duelo.
0: ¿Usted quiere ir a ver al grupo Duelo?
2: Sí.
0: ¿De dónde nos llama, oiga?
2: Aquí de Ombo.
0: De Ombo. Ok, le pregunto, porque luego la gente dice, ha de estar grabado, o es familiar o algo así. ¿Ya había ganado antes, oiga?
2: Hace mucho.
0: No se preocupe, ya ni modo. Yo hice la llamada para alguien y aquí la primera llamada es usted. Pues muchas felicidades, se va a ver al grupo Duelo, oiga.
2: Gracias.
0: Gracias a usted, permítame para tomarle sus datos. ¿Quiere aprovechar y mandar un saludo?
2: Pues saludo a todos los que están escuchando.
0: Ándele, oiga. ¿Está nerviosa, eh? ¿Emocionada?
2: ¿Cómo? Ay, perdón.
0: ¿Nerviosa o emocionada?
2: Las dos.
0: Aguánteme, se va usted a ver al grupo Duelo. Hoy nomás, qué bonito lo bonito. Y tenemos muchos más. Oiga, y en la mañana para el show de Raúl hay muchísimos más. Sí, show y boletos, oiga. Hay de todo, muy

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3: Ya, por favor, don Chepe, ya, por favor, no torture a la gente con sus cosas.
2: A mí me invitaron a jalar aquí y yo aquí voy a...
3: Pero pues, si ni jala, hombre, mejor déjame invitar a la gente a que participe precisamente y se gane boletos para ir a escuchar La Cima del Cielo y otras rolitas de Ricardo Montaner. ¿Qué tal? Soy Mario Gómez, el Borrego, y tengo boletos para que te vayas al conciertazo perrón de Ricardo Montaner este próximo 14 de... ya pasaron... No, ¿qué? Este fin de semana, viernes 14 de agosto. Hombre, si andamos pero con tubo. Envíame a Ricardo Montaner en este momento al 713-930-9292. Envíame el nombre a Ricardo Montaner y queda registrado para tener la oportunidad de ganarte un par de boletos para la presentación de este gran cantautor venezolano en el último regreso tour este viernes 14 de agosto en el